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0: Clima.
3: 18 grados. 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

0: ecuatorianos eran locales, y el tricolor se impuso 2-0 con goles de Hugo Sánchez y Ramón Ramírez. Curiosamente, en dicho encuentro, Javier Aguirre estaba en el banquillo como uno de los auxiliares de Miguel Mejía Barón. Tras ese encuentro en la Copa América, se volvieron a enfrentar en los cuartos de final de la edición 1997, donde el tricolor salió vencedor en penaltis. Para las otras cuatro ocasiones, estas selecciones se vieron en fase de grupos, con dos victorias para México, una para Ecuador y hubo un empate. El único antecedente en los certámenes de FIFA fue en la fase de grupos de Corea-Japón 2002, donde la selección mexicana ganó 2-1 con goles de Jared Borghetti y Gerardo Torrado. El descuento fue de Agustín Delgado.
1: Bueno, fuimos invitados, fue una gran oportunidad para el fútbol mexicano. Te puedo decir que en ese momento no conocíamos el nivel exacto, pero fuimos con mucha confianza en nuestras posibilidades sin pensar tanto en el rival.
0: En cuanto a partidos amistosos se refiere, el antecedente es de 18 partidos, con 9 victorias para México, 6 triunfos para Ecuador y 3 empates. El último fue en octubre pasado, donde el técnico de México ya era Javier Aguirre, y en aquel momento reconoció la dificultad de esta escuadra sudamericana.
2: Un buen sinodal en el que nos enseña que para querer ganar a este tipo de equipos hay que mantener un ritmo alto, 90 minutos de buen juego, sí. Sí, bueno, y me voy con muchas conclusiones, por supuesto, ¿no? Una de ellas es que ya es aroma mundialista, rivales bravos, con gente en Europa, con mucha experiencia, manejo de partido.
0: Para este martes, la selección mexicana y Ecuador se enfrentarán en los 16avos de final de la fiesta futbolística de 2026, que resultará, sin duda, uno de los duelos más importantes en la historia del tricolor. Para ASIR Deportes, Arturo Sanguino.
3: Los antecedentes en juegos oficiales están a favor de México, pero eso ya es otra historia, ¿no? Es muy distinto, eran otras circunstancias, eran otros equipos. Creo que en ese entonces el nivel de México era mejor que el de Ecuador, pero en los últimos años se ha igualado.
4: Recordemos que hace 2 años en la Copa América, México queda eliminado ante Ecuador por el empate sin goles.
3: Exactamente.
4: Digo, lo que no le ha costó ganado la salida a Jaime Lozano.
3: Exacto, eso le costó a Jaime Lozano. Ya tenía varios de los jugadores que presentó hoy Ecuador, ya estaban en esta alineación.
4: Pero no al nivel que están ahora, o en los equipos que están
3: iban
4: ahora.
3: Iban empezando, ¿no?
4: ¿No?
3: Muchos de ellos jóvenes, Pacho, claro. Incapié, Caicedo, pues es la nueva generación. Todo, la mayoría de ellos han surgido del Independiente del Valle, que se ha convertido en formador de talentos, en una academia que está produciendo jugadores de muy buena calidad y que lo está vendiendo a un gran costo. Así que ahí están los antecedentes que favorecen a México, pero hoy tienen que confirmarlo y tienen que ganar para avanzar a octavos de final.
4: Recuerda que la historia no juega, ¿eh?
3: No, la historia no juega, pero bueno, era nada más tomarlo como contexto, ¿no? Así vamos a hacer enlace al Ángel de la Independencia con Edgar Flores, nuestro compañero de ASIR Deportes que se encuentra por ahí. Edgar, ¿cómo estás? Buenas tardes, platícanos qué se está viviendo en este momento en el Ángel de la Independencia, a poco más de una hora de que inicie el juego. ¿Cómo estás, Edgar?
5: ¿Qué tal, Ricardo? ¿Qué tal, Memo? Amigos de 88.9 Noticias. Así nos encontramos a unas cuadras del Ángel de la Independencia, porque prácticamente esto ya es un hervidero a una hora de comenzar el gran partido contra Ecuador. La gente está llegando a través de transporte público y el principal es el metro de la línea rosa de la Ciudad de México. Estaciones como Valderas, Pino Suárez, Candelaria, ya se imaginarán transbordos complicados en este momento y prácticamente andenes llenos en su totalidad. La gente, a pesar de la lluvia, mantiene un buen ánimo. Hay quienes prefieren buscar algún restaurante cercano y pasar ahí el momento. Y otros quienes dicen, vamos a mojarnos, vamos a tratar de que la fiesta salga lo mejor posible y apoyar desde el primer minuto a la selección mexicana.
4: Edgar, ¿cómo estás? Te saluda Ricardo Blancas. Cuéntame un poco si hay aficionados de Ecuador ahí cerca del Ángel.
5: ¿Qué pasó, Richard? ¿Cómo estás? La verdad es que hemos visto solamente 2 aficionados de Ecuador, en su totalidad son de la selección mexicana, algunos con la playera rosa, otros con la playera verde, la playera blanca, pero en su mayoría la playera verde, así como lo pidió la cuenta de la selección mexicana de fútbol. Es ya la fiesta total, aún no comienza, están solamente con algún tipo de música para prender el ambiente, pero esto ya toma ambiente.
3: Y hemos hablado que con el transcurrir del torneo cada vez más aficionados van al Ángel de la Independencia. En el juego anterior contra Chequia se habló de 800,000. ¿Podríamos hablar que ahora sería superior, Edgar, esta cantidad, o cómo ves ahora?
5: Pues al momento yo le calculo, de la última vez que estuve aquí, alrededor de 250,000 personas ya en este momento. También se tendrán que sumar las que lleguen desde el Zócalo de la ciudad y otros que también después de ver el partido en la comodidad de sus hogares o en los restaurantes,

0: logran romper esa cifra. Si México llega a ganarle a Ecuador, seguramente tendremos más de 800 mil personas aquí en el Ángel de la Independencia.
1: ¿Y en este momento está lloviendo por allá, Edgar?
0: Sí, es una lluvia constante, no está una tormenta como a diferencia de otras ocasiones, pero es ese chipichipi, como llaman, que te moja más que una tormenta en este momento. Así que traigan sus precauciones. Paraguas están dejando ingresar en este momento. No sé si se cambien de opinión en unos instantes más, porque hemos visto a las autoridades que también están revisando bastante los ingresos, sobre todo para que no traigan cosas insoportantes, botellas de vidrio o algún otro objeto que llegue a dañar en caso de que se sucede un zafarrancho aquí en las inmediaciones del Ángel.
1: Muchas gracias, Edgar, por el reporte.
0: No, al contrario, compañeros, seguimos a la orden.
1: Mi pregunta es, ¿estará preparada la afición si no hay una victoria?
2: Yo creo que por la expectativa que se ha generado, yo creo que no, Memo. Ojalá hay que tener, mira, mucho cuidado.
1: En primer lugar, si ganan, que no hagan desmanes, o sea, los comercios, la basura, que no la tiren, los dejan un cochinero siempre.
2: Los monumentos.
1: Exactamente. Y si pierden también, hay que tomarlo con calma. Lo decía con Alfredo Romo, esto es un juego, nada más, o sea, si se gana, qué bueno, maravilloso. Si se pierde, no pasa nada. Termina siendo un juego, la vida tiene que seguir y así hay que tomarlo. Pero no hay falta gente que se desubica y quiere sacar su frustración desquitándose con otras cosas. Vamos a hacer una pausa y regresamos con más en Espacio 2026. Ricardo Blancas y quien les habla, Memo García.
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2: A las afueras del Estadio Ciudad de México, los voluntarios armaron un gran ambiente con música, bailes y mucha energía, contagiando a todos los asistentes. @mediotiempo.
3: Regresamos a Espacio 2026 y es momento de hacer contacto con nuestra compañera de Tráfico y Clima, Mariela Coria, para que nos platique cómo está la Ciudad de México. Mariela, ¿cómo estás? Buenas tardes, te escuchamos.
4: Compañeros, ¿qué tal? Muy buenas tardes, Memo, Ricardo, Jorge, un gusto saludarlos. Y bueno, sí, les traemos la actualización vial. Porque si están al volante en la Ciudad de México, bueno, hay que respirar hondo porque la previa del partido entre México y Ecuador pues tiene la vialidad de cabeza tanto en el centro como en el sur. Si empezamos por la zona centro, déjenme platicarles que prácticamente Paseo de la Reforma está cerrado en ambos sentidos desde Circuito Interior hasta el Eje 1 Norte. De hecho, también comentarles que todas las calles que están rodeando al Monumento a la Revolución se encuentran sin ningún tipo de paso, están completamente blindadas y cerradas. Ahora, si se mueven por los ejes, como el eje 3 Poniente, también lo vamos a encontrar cerrado desde el Circuito Interior hasta Chapultepec. El eje 2 Poniente Monterrey tampoco tiene paso desde el eje 3 Sur hasta Chapultepec. Y el eje 1 Poniente también tiene un cierre desde eje 1 Norte hasta Reforma. Tampoco Avenida Juárez es una buena opción porque también está cerrada desde Reforma hasta el eje central. Y Avenida Insurgentes, que también es una gran avenida de nuestra ciudad, está en ambos sentidos con cierres entre San Cosme y el eje 2 Sur. A esto, compañeros, hay que sumarle calles clave como Río Rin desde Villalongín, Niza y Florencia, ambas desde Chapultepec hasta Reforma, que también están cerradas por todo el flujo de aficionados que se reúnen para ver el partido. Y bueno, las alternativas que aquí les proporcionamos es el Circuito Interior, Avenida Chapultepec, Río de la Loza, Flores Magón, Congreso de la Unión y los ejes 1 y 2 Norte. También quiero compartirles que si ahora nos vamos a la zona sur, los alrededores del Estadio Ciudad de México están también bastante complicados. En Calzada de Tlalpan vamos a encontrar muchos cortes con dirección al sur, en los cruces con Eje 5 Sur, Eje 8 Sur, Tasqueña, División del Norte y Viaducto Tlalpan. Y también comentarles que justo si van hacia el norte, Tlalpan está cerrado desde Periférico hasta Calzada Coxpa. De hecho, la misma Calzada Coxpa también está cerrada en ambas direcciones, entre División del Norte y Tlalpan. Para librar todo este caos en esta zona, las mejores rutas de, no quiero decir de escape, pero sí las mejores alternativas son Insurgentes, Canal de Miramontes, Escuela Naval Militar, Eje 3 Oriente, Calzada del Hueso y Anillo Periférico. Así que a todos nuestros radioescuchas, mucha paciencia, a manejar con mucho cuidado. Ojalá gane la selección y nos vemos en la siguiente actualización vial cada 15 minutos con el Tráfico y Clima.
3: Muchas gracias, Mariela, por el reporte.
4: Al contrario, muchísimas gracias, compañeros, que tengan buena tarde.
3: Así que a tener paciencia, y si no tiene a qué salir, pues mejor quédese.
5: Parece que la mejor opción es ver el partido en casa.
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3: 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Y vamos a hacer enlace al FanFest. Allá se encuentra nuestro compañero Gabriel Ayala, donde hay que tener paciencia porque ya les platicábamos al inicio del programa, nos decía Arturo Sanguino, que el juego se ha retrasado media hora debido a tormenta eléctrica. Gabriel, ¿cómo estás? Platícanos cómo se está viviendo en este momento el FanFest. Me imagino que bajo la lluvia, pues los aficionados tapándose como pueden.
7: Hola, ¿qué tal, Memo? ¿Cómo te va? Muy buenas tardes, Ricardo, señor productor. Sí, estamos aquí en el FanFest bajo una ya ligera lluvia, por ahí de las 5:10 de la tarde. Empezó a llover, llovió fuerte, que obligó a la gente pues a buscar paraguas, a comprar paraguas, impermeables, capas de plástico, los que no traían, los que traían, bueno, pues a sacarlas para taparse de la lluvia. Y despuesito de las 6 de la tarde, por ahí de las 6:10 de la tarde, de hecho está un grupo musical en estos momentos aquí en el FIFA Fan Fest, y por ahí de las 6:10 de la tarde, bueno, pues empezaron a avisarle a la afición que el partido estaba un poco retrasado. No dijeron por qué, bueno, pues hoy ya sabemos por qué. Ese partido empezará un poquito más tarde, pero aquí la gente solamente se le avisó que el partido iba a iniciar un poco tarde, y por eso siguió el grupo musical. Mucha gente empezó a buscar la salida, pero seguramente van a regresar, yo creo que buscando dónde taparse un poco de la lluvia. Y bueno, pues también déjame decirte, Memo, que el FIFA Fan Fest todavía está abierto, la gente todavía puede entrar. De hecho, había varios accesos. El acceso por la calle de Venustiano Carranza, el acceso por 20 de noviembre y también por Pino Suárez. Ya cerraron el acceso por 20 de noviembre y la gente está ingresando por los otros dos accesos. Entonces, todavía no se llena. Sí, prácticamente está a nada de hacerlo, de llenarse, pero todavía la gente puede estar ingresando a este Fan Fest, y ahorita en estos momentos están avisando que el partido está retrasado, están siguiendo los protocolos. Aquí mencionaron que por tormenta eléctrica, y es por eso todavía no empieza la ceremonia, ¿no? O todavía no empieza también, o que estemos muy cerca de los himnos nacionales. Vamos a platicar aquí rápidamente con aficionados que están tapándose de la lluvia. Señor, estamos en vivo para Grupo ASIR, para Espacio 2026. ¿Desde qué hora está aquí, señor?
8: Desde las 4 de la tarde.
7: Oiga, la lluviacita no para, ¿verdad?
8: No, pero ni modo. Queremos venir a ver a México que gane. Aquí tiene que ser.
7: ¿Cómo ve el partido, señor?
8: Complicado, pero creo que México lo puede hacer.
7: ¿Cree que avance la siguiente fase?
8: Estoy confiado que sí lo va.
7: Perfecto, señor. ¿Cuál es su nombre?
8: Enrique de la Garza.
7: Muchas gracias.
8: Gracias.
7: No, pues ahí está la voz de la afición aquí en el FIFA Fan Fest, y pues es el reporte que te tengo aquí desde el Zócalo Capitalino.
3: Gracias, Gabriel, por el reporte. Bueno, ahí está entonces el reporte del Fan Fest del Ángel de la Independencia. Seguramente va a haber más afición, que no importa la lluvia o el clima, ellos están presentes.
5: Ellos lo que quieren ver es el partido de México y ver ganar a México,
3: ¿no? Pues sí, esperemos que se dé, ¿no? Ya les decíamos que el juego se ha demorado media hora porque por tormenta eléctrica no se puede jugar en este momento.
5: Por protocolo de seguridad.
3: Exactamente, de los jugadores y también de los aficionados. Ayer por la noche en Monterrey terminó ya la actividad de esta Copa del Verano. En un buen juego, Países Bajos y Marruecos empataron a uno en el tiempo regular, luego en los tiempos extras. Pero Marruecos, ¿no?, confirma que es una realidad, que no fue casualidad lo del torneo anterior en Qatar. Y en penales se elimina a los Países Bajos, que esto ya trajo consecuencias.
5: Sí, partido dramático en el que Marruecos fue mejor en términos generales, ¿eh? De hecho, yo creo que mereció ganar en los 90 minutos.
3: Sí, pero al final se encuentra un gol Marruecos, cuando ya los holandeses estaban festejando, y eso se extiende el juego, y Bono, el portero de Marruecos, tuvo una gran actuación. Una lástima lo de Países Bajos.
5: Que en el gol de Marruecos creo que se equivoca el zaguero Van Dijk,
3: sí, pues el líder del equipo, que al final
5: porque lo techa, ¿no?
3: No tiró techa ya penal, él fue de los pocos, sí, que no lo hizo. Vamos a escuchar el reporte del juego.
9: Marruecos dejó en claro que quiere ser algo más que un protagonista en la Copa del Verano, luego que vino de atrás para vencer en penales 3-2 a los Países Bajos, tras conseguir un gol en tiempo agregado, que decretó el empate 1-1 en este duelo celebrado en el Estadio Monterrey. Justin Kluivert, Quinten Timber y Crescencio Sommerweil fueron los villanos para los neerlandeses al fallar desde los 11 pasos. Habla Ashraf Hakimi, defensa del conjunto africano.
10: Fue
9: un partido muy complicado, sabíamos a quién enfrentábamos. nos preparamos muy bien tanto en lo físico como en lo mental y cerca del final sacamos el espíritu de equipo que siempre nos ha caracterizado para así conseguir la victoria. Los Leones del Atlas se enfrentarán en octavos de final a Canadá el próximo viernes en Houston, Texas. Para CIR Deportes, Ricardo Blancas.
10: Ronald Koeman informó a la Federación Neerlandesa de Fútbol que no renovará su contrato que expira como entrenador de la selección de su país, luego de la eliminación que sufrió la Orange en 16avos de final de la Copa del Verano ante Marruecos en serie de penales. Habla Nigel de Jong, directivo de la Federación de los Países Bajos. Ronald ha trabajado con plena convicción en los últimos años y ha hecho una contribución importante al equipo nacional. En nombre de la Federación, me gustaría darle las gracias por ello. De cara al futuro vamos a tomar el tiempo necesario y así tomar una decisión correcta. Koeman asumió el banquillo del conjunto europeo tras la competencia celebrada en Qatar en el 2022. Para CIR Deportes, Ricardo Blancas.
3: Ahora Marruecos va a enfrentar a Canadá el sábado en octavos de final. Allá en Houston, obviamente, es el favorito. Y vamos a hacer enlace a Monterrey. Les decíamos que ayer terminó la actividad en cuanto a partidos, pero sigue habiendo FanFest. Y ya está el corresponsal de ASIR, Jorge Maldonado. Jorge, ¿cómo estás? Buenas tardes. Platícanos lo que se vivió ayer y cómo está el público hoy de cara a lo que será el Juego de México contra Ecuador.
11: ¿Qué tal? Muy buenas tardes. Efectivamente, déjame decir, digo que saturado totalmente el Fan Fest del Parque Fundidora, está ya saturado, ya han cerrado las puertas, ya no cabe más gente, 150,000 personas se pudieron entrar, el resto los están mandando al área de la Macroplaza porque también ahí se van a instalar pantallas y también en la Plaza Zaragoza, en el Parque España y en el Parque del Agua también se va a correr con eso, por eso tal motivo le están indicando a la gente que ya no hay cupo y que por medidas de seguridad se trasladen a esos sitios, porque la verdad ha sido mucha la expectativa, la gente en Monterrey se ha volcado para presenciar el partido, a unos cuantos minutos está totalmente saturado. Para que te des una idea de la gente que ha acudido, los alrededores del Parque Fundidora se han cerrado a la circulación, las avenidas aledañas a la Macroplaza se han cerrado a la circulación porque es mucha la gente la que está acudiendo para presenciar el partido de México contra Ecuador. Lo de ayer fue una fiesta, desde que empezó el partido hasta que terminó, totalmente la afición volcada con el equipo de Marruecos, apoyando al equipo de Marruecos, y pues la verdad es que hay que entender que la gente todavía estaba dolida con aquel encuentro en donde se marcó un penal que no era, y por tal motivo la gente apoyó en esta ocasión al equipo de Marruecos.
5: Oye, Jorge, ¿cómo estás? Te saluda Ricardo Blancas. Cuéntanos un poco cómo está el clima allá en Monterrey.
11: 36 grados centígrados a esta hora de la tarde. Está el sol en todo su apogeo. No hay ninguna nube que te pueda cubrir del sol. Son 36, por lo cual se han instalado también módulos para hidratar a la gente. Se están entregando agua. En algunos están entregando hasta cerveza gratis para que la gente pueda disfrutar el partido.
3: Ah, bueno, eso está bueno, lo de la cerveza gratis. O sea, ¿todavía se mantiene eso?
11: Todavía.
5: Jorge, ¿cómo ves si te mandamos unas nubes de acá y tú nos mandas unas cervezas?
11: Ándale, pues, unas cervecitas con una carnita asada.
3: Bueno. Me parece muy bien, ahí queda la invitación. Gracias, Jorge.
11: Estamos al pendiente, muy buenas tardes.
5: Buenas tardes.
3: Jorge Maldonado, corresponsal de Grupo ASIR en Monterrey. Ya acabaron los juegos, pero va a seguir la actividad con el Fan Fest y todo lo de la Macroplaza. Claro. Hoy por la mañana en Dallas, en otro duelo de octavos de final, Noruega le gana a Costa de Marfil 2-1. Buen juego, la verdad estuvo entretenido, con alternativas.
5: Parejo, ¿no?
3: De Noruega, parejo, ¿no? ¿Sabes qué? Hablamos mucho de Haaland y Sørloth, pero tiene otro par de jugadores como el caso de Nusa, que hace el primer gol, y de Bob, que entra en cambio por Nusa. Qué buenos jugadores que por los costados desequilibran, son muy hábiles, tienen buen regate. La verdad es que son jugadores muy interesantes y los que llaman la atención siempre son Haaland y Sørloth. Pero estos dos jugadores, ¿cómo ayudan? Además del capitán Martin Ødegaard del Arsenal, que había dudas de que pudiera jugar el torneo, tenía problemas en una rodilla, pero también es clave distribuyendo el balón y dándole claridad a su ataque.
5: Pero hay que recordar que sin balones pues no hay gol, ¿no? O sea, ¿quién va a surtir de esféricos tanto a Sørloth y a Haaland?
3: Pues sí. Aquí es donde está Ødegaard. Vamos a escuchar el reporte del juego.
12: La selección de Noruega derrota 2-1 a su similar de Costa de Marfil en los 16avos de final de esta Copa 2026. Los goles vikingos llegaron a través de los pies de Antonio Nusa y Erling Haaland, que es su quinto de este torneo, mientras que por parte de los marfileños lo marcó Amad Diallo. Con este resultado se marca el regreso de Noruega a los octavos de final de este torneo tras 28 años de ausencia. El entrenador noruego Ståle Solbakken sabe que no fue el partido que esperaban. No fue como se esperaba de antemano, un partido parejo y cerrado, donde ellos tuvieron sus periodos y nosotros tuvimos los nuestros. En fin, sufrimos un poco con sus centros cruzados, por lo que tuvimos demasiados corners en contra, pero creo que fuimos buenos para quitarles el ritmo al partido bastante rápido cuando ellos ganaban impulso. El próximo rival de los vikingos será la pentacampeona Brasil el próximo domingo 5 de julio en el Estadio Nueva York. Para ASIR Deportes, José Ignacio Olvera.
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16: Excelente camino, yo soy Dariet y ya me despido. Nos escuchamos mañana.
13: Obras.
16: Considera cierres y adecuaciones viales por obras en Avenida Madero, en el tramo de Palacio de Gobierno hasta Río de las Avenidas. Utiliza vías alternas. Por obras tenemos un cierre en carril derecho en Boulevard Las Torres con dirección a Ciudad Sahagún. Considera circulación en contraflujo y tránsito lento entre Real Toledo y Las Vías.
13: Buen avance.
16: Matamoros sin nada de carga. Aprovechalo de Allende a Zaragoza. También Boulevard Everardo Márquez desde Boulevard Panorámico hasta Río de las Avenidas. Y avanzó lo que ya nos conviene entre Fernando Soto hasta Dos Caminos. Si quieres llegar con tiempo, Allende es tu opción. Se encuentra libre desde Julián Villagrán hasta Monumento a los Niños Héroes.
13: Carga.
16: En Avenida Madero, carga ligera desde Avenida Universidad hasta Bomberos.
13: Clima.
16: 17 grados. Yo soy Dariet. 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
3: Bueno, escuchábamos la información del Costa de Marfil contra Noruega. Ahora Noruega va a enfrentar a Brasil el próximo domingo en New Jersey a las 14 horas. O sea, un juego que se antoja interesante. Pues el ataque, ¿no?, de Noruega, ya decíamos, de Bob y del jugador que anotó hoy, de este Nuso. Son jugadores que desbordan, que desequilibran. Tal vez lo menos fuerte de Noruega sea su defensa, pero va a ser interesante el duelo entre Vinicius y Haaland, ¿no?
5: ¿Pondrías como favorito a alguien en Noruega-Brasil?
3: Híjole, está parejo el juego.
5: Está muy parejo, ¿no? Porque a Brasil tampoco se ha mostrado tan fuerte, ¿no?
3: Podría ser Brasil, pero no se ve tan sólido como en otras ocasiones. Está nivelado el juego, ¿eh? Hay que ver quién toma la iniciativa. Yo me imagino que Brasil yo me pero imagino Noruega le puede hacer daño, ¿no? Exacto. Y es momento de hacer enlace hasta Guadalajara con nuestro compañero Martín Beltrán. Él está allá. ¿Y qué nos platicas, Martín? ¿Cómo se está viviendo minutos antes de que inicie el juego de México-Ecuador el ambiente allá en Guadalajara?
20: Memo, Ricardo, Jorge, buenas tardes. Pues son inmejorables las condiciones, sobre todo climatológicas, porque no ha llovido. La tarde es agradable. Hoy fue el último día de clases y para la gran mayoría no hubo clases. Los tapatíos estamos listos para presenciar el partido de la selección mexicana. Allá en el centro histórico, desde las 10 de la mañana comenzó el ingreso de aficionados al FIFA Fan Fest. A las 2 de la tarde alcanzó el 100% de su capacidad, por lo que autoridades reportaron espacio semáforo rojo. La cantidad es de 45,000 personas en el centro. Hay 4,000 elementos de seguridad resguardando el FIFA Fan Fest y la Glorieta de la Minerva, donde ya hay cerca de 30,000 personas hasta las 5 de la tarde. Yo creo que ahorita estarán unas 40,000 personas ahí para ver los encuentros en las pantallas gigantes. Pero hay además otros espacios en el Auditorio Benito Juárez y Plaza de las Américas, en Zapopan, en San Jacinto, en el Cabañas, y bueno, en los primeros cuadros de Tlaquepaque, Tonalá, Tlajomulco, Zapotlanejo, El Salto, Juanacatlán e Iztlahuacán de los Membrillos. Habrá un operativo especial de ganar la selección, porque la Minerva será el escenario donde se va a festejar el triunfo, de ser así. Pero todo está listo. A pronóstico de lluvia, yo creo que más noche sí habría lluvia, pero por lo pronto ahorita hay casa llena en todos los lugares donde se puede ver el partido en pantallas gigantes. Así está el panorama aquí en Guadalajara.
3: Muchas gracias, Martín, por el reporte.
20: Buenas tardes, al pendiente.
3: Martín Beltrán, corresponsal de Grupo ASIR allá en Guadalajara. Hay que comentar que aunque ya no va a haber juegos en Monterrey y Guadalajara, va a seguir el Fan Fest, van a seguir las pantallas para que el público,
5: para que la gente pueda ver los partidos
3: de,
5: ¿no?,
3: México o de los demás equipos, todo lo que resta del torneo, eso se va a mantener. Y bueno, pues ojalá, ¿no?, que México siga avanzando para que se mantenga la euforia aquí en nuestro país sobre este torneo, ¿no?
5: Sí, claro, siempre es importante que el país local se mantenga en competencia, ¿no? O sea, no solo por el
3: los
5: tema deportivo.
3: Sedes, ¿no?, que ya los países sedes. Canadá ya está. Estados Unidos,
5: bueno,
3: creo que puede avanzar.
5: Canadá tuvo que salir, ¿no?, para los 16avos de final.
3: Sí, ese fue
5: y
3: el
5: problema.
3: Y
5: ya no regresa, ¿no? Ya no, para
3: ya
5: Canadá.
3: No hay manera de que regresar. Y bueno, vamos a hacer ahora un nuevo reporte con Arturo Sanguino. Arturo, ya nos adelantabas en nuestro primer enlace que el juego se ha demorado por tormenta eléctrica. ¿Qué novedades nos tienes?
21: ¿Qué pasa, Memo? Aquí andamos ya justamente en el Estadio Ciudad de México. Ya paró la lluvia, pero sigue tronando el cielo, eso es una realidad. Entonces también siguen como alertas de si sí arrancaremos o no 7:30 de la noche. Pero el ambiente está tranquilo. Evidentemente el hecho de que la lluvia haya llegado muy temprano hizo que todos los aficionados se metieran a su lugar o que se resguardaran acá en los pasillos del estadio. Pero el ambiente luce fenomenal para que, como dice Javier Aguirre, tengamos al jugador número 12 de nuestro lado. Esperemos que así sea, y prácticamente sí arrancará justamente 7:30 el encuentro acá al sur de la Ciudad de México, más allá de que ya los jugadores ya están calentando en vestidores y ya no tardan justamente para salir ya con sus protocolos correspondientes.
5: Entonces, solo para confirmar, Arturo, sí va a comenzar ya 7:30, ya es un hecho.
21: Sí, es lo que tenemos, lo que yo tengo aquí informado, sí, 7:30.
3: Ya no está lloviendo,
21: incluso
3: entonces.
21: Todavía aquí en sala de prensa hay todavía muchísima gente, pero no, ya no llueve, solamente relampaguea.
3: Bueno, ojalá que ya no vuelva a llover y que se quiten los relámpagos, que es lo que realmente hace que se demore el juego, no tanto la lluvia, ¿no? Porque aún con lluvia se puede iniciar el juego.
5: Pero si hay rayos, sí. Es tormenta eléctrica, ¿no?
3: Por seguridad.
5: Donde se activa el protocolo.
3: Exacto, no se inicia el juego. Gracias, Arturo.
21: Gracias, Memo, Richard, un placer.
5: Gracias.
3: Es momento de hacer una vuelta a la copa.
22: Tras histórica victoria en 16avos contra Alemania, Paraguay ya se encuentra en Filadelfia, sede de su partido en octavos de final. Bernardo Silva, centrocampista de Portugal, admitió que el equipo no cumplió su objetivo inicial, pero la ambición de avanzar ante Croacia estará presente.
23: Como has dicho, queríamos terminar el grupo en primer lugar, no lo hemos conseguido y no es el fin del mundo, pero lo queríamos hacer mejor, obviamente. Pero estamos bien, estamos preparados y favoritos no sé, pero seguimos para este partido con Croacia con mucho respeto por ellos, pero también con muchas ganas de hacer las cosas bien y de seguir adelante, que es nuestro objetivo.
22: Alejandro Grimaldo, anunciado este martes como nuevo jugador del Atlético de Madrid, aceptó haber hablado ya con Diego Simeone, pero priorizó su concentración con la Roja de cara al cotejo ante Austria.
4: Bueno, he podido hablar un poco con él, no mucho, la verdad que me ha felicitado por unirme a la plantilla y nada, me ha deseado suerte en este Mundial porque ahora lo más importante es estar aquí centrados en el Mundial y ganar el próximo partido.
22: Al tiempo que el embajador nipón en nuestro país, Kosonsei, respaldó al tricolor previa su duelo contra Ecuador.
6: Nosotros, el pueblo japonés, y yo mismo como embajador de Japón en México.
3: Tenemos una actualización del juego de México y vamos rápidamente con Arturo Sanguino al Estadio Azteca. Adelante, Arturo.
21: Amigos de Espacio 2026, 8 de la noche, arrancará el partido. Justamente la tormenta eléctrica no se detiene y la FIFA ha decidido que el partido se reprograma hasta las 8, una hora después de lo programado.
3: Gracias, Arturo. Bueno, ahí está la actualización. Señor productor, ya nos vamos.
7: Pues sí, vamos a ver qué pasa, pero por lo pronto hasta las 8 de la noche iniciará el juego. Muchas gracias a Ricardo gracias. Blancas, gracias a Memo, mi querido Memo García.
3: Gracias, buenas noches.
7: Gracias a toda esta gente de Grupo ASIR y de ASIR Deportes. Los esperamos en un momento más en Espacio Deportivo, así que no se vayan.
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1: Sebastián Becasese, hay confianza en Ecuador.
2: Deseamos de corazón estar más tiempo acá, así que vamos a darlo todo, sabiendo que tenemos que rendir al tope de nuestras condiciones.
1: Marcelo Bielsa habló del fracaso con Uruguay.
3: Difícil de imaginar y que es una caída, nadie puede admitirla, aceptarla o soportarla, ¿no? 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
1: Becasese, nos daban por muertos.
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9: Estos son los encabezados en las páginas de internet.
10: Record.com.mx, modelo matemático predice que México vence a Ecuador. La localía aumenta la posibilidad del pase a octavos. El algoritmo otorga a la selección mexicana la mayor probabilidad de avanzar, impulsada en parte por el factor del estadio Ciudad de México. TUDN.com, molestos. La selección de Ecuador elevó una protesta ante los organizadores contra el comportamiento de los aficionados de México previo al duelo de 16avos de final de la Copa. Esto.com.mx, Noruega hace historia y elimina a Costa de Marfil con gol de último minuto de Haaland. Con gol de su máxima figura en los minutos finales, Noruega vence 2-1 a Costa de Marfil y ya está en octavos. Mediotiempo.com, bombazo. LeBron James deja a Los Ángeles Lakers después de 8 temporadas. El 4 veces campeón de la NBA se convertirá en agente libre tras ser referente de la franquicia angelina. Cancha.com, despiden a Renata Zarazúa en su debut en Wimbledon. La tenista mexicana prolongó su racha de eliminaciones en primera ronda en el torneo de Grand Slam de la temporada, luego de caer este miércoles en el torneo de Wimbledon.
1: ¿Qué tal, amigos? ¿Cómo están? Bienvenidos a Espacio Deportivo de Grupo ASIR. Esta tarde-noche del día 30 de junio del 2026, terminamos con el sexto mes del año. Y bueno, pues ya llevamos un mes completo con Espacio 2026 desde el 1 de junio y seguiremos hasta el 19 de julio, ya lo saben, a las 6 de la tarde, Espacio 2026, de lunes a domingo. Y Espacio Deportivo, primera emisión y segunda emisión, como ya es costumbre, a las 3 de la tarde y a las 7 de la noche. Pues listos ya para este encuentro entre México y el Ecuador. Se está retrasando el encuentro, ya estarán nuestros compañeros dándoles a ustedes toda la información completa. Está Raúl Sarmiento allá en el estadio, también Toño de Valdés. Vamos a hacer contacto en un momento más con Anselmo Alonso. Desde luego nos acompaña aquí, como siempre, nuestro buen amigo y compañero Jorge Pineda, a quien saludo con gusto. ¿Cómo estás, Jorge?
11: Bien, Tocayo, qué gusto saludarte. Buenas noches a todo el público de Espacio Deportivo. Sí, ya lo escucharemos en unos instantes más, ya lo adelantaban en el programa de Espacio 2026 y reiterárselos con nuestro compañero Arturo Sanguino, que está ahí en el estadio, el nuevo horario ya oficial por parte de FIFA. Vamos a escucharlo de una vez, mi querido Arturo Sanguino, ¿cómo estás? Buenas noches, saludos.
1: Adelante, Arturo.
12: ¿Qué tal? Saludos para todos, amigos de Espacio Deportivo. Así es, el partido de México se retrasó, la tormenta eléctrica que cayó acá al sur de la Ciudad de México obligó, primero, que el juego se retrasara media hora. Estábamos justamente informados que arrancaría 7:30 de la noche, y justamente hace unos minutos antes de las 7 informaron que no, que se jugará hasta las 8 de la noche, por seguridad, por protocolo de jugadores. Evidentemente, aquí ya se sigue un protocolo FIFA, aunque ya no hay lluvia, ya los rayos siguen, y de hecho en estos momentos los jugadores de Ecuador van saliendo al terreno de juego apenas para el calentamiento. También por eso fue una cuestión de que se va a retrasar hasta las 8 de la noche, porque ni los jugadores habían salido al terreno de juego a calentar, compañeros.
11: Muchas gracias, Arturo. Es importante señalarlo, ¿no? Saldrán, afortunadamente ya no hay lluvia, esperemos que no la tormenta eléctrica, entonces ya saldrán a calentar los jugadores de ambos equipos y obviamente esto ya seguirá su proceso normal, pero oficialmente ya lo dio FIFA, a las 8 de la noche arrancará este partido, es correcto, ¿no?
12: Así es, sí, justo en esos momentos, porteros, tanto ecuatoriano como el tal Rangel, ya están en el terreno de juego haciendo sus calentamientos. Recordarán que primero los que salen a calentar, a hacer sus estiramientos, son los jugadores, específicamente los porteros, y ya están justamente haciendo sus ejercicios para arrancar a las 8 de la noche el partido entre México y Ecuador, 16avos de final. Se busca un resultado histórico, ¿no? Al final, México no ha tenido suerte en eliminaciones directas. Esperemos que esta noche cambie esa estadística negativa.
11: Ojalá que así sea, Arturo, y tú serás testigo de ello y nos lo irás comentando. Te mandamos un saludo, muchas gracias como siempre por tu cobertura, Arturo.
12: Fuerte abrazo para todos, aquí andamos al pendiente.
4: Arturo, ¿me escuchas? Ahí estamos, mi querido Arturo.
1: Te quería preguntar, ¿cómo se ve la cancha? ¿Cómo está la cancha después de esta lluvia que hemos tenido esta tarde, noche allá en el Estadio Ciudad de México?
12: La cancha luce impecable, Jorge. Realmente una de las modificaciones que tuvo este inmueble en su más reciente remodelación fue el drenaje, que si bien no era malo, lo mejoraron. Es decir, le pusieron el drenaje que tienen en el Estadio Guadalajara, que realmente es de otro nivel. Fue el mismo que ya instalaron aquí en el Estadio Ciudad de México y la cancha luce de 10. O sea, parece que ni siquiera había llovido tan fuerte como lo estábamos platicando, que pareciera una exageración que lo retrasaran tanto, pero no, realmente la cancha luce de 10 y seguramente estará muy rápida, eso sí, muy mojada, pero muy rápida.
1: Y bueno, el estadio ya completamente lleno, me imagino.
12: Así es, sí, no, ya toda la gente ya está adentro en sus respectivos lugares. Evidentemente calentaron con la música el estadio, el sonido local hizo lo suyo para calentar el ambiente y ya está prácticamente todos sus lugares ocupados.
1: Perfecto, muchas gracias a nuestro compañero Arturo Sanguino desde el mismísimo Estadio Ciudad de México. Así están las cosas, muchas gracias, Arturo.
11: Bien, ahí está, saludos y gracias a Arturo Sanguino. Sí, tradicionalmente si algo tiene la cancha propiamente del estadio es un gran drenaje, el césped como tal está en impecables condiciones, lo han cuidado muchísimo y ahora platicaremos con nuestros compañeros Anselmo y Raúl qué opinan. Ya está Anselmo Alonso, lo saludamos con muchísimo gusto, mi querido Anselmo. Buenas noches, un privilegio nuevamente saludarte. ¿Qué opinas? Este retraso, en fin, lo que suele suceder con este tipo de situaciones en cuanto al clima, pero la cancha estará muy rápida, beneficiará a algún equipo, el que se adapte mejor y más pronto tendrá cierta ventaja. ¿Cómo lo vislumbras tú, Anselmo? Buenas noches.
13: Querido Jorge, ¿cómo estás? Me da muchísimo gusto saludarte, señor Jorge de Valdés, señor productor, un abrazo muy, pero muy grande. Pues aumenta la tensión, yo creo que en todos, ¿no? Entre los jugadores, la ansiedad ya de estar. ¿A qué hora puedo arrancar el partido? Ya se dio a conocer la alineación, en fin, la ansiedad de todos nosotros, ¿no? De el nervio que hemos tenido durante todo el día, es un día especial, Jorge, es un día de Copa del Mundo, es un día en donde México puede reencontrarse con una victoria en serie de grupos, en una serie de eliminación directa después de 40 años, ¿no? La última fue aquella con la selección de Bulgaria, con el golazo de Manolo. Y luego vinieron muchas eliminaciones directas después de la primera fase, en donde fuimos primero, segundo, tercero, pero no pasábamos. Esta es una nueva fase porque no había 16avos, pero está. Y ojalá y puedan sacar la casta a los mexicanos. Ya están saltando a calentar, Jorge, los jugadores. Ya está México calentando en la cancha de del Estadio Ciudad de México.
11: Es correcto, Anselmo. Sí, el nervio pues es el que está ahí a flor de piel. Vamos a hacer una primera pausa, son las 7:10, no se vaya, esto es Espacio Deportivo, aquí le iremos dando todos los detalles del inicio del juego México ante Ecuador.
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11: Estamos de regreso en Espacio Deportivo, son las 8:13. Saludamos, ya está en la línea y ahí en el estadio también sufriendo las inclemencias del tiempo y con el nervio ya a flor de piel. Señor Raúl Sarmiento, ¿cómo estás? Buenas noches, gusto saludarte. Anselmo Alonso, el señor productor y tu servidor.
26: ¿Cómo están, compañeros? Espero que se escuche bien la línea, que hay mucho, mucho ruido. Bueno, para informarles que ya salieron a calentar los jugadores, ya están los dos equipos calentando. Salió primero el equipo ecuatoriano, sus porteros fueron los primeros, ya el equipo mexicano calienta, salió el preparador físico a checar la cancha para también platicar qué tachones eran los más correctos. Todavía hay una ligera llovizna, no se puede decir que no, pero nos dice que Protección Civil ya dio la autorización, que ya no hay tormenta eléctrica y que el horario de inicio del partido es a las 8:00 p.m. ya en forma oficial. Entonces vendrá el calentamiento, que se va a alargar unos 20 minutos más el calentamiento de los dos equipos en la cancha y del árbitro. Y posteriormente, bueno, pues los preparativos en los últimos en el vestidor, y de ahí toda la ceremonia previa. A lo mejor arrancamos 8:05, 8:06, ¿no? De esta noche que se alargó. La verdad que esto nada más ha servido para que en los hospitales el ambiente mejore en cuanto a la bebida, a la alegría, y en la tribuna también, y el ambiente es extraordinario, como ustedes podrán comprender.
1: Pues sí, fue una gran pausa de hidratación esta, ¿no?
26: Pero nos hidratamos hasta el cabello, Jorge.
13: Quería platicar con Raúl. Raúl, ¿qué opinas de todo lo que está pasando alrededor del juego? Creo que la que vayan los aficionados a los hoteles en Latinoamérica es hasta se me hace raro que se quejen, que tú viviste la Copa América del 93 y mira que fueron al hotel del equipo mexicano. Hemos vivido eliminatorias en Centroamérica y bueno, hasta los ecuatorianos emitieron una protesta oficial ante la FIFA. ¿Tú qué opinas de todo esto?
26: Mira, la verdad no me gustó que fueran. Yo creo que no había ninguna necesidad, pero también creo que han hecho demasiado escándalo. El hotel donde estaban hospedados los jugadores ecuatorianos tienen la ventaja de esos vidrios que no escuchas nada. Todos conocemos, estamos en este programa, lo que es la zona de Santa Fe, y hay una plaza que es muy ruidosa, hay que por ahí pasa la carretera rumbo a Toluca y los camiones y los trailers, y tú en cualquier hotel de Santa Fe no escuchas absolutamente nada. O sea, me dio mucha risa, y no porque por burlarme de ellos, pero vi varios videos donde dicen de no nos dejan dormir, hace mucho ruido, no se oye un solo ruido, no se oye un grito, no se oye nada, no hubo cohetes. O sea, creo que llevaron esto a un extremo. Te repito, no creo que hubiese necesidad, pero también han exagerado, y sobre todo en Sudamérica, donde las hemos vivido, y a ti te consta, como lo decías muy bien, a mí y Enrique Bermúdez alguna vez hasta nos persiguieron en alguna Copa América, lo que nos han gritado, lo que nos han dicho en Sudamérica, como para que vengan ahora a sentirse ofendidos por algo que de veras ni los molestó. Pero en fin, cada quien hace su partido, cada quien lo quiere calentar a su manera, pero no pasó nada, Anselmo. Esto es la verdad, no me gustó que fueran, pero no es absurdo que se estén quejando, súper absurdo.
13: Y creo que, Jorgito, yo te quiero decir que el pueblo ecuatoriano y el pueblo mexicano quizá ahorita tienen alguna rencilla de tipo político, de la cual no vamos ni a opinar ni a decir nada, pero hemos sido pueblos hermanos de toda la vida, y nos hemos ayudado, y aquí han venido ecuatorianos y han sido felices. Hemos tenido, aparte de sus mejores futbolistas acá, y mira que estuvo Iván Hurtado, estuvo el Tin Delgado, estuvo Alex Aguinaga sobre todo, y tantos y tantos ecuatorianos, y siempre han sido bien recibidos. Somos pueblos hermanos, y no hay que olvidar que esto es simplemente fútbol, es un juego de fútbol. No hay que llevarlo a otra categoría, no hay que enemistarnos, es simplemente un partido de Copa del Mundo. Sí, hay que tomarlo con mucha seriedad, que gane, todos queremos que gane nuestro equipo, nosotros queremos que gane México, ellos quieren que gane Ecuador, pero dentro del terreno de juego va a ser una lucha intensa, y ahí ya hay que dejarlo, Jorge, no, que esto no sobrepase, porque estuve leyendo cosas que no van dentro del espíritu deportivo, ¿no?
26: Totalmente de acuerdo. Bueno, ya sabemos las alineaciones desde hace rato. Yo creo que la gran sorpresa es que Mora va de titular. Había algunas dudas al respecto, pero Mora va de titular.

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2: Mucho en la marca de Mora, porque saben que él puede encontrar el espacio para hacerle daño, ¿no? Entonces, me parece que por ahí va la cosa, y que aproveche esos espacios Romo o Lira cuando rompan desde la contención. Entonces va a ser muy interesante tácticamente el partido, y tener mucha paciencia, Jorge, Anselmo, porque este es un partido que se puede hacer largo, difícil, rasposo, pero bueno, sí decirles que la cancha está perfecta, de veras que no se ve que veo que los jugadores ya han hecho piques, han hecho trabajos, y la cancha como si que no pasara nada, como si que los jugadores no tuvieran tacos. La verdad, extraordinario lo que, como se ve el terreno de juego.
3: Sí, Anselmo y Raúl, lo que comentaban es cierto, ¿no? Hacerle saber a la gente que pues no va a ser un partido ni espectacular, ni mucho menos, ¿no? Independientemente de las condiciones del terreno de juego, el sistema de cada equipo pues no permite pensar en que vayan a ser un partido demasiado abierto, ¿no? Creo que el público debe tener mucha paciencia y entender que lo que se juega en México, y vamos a ver cómo plantea este sistema o el partido este día Javier Aguirre. Además de la cancha, le preguntaba yo a Anselmo, Raúl, ¿tú qué piensas? La cancha va a estar muy rápida. ¿Consideras que esto le beneficia a alguno de los dos equipos, a México tal vez, que se conoce la cancha perfectamente, o el que se adapte más rápido y mejor es el que podría tener cierta ventaja al menos?
2: Fíjate que hace rato le pregunté lo mismo a Braulio Luna, y me decía, la cancha es para los dos. Quizás para el que se defienda sea más fácil, pero acabo de decir una cosa muy cierta. Los dos se han basado más en el trabajo defensivo que ofensivo. Entonces, vamos a ver. No dudo que el equipo de Ecuador nos trate de apretar un poquito, como Chequia, los primeros 10, 15 minutos, para apretarnos encima, para sorprendernos. Pero creo que la cancha va a estar igual para los dos, y si alguien se va a sentir beneficiado por su potencia y por la velocidad, puede ser este chico Plata, de ellos, y Quiñones, porque pues a ellos la fuerza física que tienen y la velocidad les podría venir bien. Y ojalá que a los arqueros no les juegue mal un patinón, porque la cancha no va a ser patitos, va a patinar, o sea, va a picar y se va a resbalar la pelota. Entonces, ojalá los arqueros no sufran, o si sufre, que sufre el de Ecuador, no el Tala. Y ojalá también de media cancha lo estemos probando, porque eso sí, ahí sí puede influir la cancha al patinar la pelota, no al hacer patitos, sino al deslizarte. Entonces eso es interesante.
4: Yo también, Jorge, espero un partido muy cerrado, ¿no? Equipos que se paran bien. Si tú analizas los partidos, sí, Ecuador en su primer partido tiró a gol, pero no tuvo suerte y pegó en los postes. Y en el segundo igual, tuvo mucha llegada, pero no tuvo gol. Lo encontró hasta que encontró más o menos abierto a una Alemania que los estaba atacando mucho y que no encontraba el gol. Y ahí fue donde Ecuador empezó a encontrar los goles. No es una selección que te ataque constantemente, pero sí es una selección que en el desdoble es rápida y te puede sorprender. Conocemos a su centrodelantero perfectamente, ha hecho gran parte de su carrera en México, es un goleador, es un veterano, es un hombre muy fuerte, me refiero a Ener Valencia, así que hay que tener mucho cuidado, pero lo conocemos bien, y seguramente ahí entre Montes y Johan lo van a cuidar al 100%, y tener cuidado los desplazamientos largos, porque ellos son muy rápidos. Entonces ahí está Jorge Sánchez, está Gallardo, que sí tienen velocidad, pero en el centro ahí podemos padecer un poquito en ese sentido. Pero yo estoy contigo, George, yo no veo un partido abierto, yo veo un partido cerrado, rasposo, sí, con mucha lucha, con mucha intensidad, y la frase clásica, ¿no?

0: El que se equivoque es el que puede dar la ventaja al rival.
1: Oye, y entonces, digamos ustedes que son los expertos, ¿sería conveniente el decirle al equipo mexicano que le pegue de media distancia para buscar quizás el error del portero, el rechace del portero y que los delanteros puedan anotar algún gol? ¿Cómo ven?
2: Sí, Jorge, porque es algo muy sabido. Cuando la cancha está así, cuando ha llovido mucho, hay que pegarle de larga distancia. Te repito, voy a ver si Braulio nos puede platicar tantito, porque él fue una especialista en eso de pegarle a la pelota, se lo voy a dejar. Me están comentando Anselmo Alonso, y estamos en Espacio Deportivo, Braulio, ya sabes, sobre lo que puede ser el disparo de perdón, de larga distancia, y cómo puedes aprovechar el estado de la cancha con un golpeo de balón. Tú que casi me le pegabas bien. A ver, te los paso para que lo saludes.
1: Braulio.
2: Hola, hola.
0: Querido Braulio, ¿cómo estás? Qué gusto saludarte, amigo. Hace mucho que no te veo. Te mandé a Sarmiento en mi representación y no te suelta.
2: Ya lo sé, pues acá lo tengo de papá adoptivo.
0: Me da mucho gusto saludarte. ¿Cómo ves el partido? ¿Cómo sientes el ambiente? ¿Estás optimista, Braulio?
2: Bueno, antes que nada, fuerte abrazo para allá. Obviamente ahorita ya en estos momentos hay mucha ansiedad, ¿no? Porque empieza el partido. Pero ya en el grosso del juego, en el plan de juego, en el tema táctico, etcétera, digo, México tiene argumentos suficientes por la primera ronda que hizo de hacer un muy buen partido. Obviamente el rival cuenta mucho, tiene jugadores en equipos muy importantes de la Premier, de ligas importantes. Y hay que tenerle el debido respeto, ¿verdad? Pero creo que México tiene argumentos.
3: Bien, vamos a hacer una pausa, mi querido Braulio, si nos lo permite. Son las 7:27 y te seguiremos dando lata para escuchar tus conceptos. Esto es Espacio Deportivo. Jorge de Valdés, el señor Raúl Sarmiento, Anselmo Alonso y Jorge Pineda.

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2: A las afueras del Estadio Ciudad de México, los voluntarios armaron un gran ambiente con música, bailes y mucha energía, contagiando a todos los asistentes. @mediotiempo.
3: Estamos de regreso en Espacio Deportivo, son las 7:29 y le agradecemos a Braulio Luna que siga con nosotros. Braulio, tú estuviste en aquel equipo en el 2002 que enfrentó a Ecuador también en aquellas tierras orientales. Sufrida victoria del equipo mexicano. ¿Tú has visto o notas el crecimiento? ¿Crees que este equipo ecuatoriano es todavía mejor al que se enfrentó en el 2002?
4: Sí, porque hoy por hoy, insisto, están en equipos de primerísimo nivel, en ligas muy importantes. En ese momento, ese era en teoría el mejor Ecuador que se había presentado en las Copas del Mundo, ¿no? Alex Aguinaga ya estaba un poquito de salida, pero todavía jugó ese partido, estaba Caviedes, el Team Delgado, Hurtado, el central, se me olvida, Chalá. Había varios, ¿no? Pero en ese partido incluso íbamos perdiendo 1-0 al minuto 4-5 del primer tiempo. Después el partido se tuvo que trabajar y los panoramas los tiene que pensar Javier, Rafa Márquez y su cuerpo técnico, de que si se pueden ir adelante, pueden ir perdiendo, ya sea de manera temprana o no, pero el partido se tiene que trabajar muy fuerte y más con este tipo de individualidades. Pero creo que en lo colectivo, y esto es fútbol, ¿no? Y obviamente así se gana. Creo que México puede sacar ventaja.
5: Oye, Braulio, el peso del estadio creo que es importante, ¿no? Está vestido de verde. No hemos perdido un partido de Copa del Mundo en ese estadio. Además de que motiva a los nuestros, los otros sienten el peso de un estadio de 80,000 almas, ¿no? Yo creo que es un factor muy importante para que México pueda sacar la victoria, ¿no?
4: Y yo deseo que sea así de todo corazón, que sigamos en ese tema avantes, que este partido ya sea el parteaguas para el fútbol mexicano, para nuestra selección nacional, de pasar al tan ansiado quinto partido. Hay una situación muy similar en el Mundial de México 86, pero los tiempos cambian. Hoy en día es un fútbol muy físico, un fútbol más rápido, y creo que es un buen momento, insisto, para ya dar ese brinco importante, para que se abra el mercado de futbolistas en México, para que se abra el tema y nos volteen a ver como liga y que vean que la liga mexicana y el futbolista mexicano es rentable.
3: Braulio, ¿consideras que son similares, vamos a decirlo así, estos equipos de México y de Ecuador? Quiero decir, una buena zona defensiva, un muy buen medio campo y al frente, creo que sería el punto menos fuerte, vamos a decirlo así, de Ecuador. No tienen tanto punch en el ataque. México, afortunadamente, creo que sí lo ha podido tener, aunque no con goleadas, vamos. Pero, ¿crees que son similares y cuál podría ser la diferencia en este encuentro?
4: Pues mira, yo creo que Ecuador no va a cambiar mucho de lo que vimos contra Alemania. Va a estar atrás. Yo creo que van a hacer un tema táctico de 4-4-2 en formación como tal, pero en defensa seguramente harán un 4-5-1. Van a estar atrás, van a tratar de que México no juegue entre líneas, van a tratar de hacer el partido largo, rocoso, tedioso, porque ellos saben que dentro de todo, por una individualidad, pueden marcar esta diferencia en el partido. México tiene que ser muy inteligente, México tiene que seguir en el tema de conjunto, mantener el cero atrás como lo ha hecho hasta el día de hoy, y confiar en las individualidades. Parece que no, pero en los momentos apremiantes hemos tenido que resolver con individualidades.
5: Braulio, pues qué gusto escucharte, te mandamos un muy grande abrazo, saludos a la familia, me da mucho gusto escucharte y espero verte pronto, amigo.
4: Fuerte abrazo para todos, y me decía Raúl Sarmiento que sí, el clima va a ser factor, y como siempre se dice, ¿verdad? El clima es para los dos, pero quien se adapte mejor a la cancha, sobre todo a la cancha, a la rapidez que pueda tener la pelota con toda la tecnología que tiene, a la rapidez con toda la tecnología que tiene la cancha, creo yo que va a ser el que tenga mejores opciones.
3: Perfecto, gracias, Braulio. Gracias, te encargamos a Sarmiento que se porte bien, por favor.
4: Claro que sí, aquí lo tengo bien medidito.
6: Muchas gracias. Gracias a Braulio Luna, la presencia de Braulio Luna aquí en Espacio Deportivo.
3: Perfecto. Vamos a escuchar esta nota acerca de los enfrentamientos. Hay rivalidad deportiva ya en eventos importantes entre México y Ecuador. Y esta es la información, además de lo que ya les adelantábamos, la queja que presentó la Federación Ecuatoriana por esta famosa serenata.
7: La selección mexicana y Ecuador se han enfrentado en 7 ocasiones en partidos oficiales, de los cuales 6 han sido en Copas América y 1 en los máximos torneos de fútbol. El balance le favorece a México, con 4 victorias por 2 triunfos de Ecuador y un empate. El juego más recordado es la semifinal de la Copa América en 1993, donde los ecuatorianos eran locales y el tricolor se impuso 2-0 con goles de Hugo Sánchez y Ramón Ramírez. Curiosamente, en dicho encuentro, Javier Aguirre estaba en el banquillo como uno de los auxiliares de Miguel Mejía Barón. Tras ese encuentro en la Copa América, se volvieron a enfrentar en los cuartos de final de la edición 1997, donde el tricolor salió vencedor en penaltis. Para las otras 4 ocasiones, estas selecciones se vieron en fase de grupos, con 2 victorias para México, 1 para Ecuador y hubo un empate. El único antecedente en los certámenes de FIFA fue en la fase de grupos de Corea-Japón 2002, donde la selección mexicana ganó 2-1 con goles de Jared Borghetti y Gerardo Torrado. El descuento fue de Agustín Delgado.
8: Bueno, fuimos invitados, fue una gran oportunidad para el fútbol mexicano. Te puedo decir que en ese momento no conocíamos el nivel exacto, pero fuimos con mucha confianza en nuestras posibilidades sin pensar tanto en el rival.
7: En cuanto a partidos amistosos se refiere, el antecedente es de 18 partidos, con 9 victorias para México, 6 triunfos para Ecuador y 3 empates. El último fue en octubre pasado, donde el técnico de México ya era Javier Aguirre, y en aquel momento reconoció la dificultad de esta escuadra sudamericana.
9: Un buen sinodal en el que nos enseña que para querer ganar a este tipo de equipos hay que mantener un ritmo alto, 90 minutos de buen juego, sí. Sí, bueno, y me voy con muchas conclusiones, por supuesto, ¿no? Una de ellas es que ya es aroma mundialista, rivales bravos, con gente en Europa, con mucha experiencia, manejo de partido.
7: Para este martes, la selección mexicana y Ecuador se enfrentarán en los 16avos de final de la fiesta futbolística de 2026, que resultará, sin duda, uno de los duelos más importantes en la historia del tricolor. La afición mexicana acudió al hotel de concentración de la selección de Ecuador en la zona de Santa Fe para no dejarlos cómodos de cara al partido de este martes ante el tricolor, y con sus claxons, motos, pirotecnia y música se expresaron. Pese a la lluvia, el público se mantuvo hasta las altas horas de la noche. Ante estos hechos, la Federación Ecuatoriana de Fútbol informó que envió un reclamo a la organización porque esto no representa los principios del juego limpio, equidad y unidad del máximo torneo de FIFA, y esperan que las autoridades pongan mayor atención en este tipo de actos antideportivos para que prevalezca el fair play en la fiesta de fútbol. Para ASIR Deportes, Arturo Sanguino.
6: Muchas gracias a nuestro compañero Arturo Sanguino. 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
3: Bien, pues ahí está la información. Y ya tocando otros temas de este torneo, Anselmo, Raúl, comentar rápidamente qué les pareció ayer, qué gran juego el Países Bajos contra Marruecos, ¿no? Que el equipo africano me parece que fue mejor y que demuestra que es una realidad, ¿no? Este conjunto que tienen ahora.
10: Sí, estoy de acuerdo contigo, Jorge. A mí me llama mucho la atención que de repente empiezan diciendo de que es una sorpresa Marruecos. ¿Cuál sorpresa? Dije, fue semifinalista del torneo pasado. Y para mí fue mejor que Holanda. Y sí, de esta fase creo que es el mejor partido que hemos tenido. Realmente muy bueno. Y gana el equipo que más propuso. Bien. Me está gustando lo que estoy viendo. Excepto hoy Francia, que sí le pasó por arriba a los suecos de una manera clara y sencilla. Yo no veo quién sea el guapo que se le va a poner a Francia en este torneo, al menos no lo he visto jugar y los demás partidos muy cerrados, entendiendo lo que hemos hablado, Anselmo, muchas veces de aquí, jugar en defensa no es antifútbol, es saber entender que hay veces en que tienes que hacer cosas para nivelar los partidos. No es malo jugar a defenderse y al contragolpe, es una manera y no está prohibida, y es saber qué debes de hacer cuando el rival tiene a lo mejor mejores jugadores en cuanto a lo individual. Hoy, por ejemplo, para mí es importantísimo, alcancé a escuchar algo de lo que hablaban con Braulio, ellos tienen grandes figuras en cuanto a nombres, grandes individualidades que no tenemos, pero México tiene más juego de conjunto. Y si logramos imponer el juego de conjunto, por más estrellas que ellos tengan, México va a salir adelante.
5: Sí, estoy de acuerdo contigo, Raúl. Y en cuanto a lo de ayer, fue sufrimiento, ¿no? Desde el primer partido, con el gol de último minuto de los brasileños, sufrieron los brasileños porque el estilo de los japoneses le complicó muchísimo, a pesar de que fueron mejores los brasileños y el triunfo les llegó al final. Y luego los partidos que vivimos, Jorge, el que ustedes mencionan, ¿no? Tuvo que llegar hasta la serie de los penales siendo mejor equipo el cuadro de Marruecos. Y en el otro, el estilo de Paraguay, defensivo, aguantando, buscando la contra y encontrando la final de cuentas, lo llevó también hasta los tiros penales, ¿no? Y aparece ahí el arquero Gil, que va a ser histórico para este mundial, ¿no, John?
3: De acuerdo, Anselmo. Entonces ya tenemos dos enfrentamientos para la siguiente fase, ya están confirmados. Paraguay enfrentando a Francia, le tocó la rifa del tigre a los paraguayos, pero la verdad es que han mostrado un gran juego de conjunto, ya lo platicaba Raúl, ¿no? Y supieron defenderse muy bien y se les salió el partido. Ante Francia, la verdad, luce un partido demasiado complicado, y en otro encuentro se estarán enfrentando Marruecos y Canadá, donde me parece que los marroquíes son los favoritos, ¿no? Pero vamos a esperar. Esto será el 4 de julio, estos dos partidos en Houston. Canadá enfrentando a Marruecos a las 11 de la mañana, tiempo del centro de México, y a las 3 de la tarde Paraguay contra Francia, que después de lo que vimos hoy, Anselmo, Raúl, ¿quién para Francia, caray?
10: Sí, bueno, no es de la opinión del flaco Anselmo, pero la verdad es que yo a Francia lo veo hasta el momento el mejor equipo. No tengo ninguna duda que le va a ganar su enfrentamiento contra Paraguay, y Marruecos, Canadá también lo veo muy para el equipo de Marruecos. Así que imagínate lo que va a ser Marruecos, Francia, un enfrentamiento que puede ser extraordinario.
5: Sí, Francia se ve muy completo, porque además hoy arranca con Barcola y deja a Dubé afuera, hoy arranca con gente en media cancha y lo suple a Coné y no hay ningún problema. Arranca con gente de lateral izquierdo y tiene recambio. O sea que están... Y además hay un detalle, no sé si fijaron, en el momento de gol, el primer gol de Mbappé va con su técnico. Lo abraza pues porque le acababa de perder a su madre hace unos días, y va y lo abraza y todo el equipo se une. Además de buenos futbolistas, creo que Deschamps ha logrado hacer un buen grupo, Jorge, y yo creo que es fundamental. Desde luego tiene extraordinarios futbolistas, pero si tú no tienes un buen grupo de que todos den el extra por los demás, no logras los objetivos, y este equipo lo tiene.
3: Totalmente de acuerdo. Además, no debe ser fácil manejar un vestidor con esa calidad y cantidad de estrellas, ¿no? De jugadores de ese nivel, hay que saberlos gestionar, ¿no? Y hasta el momento Deschamps lo ha hecho muy bien. Francia, Anselmo, Raúl, está en busca de algo que solamente un equipo ha hecho en la historia de estos torneos. Alemania, que jugó 3 finales consecutivas, y Francia lleva 2. Vamos a ver si logra una tercera. Solo lo hizo Alemania en el 82, en el 86 y en el 90. Perdió 2 y ganó 1. Así es que va por ese récord, entre comillas, Francia. Otro duelo que ya está hecho para la siguiente ronda, después de la victoria de hoy de Noruega, que le costó ante Costa de Marfil 2-1. Tuvo que surgir Haaland ahí ya cerca del final del partido. 2-1 se llevan la victoria. Brasil ante Noruega, el 5 de julio, allá en el estadio de Nueva York, Nueva Jersey, a las 2 de la tarde, tiempo del centro de México. Pinta para ser un muy buen duelo, ¿no?
10: Sí, sin duda. Ese Haaland. Y mira que yo quería que, la verdad, me hubiera gustado que perdieran porque, y no por Haaland ni por los noruegos, por el técnico y esa manera que platicamos aquí de que no, me prefiero perder para después ganarle a estos, o sea, haciendo menos a un rival que los metió en más de un susto, ¿eh? Por andar de agrandaditos, que andaban llevando una sorpresita, pero bueno, lo sacaron adelante, me comprobaron lo que yo pensaba, que Suecia era más rival que Costa de Marfil, pero, digo, menos rival, pero o sea, lo sacaron bien y qué bueno por Noruega. Digo, a mí el que no me cae bien es su técnico, porque yo no entiendo cómo le puedes decir tú a tus jugadores suplentes, no importa que perdamos, no pasa nada.
5: Bueno, ahí están los noruegos. A mí lo que me gusta es su porra, Jorge. Esos me caen re bien.
3: Sí, la verdad es que sí. Y mencionar que en esta, como van avanzando esta, en esta serie, el vencedor del partido México contra Ecuador estará enfrentando en la siguiente fase al vencedor de Inglaterra contra la República del Congo.
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2: La UEFA impone sanciones económicas a 14 clubes por infringir el fair play, @la afición.
3: Gracias por continuar con nosotros en Espacio Deportivo. Son las 7:48. Nada más para redondear, Anselmo comentaba que el vencedor de la serie entre México y Ecuador enfrentará en la siguiente ronda al vencedor del partido entre Inglaterra y Congo. Ojalá pueda ser un México-Inglaterra. Y el vencedor de esa serie, Anselmo, enfrentará al ganador del duelo entre Brasil y Noruega. Es decir, ojalá sea así. Se vislumbran campeones del mundo en el porvenir de México en este torneo.
5: Pues sí, Jorge, para ser campeón o aspirar hay que ganarle a todos. Hoy toca... El partido más importante es este, ¿no? Porque si no, ya lo demás es un sueño. El partido del próximo domingo es en el Estadio Ciudad de México. Y ese es a las 6:00 p.m, el próximo domingo sería. Pero mira, primero hay que ganar este, George, y que Inglaterra gane mañana a Congo, porque sí, ya lo damos por descontado, pero los partidos se tienen que jugar y las sorpresas se pueden dar en cualquier momento, ¿eh? Así que no hay que salir confiados, sobre todo para los ingleses, ¿no? Que van contra una República de Congo que no tiene nada que perder y sí, muchísimo que ganar.
3: Sí, de acuerdo, ¿no? Los equipos supuestamente débiles, la verdad es que han dado más batalla de lo que muchos esperaban, ¿no? Y la verdad es que han dado buenos partidos. Vamos a comentarle al público, para el día de mañana la jornada será de 3 partidos. A las 10 de la mañana comienza la actividad temprano en los 16avos de final. Allá en Atlanta, Inglaterra estará enfrentando a Congo. No creo que sea nada fácil para Inglaterra. Si batalló con Panamá, Congo creo que le puede dar todavía más guerra al conjunto inglés, que empezó muy bien, pero después ha batallado un poquito, ¿no?
5: Sí, pero mira, Jorge, como que afloja de repente, pero en el momento que vayan a tener que apretar, lo van a hacer. La calidad de futbolistas que tiene, ¿no? Nada más te menciono a 3, que son el caso de Harry Kane, goleador con el Bayern Múnich. Le había costado ganar cosas, pero ya lo ha ganado todo allá, en Alemania. Bellingham, qué clase de futbolista, ¿no? Y desde luego Declan Rice, que juega un poquito más atrás. O sea, está completito ese equipo inglés, pero te repito, antes de pensar en Inglaterra, Jorge, estamos pensando en el de ahorita y están ya listos los jugadores para saltar al terreno de juego para la ceremonia protocolaria de los himnos nacionales.
3: Correcto, ese partido Inglaterra contra Congo a las 10 de la mañana por VIX, a las 2 de la tarde Bélgica ante Senegal, que se jugará en Seattle, también por VIX, y ya por la tarde noche en televisión abierta, Estados Unidos enfrentando a Bosnia y Herzegovina, esto a las 6 de la tarde allá en San Francisco. Buenos partidos, y ya del jueves ni hablamos, se presenta España ante Austria, Portugal contra Croacia, los ganadores de esos duelos se van a enfrentar, así es que podría haber un España-Portugal en instancias tempraneras todavía, Anselmo.
5: Sí, se puede dar.
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2: Kylian Mbappé se convirtió en el máximo goleador histórico en fase eliminatoria de la Copa con 10 goles en 9 partidos jugados, incluyendo 2 finales. @ataque futbolero.
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25: Enzo Maresca es oficialmente nuevo técnico del Manchester City después de firmar contrato por 3 temporadas y que los Citizens pagaran 20 millones de euros como compensación al Chelsea. El presidente de la Federación de Fútbol de Arabia Saudita, Yasser Al-Misael, renunció a su cargo tras 7 años al mando debido a la temprana eliminación en la justa veraniega. A sus 37 años, Robert Lewandowski es nuevo jugador del Chicago Fire en la MLS tras poner fin a su etapa con el Barcelona. El acuerdo es por las próximas 2 temporadas del polaco en el fútbol de los Estados Unidos. El mediocampista italiano Sandro Tonali fue tasado en 100 millones de euros por el Newcastle para los equipos interesados en Europa, donde destacan Manchester City, Paris Saint-Germain y Barcelona. Ángel Di María renovó su contrato con Rosario Central, por lo que el fideo se mantendrá en el fútbol argentino hasta el 2027. Espacio Deportivo, Ernesto de Valdés.
3: Bien, gracias a Ernesto de Valdés, ya lo comentaba, hoy hubo dos bajas ya en cuanto a las direcciones técnicas de equipos que participaron en este torneo. Ronald Koeman deja la dirección técnica de Países Bajos y Marcelo Bielsa, como ya se veía venir y después de todo lo ocurrido allá en Uruguay, También hace oficial ya su salida del conjunto charrúa. Él dice que no tuvo ninguna diferencia con Federico Valverde y que si con alguien del equipo platicó y lo tiene en muy alta estima es con el jugador del Real Madrid. Lo cierto es que pues no se le dieron las cosas a el equipo de Uruguay. Vamos a escuchar la información, ya le adelantábamos, mañana el otro de los anfitriones de este certamen entrará en acción, Estados Unidos ante Bosnia y Herzegovina.
7: Este miércoles continuó la actividad de los 16avos de final en San Francisco cuando los Estados Unidos se enfrenta a Bosnia-Herzegovina. Estados Unidos, pese a perder en su último juego frente a Turquía, terminó en el primer lugar de su grupo por triunfo sobre Australia y Paraguay. Bosnia llega como uno de los mejores terceros luego de vencer a Qatar y empatar con Canadá. Gio Reyna, mediocampista de Estados Unidos, considera a Bosnia como un rival de respeto. Va a ser un equipo muy difícil de enfrentar. Tienen muchos buenos jugadores en defensa. Son muy fuertes y muy buenos en el juego aéreo, fuertes y con buena presencia física. Así que no será un partido fácil en absoluto. Seguiremos analizando videos en los próximos días y estoy seguro de que los entrenadores idearán el mejor plan de juego para que tengamos éxito. Pero sí, definitivamente no lo subestimamos. Hay muchos buenos jugadores en buenos equipos y se ha visto en este torneo. Para CIR Deportes, Memo García.
3: Muchas gracias a Memo García. Ya están los equipos en el terreno de juego allá en el Estadio Azteca, las enormes banderas desplegadas en la cancha. Los jugadores disponibles de cada plantel están ahí en el centro del campo. También como es como se está utilizando o se está llevando a cabo la ceremonia protocolaria de los himnos en este certamen, ya se interpretó el himno de Ecuador y en unos instantes más se hará lo propio con el himno nacional de nuestro país. La verdad es que es un momento más que emocionante. La inmensa mayoría de aficionados en el Estadio Azteca, Estadio Ciudad de México, son en nuestro país, camisetas verdes, y ahora mismo se está entonando el himno nacional mexicano. La verdad son momentos que quedan ahí, sobre todo para los jugadores y para los asistentes. Y vamos a escuchar información, lo que ocurrió, notas que se dan en este torneo, en esta jornada de miércoles.
9: Tras histórica victoria en 16avos contra Alemania, Paraguay ya se encuentra en Filadelfia, sede de su partido en octavos de final. Bernardo Silva, centrocampista de Portugal, admitió que el equipo no cumplió su objetivo inicial, pero la ambición de avanzar ante Croacia estará presente.
10: Como has dicho, queríamos terminar el grupo en primer lugar, no lo hemos conseguido y no es el fin del mundo, pero lo queríamos hacer mejor, obviamente. Pero estamos bien, estamos preparados. Y favoritos no sé, pero seguimos para este partido con Croacia con mucho respeto por ellos, pero también con muchas ganas de hacer las cosas bien y de seguir adelante, que es nuestro objetivo.
9: Alejandro Grimaldo, anunciado este martes como nuevo jugador del Atlético de Madrid, aceptó haber hablado ya con Diego Simeone, pero priorizó su concentración con la Roja de cara al cotejo ante Austria.
12: Bueno, he podido hablar un poco con él, no mucho, la verdad que me ha felicitado por unirme a la plantilla y nada, me ha deseado suerte en este Mundial porque ahora lo más importante es estar aquí centrados en el Mundial y ganar el próximo partido.
9: Al tiempo que el embajador nipón en nuestro país, Kosonsei, respaldó al tricolor previa su duelo contra Ecuador.
14: Nosotros, el pueblo japonés y yo mismo como embajador de Japón en México, apoyaremos a la selección mexicana. Mucha suerte y llegue lo más posible.
9: Así, Deportes, Edgar Flores.
3: Bien, gracias a Edgar. También nada más comentar y actualizar la lista de goleadores de este torneo. Al momento, con el par de tantos que hoy logró Kylian Mbappé, el francés, está empatado con Lionel Messi en el liderato. Tienen 6 anotaciones cada uno. Le siguen Erling Haaland con 5 goles y abajo con 4 están Vinicius de Brasil y Dembélé de Francia. Invariablemente Mbappé pues se convertirá en el máximo anotador en la historia de estos certámenes. Le queda este torneo, muy probablemente llegue lejos en el mismo, sí. Tendrá más oportunidades y si todo sigue su curso normal tendrá por lo menos 1 o 2 torneos más para incrementar esa cuenta. Lo va a conseguir y eso será realmente para la historia, ¿no? Tiene hoy 27 años, está cerca de cumplir los 28, así es que la verdad Mbappé, un fenómeno de las canchas.
4: Y fíjate, me comentaba mi hijo, estábamos viendo el partido de Francia y decíamos, oye, Mbappé parece como si no se estuviera moviendo, como si no...
3: Es muy rápido.
4: No suda, está perfectamente fresco.
3: Y mira que hacía un calor tremendo ahí en Nueva York.
4: Mucho calor,
6: y sí corría muchísimo, pero el hombre realmente se mueve de forma estratégica, de forma que realmente no está como otros que están, bueno, pues... No,
3: y juega, se le nota más a gusto, más cómodo que en el Real Madrid, aunque en el Real Madrid ha hecho muchos goles, sí, pero no. Aquí además se entiende perfecto con sus compañeros.
6: Tocayo, se nos acaba el tiempo. Muchas gracias a Francisco Javier Caballero en los controles, Lalo Cortés en la producción, Ricardo Blancas, Rodrigo Herrera en redacción, Jackie y Claudia a través de la coordinación telefónica, Jorge Pineda, muchas gracias.
3: Gracias, buenas noches, que hasta gane mañana, México.
6: Que gane México, y a nombre de todo este gran equipo, su servidor Jorge de Valdés Franco les da las gracias.
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3: 8:01, toda la emoción a punto de comenzar. Pero por mientras escucha, Timothée Chalamet y Selena Gómez acaban de firmar un contrato para unirse en un nuevo proyecto espacial. La expectativa es total, porque se trata de una aventura con seres de otros mundos, creada por el mismo estudio que nos trajo Minions. Así que quédate para conocer los detalles de esta interesante unión en la pantalla grande. En breve, mientras disfruta de Gloria Gaynor con esto del 78, I Will Survive.

0: NSYNC con Bye Bye Bye del 2000, las 8 con 7 minutos en 92.5 Mix, 80s, 90s y más, y en digital por iHeart Radio. Soy Carlos Cabrera, notificando que este anuncio sacudió al Festival de Animación de NSYNC, porque Timothée Chalamet y Selena Gómez formarán la pareja principal de esta nueva película de Illumination, Not Alone, una ingeniosa propuesta animada del estudio en donde Timothée presta su voz a un tímido mecánico de cohetes, mientras que Selena dará vida a una inteligente científica que construye una nave impulsada por plantas, lo cual es bastante impresionante porque esa tecnología aún no se logra en la vida real, claro. Y bueno, la diversión arranca cuando descubren que no están solos, ya que hay unos personajes que por ahí vi en redes sociales que presumían que eran prácticamente los nuevos Minions. Y es que, si lo quieres ver desde ese punto, pues sí, todo producto que se elabora pues termina buscando alguna manera de ir más allá. Y en este caso, como son películas para público infantil, pues buscas qué hacer figuras, qué hacer peluches para diferentes cosas promocionales, etcétera. Eso no se descarta, pero veremos qué tan buena está. En unos minutos te sigo platicando sobre este filme aquí en 92.5 Mix, 80s, 90s y más, y en digital por iHeart Radio. Soy Carlos Cabrera, regreso contigo.
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0: Young con Come and Get Your Love. Son las 8:27. Escuchas 92.5 Mix, 80s, 90s y más, y en digital por iHeart Radio. En euforia toda la nación en estos momentos. Yo soy Carlos Cabrera, te sigo comentando la trama de esta película. Not Alone se complica con la llegada de tres pequeños y traviesos alienígenas que escapan de un inepto oficial espacial. El elenco secundario, además, pues ya te había mencionado que está Timothée Chalamet y Selena Gómez como los protagonistas, dando su voz. En secundarios tenemos a los talentos de la comedia como Brett Goldstein de Ted Lasso. La dirección de este filme corre a cargo de los creativos detrás de Mi Villano Favorito. Así que promete ser una nueva franquicia. Quizá puede que sea el siguiente gran éxito de Illumination. El estreno está programado para el 16 de abril del 2027. Entonces hay tiempo para que salga las siguientes entregas. Tenemos ahí la película esta de las brujitas, se me va el nombre, Hex, creo. Que pues tiene muchos comentarios en contra. Tenemos Shrek 5, tenemos ahorita Minions y Monstruos. Entonces hay bastante animación, además de muchos otros trabajos. Tenemos por ahí una entrega de stop motion de Estudios Laika, aquellos que nos han dado varias películas importantes. Entonces, hay tiempo para crear expectativa al respecto de esta película. Seguimos emocionados aquí en 92.5 Mix, 80s, 90s y más, y en digital por iHeartRadio. Regreso en unos minutos, soy Carlos Cabrera. Te platico más sobre esta fabulosa aplicación.
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2: Stevie Nicks estará en la boda de Taylor Swift y Travis Kelce y podría cantar en ella. A Mick Jagger le interesa la idea de una película biográfica sobre los Rolling Stones. El ex-manager de Guns N' Roses, Doug Goldstein, falleció a los 65 años. Tom Hardy lanzará un álbum de colaboración con el colectivo de hip-hop Underground Surface. David Harbour y Millie Bobby Brown volverán a interpretar a un dúo de padre e hija en una serie de espías. Ya hay trailer de Angry Birds 3.
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0: Escuchamos a Robbie Williams con Feel del 2012 en 92.5 Mix, 80s, 90s y más, y en digital por iHeartRadio. Soy Carlos Cabrera, recomendándote esta aplicación tan especial en la que nos escuchas con una calidad digital increíble, que también te puede ayudar a escuchar muchos podcasts con temas interesantes, estar ganando increíbles premios usando el TalkBack, o si lo prefieres, puedes escucharnos en iHeartRadio.mx o en digitalfm.mx. Totalmente gratis y en cualquier parte de México y en cualquier parte de Estados Unidos. Así que si sales de aquí de Pachuca, puedes llevar 92.5 Mix, 80s, 90s y más en la palma de tu mano, en tu aplicación de iHeartRadio, en tu teléfono o en tu dispositivo inteligente. Soy Carlos Cabrera, regreso para nuestra última hora juntos, desentrañando un mito sobre los Venga Boys. Y también con toda la emoción que está viviendo nuestra nación en estos momentos.
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3: Son las 9:01. Existe un expediente perturbador que vincula a los Venga Boys con la caída de un imperio político en el centro de Europa. Su famosa canción dedicada a una isla del Mediterráneo oculta una red de espionaje internacional. Escuchen con atención, porque el alegre autobús musical podría ser el responsable de derrocar a un gobierno entero. Quédate conmigo mientras disfrutas de esto del 82. Ellos son Survivor con Eye of the Tiger para levantar los corazones en esta velada tan histórica.

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0: Sophie Ellis Bextor con Murder on the Dance Floor del 2001. Sonando en 92.5 Mix, 80s, 90s y más. Y en digital por iHeartRadio a las 9:09. Soy Carlos Cabrera. La sospecha sobre Venga Boys y su canción creció durante años. Corrió el rumor de que el alegre viaje bailable de ellos ocultaba un código encriptado a... pues... el público. Se decía que agencias de inteligencia usaban esta melodía de We're going to Ibiza para enviar coordenadas de reuniones clandestinas. El rumor creció tanto que miles de personas tomaron las avenidas de una capital europea repitiendo el tema de forma hipnótica, como si respondieran un llamado magnético para destruir a sus líderes. ¿Realmente ocultaron esto en esta canción? ¿Realmente los Venga Boys realmente son como los Vengadores? Puede ser, puede que no. Descubre la verdad en breve, aquí en 92.5 Mix, 80s, 90s y más, y en digital por iHeartRadio. Soy Carlos Cabrera, regreso contigo.
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0: Pilot con Magic desde el 74 para despedir la noche, una noche mágica en 92.5 Mix, 80s, 90s y más y en digital por iHeartRadio. Yo soy Carlos Cabrera y te tengo la verdad. La verdad es que pues todo supera la fantasía. En 2019, el vicecanciller de Austria renunció tras ser grabado ocultamente en una mansión de Ibiza, justamente, ofreciendo pues cosas corruptas, ¿sabes? La ciudadanía, indignada por el escándalo, usó la tonada de la canción de Venga Boys, We're Going to Ibiza, como una burla directa durante las protestas en las plazas públicas. El tema volvió al puesto principal gracias a esto, de las listas de éxitos, décadas después de su lanzamiento en 1999, transformando un clásico en la banda sonora de una revolución real. Y ese, si me lo preguntas, es el verdadero poder de la música. Música que escuchas en 92.5 Mix, 80s, 90s y más, y en digital por iHeartRadio. Soy Carlos Cabrera, te quedas en Panorama Informativo. Tú y yo nos escuchamos mañana en punto de las 4 de la tarde. A seguir celebrando, y ojalá, ojalá que sí. Y sí, sí, y sí, sí. Buenas noches.
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8: Stevie Nicks estará en la boda de Taylor Swift y Travis Kelce y podría cantar en ella. A Mick Jagger le interesa la idea de una película biográfica sobre los Rolling Stones. El ex-manager de Guns N' Roses, Doug Goldstein, falleció a los 65 años. Tom Hardy lanzará un álbum de colaboración con el colectivo de hip-hop Underground Surface. David Harbour y Millie Bobby Brown volverán a interpretar a un dúo de padre e hija en una serie de espías. Ya hay trailer de Angry Birds 3. 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
6: ¿Cómo están? Buenas noches. Continuamos con la información para todos ustedes en este martes 30 de junio del 2026, finalizando este día y finalizando mes, el mes de junio. Estamos finalizando con Panorama Informativo, por supuesto, en el 92.5 Mix FM, también a través de La Comadre 104.5 de FM y iHeartRadio. Gracias, muchas, pero muchas gracias. Gracias a Arturo Mora, Adrián Molina, Jackie Servini, el equipo de reporteros de ASIR Noticias. Les da la bienvenida a su amigo y servidor Lalo Larrieta y tenemos la información que compartir con todos ustedes. La Secretaría de Medio Ambiente y Recursos Naturales del Estado de Hidalgo continúa con el saneamiento forestal en el Parque Nacional El Chico. Una madre de familia solicita apoyo para localizar a Yaneli Tamar Torres Valencia, de 18 años de edad. Se le vio por última vez en el municipio de Tepeapulco. El gobierno de Ciudad de México se sumará al apoyo humanitario que se enviará a Venezuela. El Consejo Regulador del Tequila exhortó a los consumidores a adquirir bebidas alcohólicas en establecimientos autorizados para evitar consumir bebidas adulteradas. La presidenta de México, Claudia Sheinbaum, evitó hablar de la relación diplomática con Ecuador y deseó éxito a México en su juego de esta noche. Vamos a hacer un alto en el camino y regresamos en esta noche de Panorama Informativo del día martes 30 de junio del 2026. Los saluda Lalo Larrieta.
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6: ¿Cómo están? Buenas noches. Continuamos con la información. Los saluda Lalo Larrieta, por supuesto, a través de las emisoras de Grupo ASIR aquí en Pachuca. Y les comparto todo lo que tenemos preparado en la noche de este día martes. Una madre de familia solicita apoyo para localizar a Yaneli Tamar Torres Valencia, de 18 años de edad. Se vio por última vez en el municipio de Tepeapulco.
1: Salió del domicilio rumbo a su clase de danza en el Cebetis, pero pues de ahí se supone que iba a ir a cobrar su beca, solo que no se bajó en el Cebetis, no sabemos por qué razón, es por lo que yo comento.
6: Derivado de las lluvias en las últimas semanas, la Subsecretaría de Protección Civil y Gestión de Riesgos del Estado de Hidalgo atendió deslaves, caída de árboles, granizadas y diversos incidentes en varios municipios. Así lo informó Román Bernal Díaz, Subsecretario de Protección Civil y Gestión de Riesgos del Estado.
14: En el municipio de Tlaxcuapan se dio la atención oportuna, proporcionando el apoyo a personal multidisciplinario del área de Pemex, del área de Seguridad Física de Pemex, Protección Civil Municipal, Cuerpo de Bomberos, para la atención de una fuga por toma clandestina de combustible.
6: La Secretaría de Medio Ambiente y Recursos Naturales del Estado de Hidalgo continúa con el saneamiento forestal del Parque Nacional del Chico. Al respecto habla la titular de la dependencia, Mónica Mística.
17: A la fecha hemos saneado 26,647 metros cúbicos de manera contaminada y se han intervenido 224 hectáreas dentro del parque. Paralelamente avanzamos en la recuperación del ecosistema mediante la reforestación con 20,000 árboles de oyamel y especies nativas, fortaleciendo la restauración ambiental de esta área natural protegida.
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6: La Cámara de Diputados instaló un centro de acopio para apoyar a los damnificados de Venezuela.
31: La Cámara de Diputados instaló un centro de acopio para apoyar a la población venezolana tras los fuertes terremotos que se registraron en el país, el cual atraviesa una crisis en materia humanitaria y de salud. El vocero del grupo parlamentario de Morena, Arturo Ávila, indicó que esperan una alta participación de legisladores, trabajadores y cualquier persona que esté dispuesta a ayudar.
32: Me parece que la iniciativa de la Cámara de Diputados para que podamos acopiar bienes y hacerlos llegar a los hermanos y hermanas venezolanas es una iniciativa que va a funcionar muy bien. Primero, pues decir que todas y todos los diputados y diputadas estamos obligados a participar.
31: Señaló que además planteará la posibilidad de realizar una donación de recursos a nombre del grupo parlamentario de Morena, Isaac Castañeda.
6: El gobierno de Ciudad de México se sumará al apoyo humanitario que se enviará a Venezuela. Joana Flores.
33: Ante la crisis en Venezuela por los dos sismos que azotaron la capital y la región norte de aquel país, el gobierno capitalino se coordinará con el gobierno federal para enviar ayuda humanitaria.
34: Que se van a instalar lugares de acopio de productos no perecederos
0: en todos los territorios de la ciudad y nos estamos coordinando con el gobierno federal para que puedan ser entregados. Eso es lo que están pidiendo, es alimentos no perecederos, también están pidiendo medicamentos y también alimentos. Es a lo que nos vamos a abocar.
33: La jefa de gobierno, Clara Brugada, aseguró que en breve se darán a conocer a la población los puntos de acopio. Joana Flores.
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6: Vámonos a los deportes en esta noche.
5: Soy Arturo Sanguino y los acompañaré esta mañana con la mejor información deportiva. Vámonos a la duela de la NBA porque Golden State planea contratar a LeBron James ya que está en la agencia libre y Anthony Davis mediante un traspaso esta semana, según informaron fuentes de la NBA. Y en el Tour de Francia, el Team Emirates anunció a su equipo para esta edición donde destaca Tadej Pogačar, además del británico Adam Yates y finalmente aparece el mexicano Isaac del Toro. Ahora sí me despido, amigos de Panorama Hidalgo. Un placer acompañarlos este martes. Mañana nos escuchamos con más información deportiva. Fuerte abrazo para todos.
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6: La presidenta de México, Claudia Sheinbaum, evitó hablar de la relación diplomática con Ecuador y deseó éxito a México en su juego de esta noche. Pepe Toño Morales.
15: Primero que venga el partido y luego hablamos de diplomacia.
16: Vamos a hablar de la relación Ecuador-México ya que pase el partido. Por lo pronto, mucha suerte a la selección, mucha suerte. A mañana hacemos el pronóstico.
15: Se trata de la presidenta de México, Claudia Sheinbaum, quien durante la conferencia matutina fue cuestionada sobre las relaciones diplomáticas con Ecuador, toda vez que desde esa nación han surgido voces que dicen que no tiene por qué haber diferencias con México. La mandataria recordó que este martes los trabajadores al servicio del Estado podrán laborar desde casa y que no habrá clases en escuelas para que las personas puedan ver el partido entre México y Ecuador. José Antonio Morales Díaz.
6: La Profepa descubrió en Chalco un zoológico clandestino. Alemão Luna.
18: Un verdadero zoológico ilegal fue descubierto en el poblado de San Gregorio Coatzingo, en el municipio de Chalco, durante un operativo en el que fue capturado Brandon N., presunto comerciante de especies exóticas. La Procuraduría Federal de Protección al Ambiente informó este lunes que gracias a la Fiscalía del Estado de México y la Guardia Nacional, se rescataron a 10 animales que vivían enjaulados en condiciones precarias. Los ejemplares asegurados son un león africano, un cachorro de tigre blanco, 2 pumas, 1 ocelote, 2 papiones sagrados, 2 lémures de cola anillada y una iguana verde. Los animales se mantendrán en el sitio bajo resguardo mientras evalúan su estado de salud y coordinan su traslado. Alemão Luna.
6: Nos despedimos de la emisión nocturna de Panorama Informativo a través de las emisoras de Grupo ASIR aquí en Pachuca. Recuerde que es 30 de junio del 2026 y me acompañó Jackie Servín, Arturo Mora, Adrián Molina y el equipo de reporteros de ASIR Noticias. Se despide, por supuesto, de todos ustedes, su amigo y servidor Lalo Larrieta, quien les desea que la pase bien. Pásela rico, arriba el ánimo, arriba corazones. Vamos para adelante. Le estamos pegando al mes de julio y al día viernes. Buenas noches, descanse.
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1: Stevie Nicks estará en la boda de Taylor Swift y Travis Kelce y podría cantar en ella. A Mick Jagger le interesa la idea de una película biográfica sobre los Rolling Stones. El ex-manager de Guns N' Roses, Doug Goldstein, falleció a los 65 años. Tom Hardy lanzará un álbum de colaboración con el colectivo de hip-hop Underground Surface. David Harbour y Millie Bobby Brown volverán a interpretar a un dúo de padre e hija en una serie de espías. Ya hay trailer de Angry Birds 3. 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
2: Je suis désolé. 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
3: Despierta Pachuca, muy buenos días amigos de Mix, ¿qué tal? Para mí es un gusto estar acompañándolos y comenzamos con toda la información del tráfico y el clima.
0: Obras.
3: Déjame recordarte que son de repavimentación y por ello continúa la reducción de carriles en el Boulevard Colonia Santa Catarina. Es entre Puente Colonias y el Boulevard Ramón G. Bonfil. También están en la calle Ramos Arizpe entre el viaducto Nuevo Hidalgo e Hidalgo.
0: Muy rápido.
3: Es mejor aprovechar que ahorita Abasolo va libre desde Fernando Soto y hasta Dos Caminos. Allende también te conviene desde Julián Villagrán y hasta Monumento a los Niños Héroes. Avenida Constituyente sin tráfico desde Avenida del Palmar y hasta Glorieta Insurgentes. Matamoros también te lo recomiendo desde Allende y hasta Zaragoza.
0: Clima.
3: Amanecimos con 11 grados en la temperatura. Soy Andrea y bienvenidos a la 92.5 Mix, 80s, 90s y más.
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6: ¿Cómo están? Buenos días. Arrancando panorama informativo en este miércoles 1 de julio del 2026, media semana, por supuesto, con panorama informativo en avance. Los saluda Lalo Larrieta. En Tula, elementos de la Secretaría de Seguridad Pública de Hidalgo detuvieron a un hombre con armas de fuego y droga. En la colonia Real del Valle de Pachuca, el Gabinete de Seguridad destruyó un túnel huachicolero. Disminuyen los casos de dengue en Hidalgo. Al corte de la semana epidemiológica número 23, se registran 4 casos confirmados. Recuerda que tiene más información a partir de las 8 de la mañana en el 92.5 Mix FM y también a través de iHeartRadio con panorama informativo primera emisión. Los saludo, Lalo Larrieta, y los espero.
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4: Despierta Pachuca, muy buenos días amigos de Mix, ¿qué tal? Para mí es un gusto estar acompañándolos y comenzamos con toda la información del tráfico y el clima.
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4: Déjame recordarte que son de repavimentación y por ello continúa la reducción de carriles en el Boulevard Colonia Santa Catarina. Es entre Puente Colonias y el Boulevard Ramón G. Bonfil. También están en la calle Ramos Arizpe entre el viaducto Nuevo Hidalgo e Hidalgo.
0: Muy rápido.
4: Es mejor aprovechar que ahorita ABA solo va libre desde Fernando Soto y hasta Dos Caminos. Allende también te conviene desde Julián Villagrán y hasta Monumento a los Niños Héroes. Avenida Constituyentes sin tráfico desde Avenida del Palmar y hasta Glorieta Insurgentes. Matamoros también te lo recomiendo desde Allende y hasta Zaragoza.
0: Clima.
4: Amanecimos con 12 grados y llegaremos a la máxima de 20 grados. Soy Andrea y bienvenidos a la 92.5 Mix, 80s, 90s y más.
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1: Tenemos más información para todos ustedes en el arranque de esta media semana, 1 de julio del 2026. Los saluda Lalo Larrieta y les comparto la información en Panorama en Avance. Para llevar actividades educativas, culturales y deportivas a diferentes colonias de Mineral de la Reforma, se puso en marcha el Aprendí Móvil. El gobernador Julio Menchaca reconoció la labor de mujeres y hombres que integran la Guardia Nacional en su séptimo aniversario. La Procuraduría General de Justicia del Estado de Hidalgo aseguró cerca de 60.000 dosis de droga en el Saucillo Mineral de la Reforma. Los espero, amigas, amigos de Panorama Informativo, a partir de las 8 con toda la información en el 92.5 Mix FM y también a través de iHeartRadio. Los saludo, Lalo Larrieta.
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1: El personaje de Javier Bardem en Cape Fear se inspiró en Slipknot, Linkin Park y Bad Omens. Morrissey ahora vende productos icónicos de The Smiths con su nombre impreso. Guillermo del Toro es elegido para formar parte del Consejo de Administración del Museo de la Academia de Cine. Gillian Gilbert y Stephen Morris de New Order no saldrán de gira con la banda por motivos de salud. Timothée Chalamet y Selena Gomez se enamoran en el tráiler animado de Not Alone. La película Obsession llega a streaming. 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
3: Así es, amigos de Mix, ¿qué tal? Para mí es un gusto estar acompañándolos y aquí va de nuevo más información del tráfico y el clima.
0: Carga.
3: Y es que justo así ya se encuentra la carretera México-Pachuca desde Matiley hasta Puente Colonias.
0: Buen avance.
3: Es mejor aprovechar en cambio que el Boulevard del Minero va libre entre Centro de Reinserción Social y hasta José María Luis Mora. Río de las Avenidas te conviene entre Antigua Carretera La Paz y el Boulevard Everardo Márquez. También Abasolo es opción entre Fernando Soto y hasta Dos Caminos. Avenida Universidad libre desde Avenida Madero y hasta Crucero del Seúl. También te conviene Río de las Avenidas entre Antigua Carretera La Paz y el Boulevard Everardo Márquez.
0: Clima.
3: El termómetro se mantiene en 12 grados y llegaremos a la máxima de 20 grados. Soy Andrea, no le vayas a cambiar, ¿eh? Ya viene Lalo Larrieta con panorama informativo, aquí a la 92.5 Mix, 80s, 90s y más.
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1: Buenos días, continuamos con más información en esta media semana. Recuerde que es 1 de julio del 2026, séptimo mes de este año. Saludos cordiales a través de Panorama Informativo en Avance. Los saluda Lalo Larrieta. En la colonia Real del Valle de Pachuca, el Gabinete de Seguridad destruyó un túnel huachicolero para llevar actividades educativas, culturales y deportivas a diferentes colonias de Mineral de la Reforma. Se puso en marcha el Aprendimóvil. El gobernador Julio Menchaca reconoció la labor de mujeres y hombres que integran la Guardia Nacional en su séptimo aniversario. Los saludo, Lalo Larrieta, y los espero con esta y más información. Recuerda a partir de las 8 de la mañana con todo el equipo de Panorama Informativo en el 92.5 Mix FM.
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3: Todos somos los días, tengan todos ustedes arrancando en este día miércoles, media semana, primer día de julio. Ahora sí se puede decir que terminamos el primer semestre de este año. Saludos cordiales a toda la gente que nos está sintonizando y arrancando este segundo semestre. Así que muchas, pero muchas gracias a toda la gente que está en contacto con nosotros, que nos ha acompañado durante ya mucho tiempo con Panorama Informativo. Muchas, pero muchas gracias. En verdad se los agradecemos. Y por supuesto, pues de fiesta los mexicanos con la selección que ganó el día de ayer por la noche. Sí, se había un encuentro difícil, yo lo decía y lo sigo sosteniendo. Era un equipo que tenía más hombres con renombre, ahora sí que más equipo con renombre, pero también tenía una balanza con el estadio. Y eso fue lo que les ayudó, les motivó a los jóvenes, a los chavillos de la selección, y lo lograron. Enhorabuena, pero mucha gente estaba festejando por aquí, por allá, por acullá, y en algunos casos pues no dejaban dormir porque pasaban con sus claxons, sus gritos y todo ello, pero muchos, muchos sí tenemos que trabajar al día siguiente, adiós, gracias, con la venia de Dios, así que estamos con todos ustedes en esta mañana arrancando Panorama Informativo de Pachuca, ¿le parece? Bueno, mientras tanto vamos a continuar con todos ustedes en esta mañana en 92.5 Mix, como les decíamos, y por supuesto a través de iHeartRadio, gracias. Bueno, mientras tanto continuamos con ustedes en esta mañana de Panorama Informativo, gracias, muchas, muchas gracias por estar con nosotros. Bueno, mientras tanto, le comento en esta mañana de Panorama que le voy a dar la bienvenida a todo el equipo de Panorama, por supuesto. Muchas gracias, como siempre, hasta el sur de la capital y de alguien, como ya es cotidiano, Jackie Servín dándonos el reporte del panorama nacional e internacional. Muchas gracias. También está con nosotros Arturo Mora, está en esta mañana de Panorama Informativo. También está Enrique Quique, el desconocido Ramírez. También está Adrián Molina. Gracias, muchas gracias por estar en toda la producción general, pues el equipo, por supuesto. Así que, mientras tanto, vámonos con más de todo lo que tenemos en esta mañana de Panorama, dando la bienvenida a todos y a cada uno de ustedes que siempre están con nosotros, ¿de acuerdo? Y maneje con mucha precaución. Aquí en el Centro Histórico de la capital hidalguense todo está muy relax. Todo está muy relax. Nada más lo que es Vicente Segura, de lo que venimos los de la calle de Iglesias, sí está complicado para tratar de incorporar a todo lo que es la colonia Periodistas, por lo que se está haciendo frente a lo que es el Palacio de Gobierno. Sí, es el gran problema ahí, que pues se desvía el tráfico, sí, no se desvía, no, sí, no, sí. Entonces es un relajo, ¿no? Entonces, ese es el gran problema que se tiene, pero lo que sí les pido, hay que manejar con mucha, mucha precaución, por supuesto, para evitar cualquier tipo de accidente, que eso creo que será lo más importante. Evitamos accidentes, evitamos incidencias que nos puedan ocasionar pérdida de tiempo e inclusive lesiones. Mejor así le dejamos y nos ponemos a lo que tenemos que hacer en el día a día. ¿Les parece? Así que muchas gracias a toda la gente que siempre está con nosotros, a todo el equipo de reporteros de ASIR Noticias, muchas gracias. También a Andrea García, en el reporte de tránsito y clima, gracias por estar con nosotros en esta mañana de Panorama Informativo. Y mientras tanto, vamos a continuar con más de todo lo que tenemos. Le damos la bienvenida también, por supuesto, a la gente de las diferentes dependencias que nos apoyan en el día a día. Cristian Yair Castañeda, Movilidad Transporte, Hans Islas de Mineral de la Reforma, también está la licenciada Saraí Pineda de Casim, junto con la licenciada Paola García de Casim, muchas gracias. Edith Valderas también está con nosotros, la licenciada Edith Valderas, muchas gracias por estar con nosotros en el día a día. También está Yair Martínez de la Secretaría de Gobierno, Carlos Gamiño de Congreso del Estado y, por supuesto, Jorge Hernández del municipio de Pachuca. Muchas, pero muchas gracias. Mientras tanto, vamos a continuar con todos ustedes en esta mañana de Panorama en el 92.5 Mix FM y también a través de iHeartRadio. Gracias por esa conexión, gracias por esa preferencia que tienen con nosotros en el día a día. En verdad, nosotros os agradecemos infinitamente. Son las 8 de la mañana con 5 minutos, 8 con 5, que no se le haga tarde. Por favor, que no se le haga ni tantito tarde. Ya tiene los tiempos, ya lo tiene que hacer y no le estamos echando la culpa a todo menos nosotros. Eso ya es muy normal, ¿no? Echamos la culpa a todos menos nosotros. ¿Por qué? Pues porque así es más sencillo. Así es más sencillo cubrir muchas apariencias y muchas situaciones. Así de fácil. Pero bueno, mientras tanto, continuamos con ustedes en esta mañana de Panorama Informativo en el 92.5 Mix FM y también a través de iHeartRadio. Y le repito, manejes con mucha, mucha precaución para evitar accidentes. Y su estacionamiento más grande aquí, que está en la continuación de Revolución, ya todo el mundo estaciona aquí su vehículo. Primero era del otro lado, del lado de Madero. Y ahora no, ya, ahora ya se estacionan del lado de Plaza Juárez, ya. Son los estacionamientos más grandes y públicos y gratuitos que hay en toda esta zona. Pero bueno, mientras tanto, vámonos rápidamente al oriente de la capital hidalguense, porque ya anda por ahí mi estimado Arturo Mora. ¿Por dónde sí, por dónde no, mi estimado Arturo? Buenos días.
4: Lalo, ¿qué tal? Buenos días, te saludo con gusto. Fíjate que incrementa un poquito la carga sobre el Boulevard Pachuca-Pachuquilla a la altura del 11 de julio. Una vez que te incorporas a la Avenida Madero, a la altura de la zona de hospitales, también hay un poco de carga vehicular para que tengan precaución. Recuerden que el semáforo está funcionando. Si es verde, avanza. Si es rojo, no avanza. Lo aclaro porque de repente, como que lo hacen al revés. Si ven que está el rojo, avanzan. O si ven que está pasando al ámbar y empieza a parpadear, dicen, no, sí paso y le acelero. Y pues pueden provocar un incidente por esta zona, pues ya que hay mucha gente que circula, que bueno, pasa caminando por este lugar. Y pues sí, tenemos precaución en esta zona. Ya una vez que te incorporas a lo que es Ramírez Ulloa, Lalo, también incrementa la carga desde lo que es la Avenida Madero hasta el Río de las Avenidas. Tengan precaución porque sí hay un poquito de incremento de carga. Mira, pues aprovechamos el tiempo para darnos una vuelta por lo que es el Viaducto Rojo Gómez. También el Viaducto Rojo Gómez está incrementando su carga desde su incorporación de la Avenida Universidad hasta la calle de Pino Suárez. Hay que esperarse un par de semáforos, tal vez tres, justo en este cruce de Pino Suárez, pues porque sí, hay un poco de incremento de carga en esta zona también. Y ya una vez que te incorporas a lo que es el Río de las Avenidas, es una de las vías más rápidas de todo Pachuca. Vine a dar una vuelta hasta el centro histórico, como bien lo mencionas, de este lado del centro histórico, fíjate que todo fluye muy rápido. Hay muy poca carga vehicular, uno que otro cochecito, pero también por este motivo, pues aceleran un poco más, entonces tengamos precaución. También en algún momento nos toca ser peatones y también pues hay que respetar a los peatones y hay que manejar con toda la precaución. Como bien lo dices, hay que salir con tiempo. El centro de la capital hidalguense está ligera el tránsito vehicular, entonces pues sí, vamos a aprovechar el tiempo, pero también hay que salir con tiempo. A lo que tengamos todos una excelente mitad de semana y el inicio de ahora sí, la segunda parte de este 2026, la segunda mitad del año. Vamos a darle con todo. Tenemos todavía el resto del año para cumplir todos los propósitos que a principio de año se nos hicieron más complicados. Que tengamos todos un excelente miércoles, primero de julio del 2026. Lo regreso contigo.
3: Perfecto, lo dices bien. Lo dices bien la situación de que vamos por el segundo semestre. Ahora sí, porque muchos dicen, no, es que estamos ya en el... No, todavía no estamos en el segundo semestre. Ya estamos arrancando el séptimo mes. Ya estamos con este segundo semestre. Mientras tanto, vamos a continuar con más información para todos ustedes en esta mañana de Panorama Informativo. Muchas gracias, como siempre, por estar con nosotros. En verdad, se los agradecemos infinitamente. Mientras tanto, pues les comento, en el panorama nacional e internacional, pues se acuerda de esta persona allá en Baja California que en los pasados festejos atropelló a algunas personas que estaban con el festejo del triunfo de la selección mexicana en el pasado encuentro. Pues de la golpiza que le dieron a esta persona cuando lo alcanzaron los aficionados, pues lamentablemente ya perdió la vida. Sí, lamentablemente perdió la vida. ¿Qué es lo que les digo? Se descontrolan las situaciones y por favor, Sí, hay que festejar. En verdad que hay que festejar, pero no hay que festejar en una situación en que afectemos a los demás, porque ya afectamos los intereses de los demás y vienen los problemas y después no queremos pues hacernos responsables. Esa es la situación que está pasando. Y también en Chihuahua, también en los otros festejos del anterior encuentro de México, cuando pues se logró también el triunfo, pues también ahí en Chihuahua hubo una chica que fue atropellada también por una persona que pasó por los festejos, lamentablemente, y pues no, ella sí ya la libró, ya la dieron de alta. Entonces creo que es muy importante, te repito, tener mucho cuidado con todo eso de los festejos, ¿de acuerdo? Bueno, mientras tanto vamos a continuar con más información en el plano nacional e internacional. Marcelo Ebrard, perdón, secretario de Economía de aquí de nuestro bello México, pues dice que no tiene que haber ninguna situación contraria a lo que es el TECMEC, ¿sí? Que se puede firmar y todo ello, así que creo que es parte de lo que se puede mencionar en estos momentos a favor de nuestro bello México, ¿de acuerdo? Pero mientras tanto, vamos a hacer una pausa y regresamos con ustedes. Vamos contigo, mi estimada Andrea García, al reporte de tránsito y clima, por supuesto, en el 92.5 Mix FM y también a través de iHeartRadio. Así que adelante.
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6: Carga.
5: Y es que así continúa la carretera México-Pachuca entre Matilde y Puente Colonias, para que mejor anticipes tu paso.
6: Ligera carga.
5: Ya por el viaducto Rojo Gómez entre José María Bandera y hasta Pino Suárez. Ahorita el bulevar Pachuca-Pachuquilla también con ligera carga desde la entrada al fraccionamiento La Providencia y hasta Ciudad del Conocimiento. Avenida Madero en la misma condición desde Avenida Universidad y hasta Estación de Bomberos.
6: Buen avance.
5: Aprovechalo por Avenida Revolución entre Jaime Nuno y Escuela Primaria Presidente Alemán.
6: Clima.
5: 14 grados. 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

0: ustedes en esta mañana de Panorama. Gracias por estar con nosotros en el 92.5 Mix FM y también a través de iHeartRadio. Son las 8 de la mañana, 8 de la mañana ya con 14 minutos, 8 con 14. Voy contigo, Arturo Sanguino, y los deportes. ¿Cómo están? Buenos días. Adelante.
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2: Hola, hola amigos de Panorama Hidalgo, muy buenos días. Qué placer acompañarlos en este miércoles. Soy Arturo Sanguino y les tengo la mejor información deportiva. Arrancamos con el histórico triunfo de México sobre Ecuador. La selección mexicana de Javier Aguirre encabezó la victoria 2-0 frente a los sudamericanos con goles de Julián Quiñones y Raúl Jiménez. México se instaló en los octavos de final de la fiesta futbolística de 2026. Al respecto, Javier Aguirre habló sobre este compromiso.
3: Hoy yo creo que esta comunión que encontramos con la gente es un impulso extra. Un partido muy exigente, Ecuador, un equipo que te lleva al límite, y bueno, creo que fue una bonita noche para los mexicanos, creo que sí.
2: Y será hasta el próximo domingo cuando la selección mexicana vuelva a la cancha al enfrentar los octavos de final en el Estadio Ciudad de México. Su rival se conocerá este miércoles cuando Inglaterra se enfrente a la República Democrática del Congo, y el ganador tendrá su clasificación a la siguiente ronda enfrentando a México en los octavos de final. No se vayan de Panorama Hidalgo, soy Arturo Sanguino, nos escuchamos en unos minutos.
0: Las 8 de la mañana, 8 de la mañana con 16 minutos, 8:16 en Panorama Informativo. ¿Cómo sigue la gente festejando? Muchos ni durmieron, en verdad, mucha gente ni durmió, pero bueno, ¿qué les podemos decir? Si así les gusta, si así festejan, si así son las cosas, pues ¿qué les digo? ¿Sí? ¿Qué les digo? Cada quien tiene su forma de divertirse y de festejar algunas situaciones, pero como les decía, hay que hacerlo con la precaución debida, con pues más que nada respetando a los demás, porque si no los respetamos vienen los problemas, como lo que le comentaba de allá de Los Cabos, de Chihuahua, ¿sí? En que pues allá en Los Cabos la persona que pues lamentablemente en el pasado encuentro de México que ganó, salen a festejar, una persona pasa en esa multitud, no sabe qué pasa, se atraviesa, atropella gente y se le van encima, imagínense, se le van encima, lo golpea, hasta pues más que nada que en el hospital perdió la vida, ¿no? Y la otra persona, pues una jovencita también en Chihuahua, pues la atropellan en este tipo de cosas y lamentablemente, bueno, ella sí logró salir de la situación, ya la dieron de alta, pero digo, lamentablemente lo que se destruyen las vidas por un festejo que no tiene que ser un festejo de ese tipo, pero bueno, cada quien sabe lo que, la responsabilidad que tiene. Yo creo que cada quien si va a un festejo debe de ser responsable de lo que pueda pasar en un momento determinado, porque sí, destruyen la vida de mucha gente, se destruye la vida de mucha gente en un momento que pasa, en un trix, ¿de acuerdo? Son las 8 de la mañana con 17 minutos, 8:17. Le comento que en Tula elementos de la Secretaría de Seguridad Pública de Hidalgo detuvieron a un hombre con arma de fuego y también con droga. Vamos a escuchar la información con Jackie Servín, adelante.
4: Elementos de la Secretaría de Seguridad Pública de Hidalgo aseguraron a un hombre identificado como presunto generador de violencia en la región de Tula, a quien también le decomisaron un arma corta, cartuchos útiles y 316 dosis de presunta droga. Mediante labores de inteligencia operativa, personal del C5E identificó a un objetivo prioritario que se desplazaba a bordo de una camioneta con vidrios polarizados. Durante las acciones de búsqueda y localización en la colonia El Carmen, agentes estatales ubicaron la unidad circulando a exceso de velocidad, lo que le marcaron el alto para realizar una inspección preventiva. En la revisión, los oficiales localizaron un arma corta calibre 9 milímetros, abastecida con cartuchos útiles, además de 166 dosis de presunta cocaína y 150 dosis de hierba verde con características de marihuana. El sujeto, así como los objetos y la camioneta asegurada, fueron puestos a disposición del Ministerio Público, autoridad encargada de integrar la carpeta de investigación y determinar su situación jurídica. Jacqueline Servín.
0: Muchas gracias, gracias por estar con nosotros en Panorama Informativo. Mientras tanto, vamos a continuar con más de todo lo que tenemos, por supuesto. Muchas gracias por estar con nosotros en esta mañana de Panorama. Después de los festejos de México, pues ahí está, del triunfo de la selección mexicana. Aquí estamos con ustedes en el día a día de Panorama Informativo. Son las 8 de la mañana, 8 de la mañana con 18 minutos, 8:18. Que no se le haga tarde, maneje con precaución, ya 8:19 ya en estos instantes. Pero bueno, mientras tanto vamos a continuar con ustedes en Panorama Informativo, por supuesto. Gracias, muchas, pero muchas gracias por estar con nosotros en Panorama Informativo. Y en este 1 de julio del 2026, 1 de julio, wow, qué rápido se está yendo este año. Ya vamos por el segundo semestre, pero bueno, mientras tanto vamos a continuar con más información para todos ustedes en este día. En la colonia Real del Valle de Pachuca, el gabinete de seguridad destruyó un túnel de huachicol. Vamos a escuchar.
4: Guillermo Olivares Reina, secretario de Gobierno del Estado de Hidalgo, encabezó la destrucción de un túnel con una toma clandestina previamente sellada que permanecía abierta en la colonia Real del Valle de Pachuca. Detalló que en la entidad se han localizado 18 túneles relacionados con tomas clandestinas en los municipios de Coatepec, Pachuca, Tula, Mineral de la Reforma, Nopala de Villagrán, Atitalaquia, Tepeji del Río, Lanalapa, Tlaxcopan y Tepetitlán. Por su parte, Román Bernal Díaz, subsecretario de Protección Civil y Gestión de Riesgos, informó que el túnel tenía un tiempo de operación de 3 años y al localizarse dentro de una zona urbana representaba un riesgo para la población.
1: Estos 18 túneles, luego de pasar por un proceso jurídico que da competencia a la Fiscalía General de la República, bueno, pues estamos en la posibilidad de inutilizarlos y de que no se conviertan en riesgo para la población.
4: Jacqueline Servín.
0: Gracias, Jackie Servín. Son las 8 de la mañana con 21 minutos, 8 con 21 a través de Panorama Informativo. Vámonos con más y nos vamos, por supuesto, con el auditorio, ¿les parece? Nos vamos rápidamente con Panorama Informativo con el auditorio. Así que adelante, buenos días. Muchas gracias. Gracias, mi estimado Raulito Chavarría. Te envío un fuerte abrazo a ti, a Liz, a toda tu familia, que se la pasen muy bien. Y lo más importante en este mes de julio, que sea lo mejor. Lo mejor de la vida, con muchas bendiciones para ambos, para ti, para Liz, ¿de acuerdo? Muchas, pero muchas gracias para toda tu familia también, ¿vale? Son las 8 de la mañana, 8 de la mañana con 20 minutos, 8 con 20 en Panorama Informativo. Gracias, Jackie Servín. Día de la Ingeniería, Día Internacional del Reggae, Día Internacional del Chiste, Día Internacional de la Fruta. Anda, el chiste, la fruta, ¿no? Pues está sensacional todo eso. También le agradezco mucho a Constancio Cortés, que también está aquí con nosotros con las efemérides. Dice, muy buenos días. Gracias, gracias, mi estimado Constancio Cortés. Gracias. Es casi imposible llevar la antorcha de la verdad a través de la multitud sin chamuscarle la barba a alguien. Eso sí, si quieres llevar la libertad o un mensaje de libertad, pues vas a pisotear a alguien, vas a pisar pies que a lo mejor no quieren, ¿no? Pero bueno, así pasa. George Christopher, gracias. Tener un prejuicio es estar absolutamente seguro de una cosa que no se sabe. José Antonio Marina, de acuerdo. Yo soy libre solamente en la medida en que reconozco la humanidad y respeto a la libertad de todos los hombres que me rodean. Mikhail Bukhanin. Ok, ahí está, perfecto. Ahí está. Bueno, mientras tanto vamos a continuar. Los libros, las mentes y los paraguas solo sirven y se abren. Sí, exactamente. Cuando eres de una mente abierta y todo eso, pues toleras las situaciones. Ya cuando no eres tanto la mente abierta, sí pasan muchas cosas complicadas. Piensa en lo bueno que viene. Libérate de lo que fue. Trabaja en lo que quieres ser. Confía en lo que mereces. Sí, también es parte de... Gracias, mi estimado Constancio. Bien que vienen estos mensajes en este día. Sí, ahí está. Muchas, pero muchas gracias. Son las 8 de la mañana. 8 de la mañana con 22 minutos, por supuesto. Tengo más reportes. Más reportes para todos ustedes en esta mañana de Panorama. Aquí paso del teléfono, brinco al otro. 822-822 en Panorama Informativo. Maneje con precaución en calles y avenidas de la capital hidalguense. Bueno, mientras tanto, aquí hay más del auditorio, ¿sí? 822 en Panorama. También nos comentan sobre la situación, dice, como usted dice, de los festejos. Hay que hacerlos de forma prudente y respetar a los demás. Y es que ese es el gran problema. Hay una línea tan delgada con todos los festejos que se hacen, que todos son camaradas, todos se llevan bien en un momento determinado. Pero hay uno que es el que detona todo y empiezan los abusos, empiezan las situaciones complicadas en cuestión de broma. Y después ya esa broma se lleva a cosas más complicadas y empiezan los conflictos, los pleitos, ¿no? Entonces, esa es la situación que debemos de evitar al máximo. 8 de la mañana, 24 minutos, 8:24. Gracias. Señora Eulalia, ¿cómo está? Muy buenos días en Panorama Informativo. Gracias, muchas gracias por estar con nosotros en esta mañana del día 1 de julio del 2026. Muchas bendiciones para el arranque de este mes, ¿les parece? Mientras tanto, tengo más reportes. Son las 8 de la mañana ya con 25 minutos, 8:25 en Panorama Informativo. Mi estimado Felipón, ¿cómo estás? Muy buenos días, como siempre, al pie del cañón, en el día a día. Te agradezco mucho que nos apoyes con información, mi estimado Felipón. Tras los festejos del triunfo de la selección mexicana en viñedos, se sale de control. Un automovilista embiste a personas las cuales se encontraban celebrando en la glorieta del Boulevard Viñedos del municipio de Zempoala. ¡Ah, caray! Una mujer de 27 años y su hijo pequeño de 6 años, los cuales fueron impactados por el vehículo color negro de marca Toyota, modelo reciente. El conductor del auto fue retenido por los vecinos, visiblemente lastimado del rostro. Posteriormente fue entregado a los elementos de la policía. Esto es lo que le digo. ¿Sí? Se salen de control las cosas. Entonces ahí vienen los problemas. Sí, los festejos, pero hay que respetar también a los demás. Si están los automovilistas pasando por una calle y todo eso, hay que respetarlo. Pero es que es el gran problema, que ya no respetamos. Se sale de control y vean, la desgracia para dos familias. Para más de dos familias, por supuesto.

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2: El día de ayer, por la el triunfo de la selección mexicana, una persona atropelló a madre e hija ahí en Los Viñedos, en la glorieta de Los Viñedos, ahí la atropelló. Y los que estaban ahí, detuvieron a esta persona y presuntamente también la golpearon y fue entregada a las autoridades. Fíjese. La Procuraduría General de Justicia del Estado de Hidalgo aseguró cerca de 60.000 dosis de droga en el Saucillo Mineral de la Reforma. Son las 8 de la mañana con 28 minutos, 8:28. Vamos a la pausa y regresamos con todos ustedes. Gracias, Andrea García, en esta mañana de Panorama Informativo. Vamos contigo, por dónde sí, por dónde no. Los saluda Lalo Larreta. Buenos días.
3: Así es, Lalito, muchas gracias. Para mí es un gusto estar acompañándolos en esta mitad de semana. Llegó el momento de más información.
4: Carga.
3: Auditorio, hay que tomar nota y es que así continúa la carretera México-Pachuca desde Matilde y hasta Puente Colonias.
4: Ligera carga.
3: Justo en el Boulevard Rojo Gómez entre José María Bandera y hasta Pino Suárez. Ahorita también la carretera Pachuca-Ciudad Sahagún lleva ligera carga desde Fraccionamiento San Fernando y hasta Colonia Las Águilas. Misma condición en el Boulevard Pachuca-Pachuquilla desde la entrada al Fraccionamiento La Providencia y hasta Ciudad del Conocimiento. También Avenida Madero ya con ligera carga desde Avenida Universidad y hasta Estación de Bomberos.
4: Buen avance.
3: Por Avenida Revolución desde Jaime I y Escuela Primaria Presidente Alemán.
4: Clima.
3: 14 grados y alcanzaremos una máxima de 20 grados. Soy Andrea. Estamos en compañía de Lalo Larrieta y de todo el equipo de Panorama Informativo aquí en la 92.5 Mix, 80s, 90s y más.
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2: Continuamos con más información para todos ustedes. Son las 8 de la mañana, 8 de la mañana con 31 minutos. Es Panorama Informativo de Pachuca. Jackie Servín, ¿cómo estás? Buenos días, adelante.
12: Gracias, Lalo. Y bueno, pues te comento que la fiesta futbolera ha generado más gastos para el gobierno de la Ciudad de México de lo que esperaban. Y es que dicen, ante la cantidad de personas que se juntan en el Zócalo, en el Ángel de la Independencia, que ayer también murieron 3 personas allí en estos festejos por asfixia, Lalo. Y bueno, pues dicen, hay que poner pues más seguridad, más pantallas, y esto está generando pues también más gastos. Joana Flores con la información.
13: La pachanga futbolera ha generado más gastos de los que el gobierno capitalino esperaba, y es que ante la gran presencia de aficionados en las calles de la ciudad durante los partidos de la selección, las autoridades se han visto obligadas a desplegar pantallas en distintos puntos, así como conciertos y un gran número de servidores públicos. Es por ello que cuando termine la justa futbolera, se dará a conocer el monto del presupuesto invertido en estas celebraciones, informó la jefa de gobierno Clara Brugada.
14: Con gusto vamos a informar acerca de los gastos que efectivamente no los teníamos previsto porque fue algo que se desarrolló durante el mundial.
13: Joana Flores.
12: Y por otra parte, en 9 países, incluido México, han aumentado infecciones parasitarias en mascotas. Expertos alertan por riesgos también en humanos. Alemauluna.
15: El 43% de los dueños de perros y gatos en 9 países

0: incluido México, ha reportado infecciones parasitarias en sus mascotas en lo que va del año, según la encuesta de Sapio Research. El veterinario de la UAM, Juan Carlos Camacho, advirtió que la urbanización y los animales callejeros facilitan la propagación de parásitos como pulgas, garrapatas y gusanos intestinales, con riesgo zoonótico. La dipilidiasis es una de las más comunes. En mascotas causa comezón anal, vómitos y segmentos del gusano en heces, mientras que en humanos puede provocar fiebre, vómito, diarrea y dolor abdominal.
1: Tenemos que tener una tendencia responsable. La desparasitación debe ser oportuna. En caninos es cada 3 meses y en felinos es cada 30 días.
0: Alemao Luna.
2: Panera Manalo.
3: Gracias, continuamos con más información para todos ustedes en esta mañana. Son las 8:33, 8:34 ya prácticamente en esta mañana de Panorama, en este 1 de julio del 2026. Fíjate que yo no me sabía esto de las tres personas que fallecieron allá en Ciudad de México y aquí. Y es que, repito, desde la mañana estoy duro y duro con ello. Hay que controlar los festejos. Hay una persona que siempre detona toda la situación y se hacen desmanes. Aquí la licenciada Paola García me mostraba videos de lo que estaban haciendo ayer en Plaza Independencia. Y también muy complicado. A ver, vamos a entender esta parte. En los vehículos de momento, pues hay personas que a lo mejor no están metidas en el festejo, vienen de alguna atención médica, vienen de alguna situación y tienen que pasar por ese lugar. Ya como te mueven el vehículo, te lo mueven horrible. O sea, pueden provocar una lesión en cervicales de inmediato. Pero una cosa es el festejo y otra es pasarse de veras, ¿no?
2: Sí, lo que no está permitido dentro de los festejos es el vandalismo, ¿no? Creo que esa es la parte fundamental en la que debemos entender entre lo que es la euforia porque ganó tu equipo, por disfrutar finalmente de un deporte que debe de ser 100% familiar, Lalo, y ya cuando pasa a actos vandálicos, como el hecho de mover los coches, ¿no? Y lo decías tú al arranque de Panorama, lo que pasó en Los Cabos, bastante grave. ¿Por qué? Porque, bueno, pues a lo mejor en estos festejos mueven el coche, la persona que iba conduciendo, por supuesto que molesta, pues les echa el coche, los atropella, que eso tampoco está bien, pero tampoco está bien el hinchamiento que sufrió, porque además iba con su familia, Lalo.
3: Sí, ¿no? Y lamentablemente
2: perdió la vida, ¿no? Y pues ayer, por ejemplo, en el Ángel de la Independencia, pues tanta aglomeración, Lalo, pues todas estas personas se concentraron, pues ya literal no cabían y murieron por asfixia, porque inclusive, imagínate cómo estaban de apretados, cayeron, lo que dicen, ¿no? Estas estampidas que de repente se dan y que es muy peligroso, y creo que también ahí nosotros, pues dentro de esta euforia de festejar, también nunca hay que perder pues esa responsabilidad y esa conciencia de que pues este tipo de festejos puede generar hechos tan lamentables como lo que ha sido el fallecimiento de estas tres personas allá en Ciudad de México. Y anoche, pues efectivamente, yo también venía de ver el partido, estuvimos en la casa de unos amigos, y justo ya cuando íbamos rumbo a casa, por ahí alrededor de 10:30, 11 de la noche, empecé a ver todas las patrullas que venían justamente detrás de nosotros, porque además venían hacia el mismo rumbo hacia donde voy yo, porque también vivo de este lado, y decíamos, ¿qué pasó? Ah, bueno, pues es que era lo que hay en Viñedos, pues haciendo este festejo, pues también otro automovilista, pues avienta el coche y lo mismo, ¿no? Pues lesiona a algunas personas, también es retenido, es golpeado, hasta que llegó pues esta cantidad bastante importante de patrullas que se dieron cita ahí en el lugar.
3: Sí, yo en lo personal les digo así honestamente, yo me previne de todo eso. Yo dije, mejor me voy a mi casita, relax, mijame. No, vente, no, es que para mí sí es complicado, de momento salir, no sé qué vaya a pasar con la gente que está desadaptada en un momento determinado con esos festejos. Dije, no. Hasta le dije, bueno, te compro una pizza, lo que tú quieras, tú te vas a casita, yo me voy a casita y todo en paz. Y así fue, para mí fue mucho mejor, estuve tranquilo ahí, estuve ahí disfrutando con el señor Banano tranquilamente y sin ningún problema, no me metí, bueno, no tuve ningún problema. Y gracias a Dios mis vecinos muy tranquilos esta vez, todos los vecinos, pues no festejaron porque la gran mayoría trabajamos. Entonces, pues nada más victoriaban los goles, hasta ahí, nada más, porque se escucha ahí de momento todo el entorno, los gritos, ¿no? Pero hasta ahí no pasaba mayores, ¿no? Pero sí, lo personal, yo hice eso, sí entré al centro. Cuando yo ya me entero a que estaba yo aquí en la oficina, que el encuentro se prolongaba a las 7:30, luego a las 8, dije, todavía más relax. Pasé por mi hija, a ver, te compro la pizza que quieras, venimos aquí a Guerrero, vámonos, te llevo, listo. No pasó a mayores y yo por eso mejor en casita y me evité de muchas cosas. Porque en verdad, pasas por un lugar en el que tú no sabes ni qué onda, y están estas personas que, lejos de estar festejando, ya están haciendo actos vandálicos. Y una, te destrozan el vehículo. Dos, si viene una persona enferma adentro o que tiene, hasta puede ser una persona joven, pero con problemas de cadera, de cervicales, pues ya le dieron toda la... toda una monjita ahí, por chiquita, ¿no? Ya le dieron, ¿no? Pero entonces, ¿qué se hace? ¿Qué se hace con estas personas? Estas personas también deben de ser sancionadas porque ve lo que provocan, lo que provocaron en viñedos. A ver, ¿por qué estás obstruyendo un paso que es para todos? ¿Por qué lo obstruyen? Ah, es que estoy festejando. Sí, festeja, pero festeja respetando a los demás. Para eso, ¿para qué vamos a llegar a ese tipo de cosas? ¿No? Ah, es que estoy festejando y no me pueden interrumpir. Ah, pero tú sí puedes interrumpir el paso de los demás. Entonces, las cosas no son parejas. Así que quedaría detenido a la persona que atropelló, por supuesto, y también a algunas de las personas que estaban interrumpiendo el paso. A ver, vamos parejos.
2: Sí, porque además también el coche de esta persona que aventó el vehículo completamente destruido, porque sí le rompieron los vidrios del vehículo. Y creo que es de parte de los dos, ¿no? Respetuosos con los automovilistas y respetuosos también con los transeúntes.
3: Sí, entonces, aquí lo importante de todo esto es la situación, ¿no?
2: Sí, porque digo, está bien que festejes de manera sana con tus amigos, en familia, eso está correcto.
3: Pero así como te digo, es tan sencillo. Es como lo que se ha hecho con lo de las personas que se atropellan abajo de un puente. Pues ya te atropellaron abajo de un puente, tú tuviste la culpa y tu familia tiene que responder, ¿no? Aquí puede pasar lo mismo. O sea, ya se desató una situación complicada por estos famosos festejos. Tú también tienes la culpa. Sí, se atropellaron a una persona, pero porque tú motivaste esa situación. Entonces, respeta y los dos se van sancionados, ¿no? Esa es mi forma de pensar. Ay, viejito, estás bien loco. Estás amargado, por eso te fuiste a tu casa a dormir temprano. No, me fui temprano a casa para respetar y evitar cosas, ¿sí? No, yo no soy de ellos de modas, ¿no? Yo soy muy, muy, muy así, muy, muy respetuoso de todo ello, en serio. Yo soy muy respetuoso. Y la gente que me conoce, sabe, hasta en las fiestas de fin de año y todo eso, yo, a ver, yo nada más puedo, me pasa como la Cenicienta. Yo nada más puedo hasta las 12 de la noche, 12 y cuarto, y me voy a casa a descansar. Yo no puedo prolongarme más. ¡Ay, qué aburrido es! No, porque yo tengo responsabilidades y tengo respeto hacia la demás gente. Si yo me voy más tarde, probablemente voy cabeceando, voy, no sé, y puedo ocasionar un accidente a otras personas que, pues no sé, podían estar bien, podían estar en una emergencia, qué sé yo, honestamente, ¿no? Entonces yo no soy de modismo, yo soy de, a ver, así de sencillo, vamos a lo que tenemos que hacer, y así como os dije, yo voy a casa y hasta ahí. Y traté de evitar ese tipo de situaciones, sí, de salir de algún lado y después de estarme exponiendo, creo que sí es complicado. Y lamentablemente está pasando este tipo de cosas. Qué triste, ¿no? Qué triste que en un festejo, que en algo positivo, lo manchemos con algo de este tipo. Pero así pasa cuando sucede. El viejito de Lalo acaba de decir todo. Es cuanto. Vamos, no es cierto. Son las 8 de la mañana con 41 minutos. Vamos con más del auditorio en esta mañana. Gracias, por supuesto, a todo el equipo de Panorama Informativo de Asir Noticias. Gracias, Jackie Servín, que están con nosotros en esta mañana de Panorama Informativo en el Panorama Nacional e Internacional. Alema Boluna, Joana Flores, muchas gracias por estar con nosotros. Y mi estimado Lalito, anda ahí, todavía en los festejos, ahí en Ciudad de México.
2: Lalito González.
3: ¿Mande?
2: Lalito González.
3: Sí, sí, sí, mi estimado Lalito González, anda ahí en los festejos. Todavía ni ha dormido, con eso les digo todo, por andar haciendo, pues está cubriendo la nota. Eso es bueno, mi estimado Lalito. Bueno, mientras tanto, yo le agradezco a Mónica Barrera, Alemao Luna, Joana Flores, muchas gracias, Martín Beltrán. Gracias, gracias. Mientras tanto, vámonos rápidamente con el auditorio, ¿les parece? Muy buenos días.
4: Presenta.
3: Gracias, gracias. Son las 8 de la mañana con 41 minutos, 8:41 es Panorama Informativo. Muchas, pero muchas gracias. De acuerdo, aquí tengo 0987. Perdón, si no les contesto de momento en los teléfonos personales, híjole, es que me baso mucho al teléfono de noticias de aquí de Panorama Informativo. Y luego es que luego me reclaman, te mandé mensaje. Pues sí, pero es que, ¿cómo les explico, no? Pero bueno, dice, buenos días, licenciado Larrieta. Vecinos de fraccionamiento Villas del Álamo, para informarle que hay una fuga, ya que se reportó en varias ocasiones a Casim, ya lleva 3 días, con mucho gusto, terminación 0987. Ahí van a empezar los de Campestre Villas del Álamo. Yo los líderes, porque hay doble líder. Yo lo hice, yo lo reporté. Ahí está, aquí está, a ver. esto es lo que aquí hacemos nosotros, eso. Y no estamos peleando un puesto ahí en Villas del Álamo, ¿verdad? ¿O sí, Jackie? No, ¿verdad? No, no sé, Jackie, voltea rápido. No, Jackie, todavía no nos postulamos, Jackie. Hola, solo me asomé para saber cómo estás y paso a saludarte y desearte un feliz día. Gracias, mi estimado Freddy. Ahí está, licenciado, buenos días, que tenga un buen inicio de semana y bonito miércoles. Le estamos pegando ya el primer viernes del mes. Saludos allá en cabina, gracias. Y me gustó, dice, hola, solamente me asomé para saber cómo estás y paso a saludarte y desearte feliz día. Híjole, es que luego así, cuando leo estos mensajes, luego me encuentro a la gente, ay, todas las personas que traes a conquistando. Le digo, ¿yo? Cálmense, sí, mire, son hombres también, pero así pasa. Así pasa, ¿no? Y pero bueno, así pasa. 8173 dice: licenciado Larreta, muy buenos días. ¿Me puede hacer un favor de felicitar a Heidi Valentina Meneses López? Está cumpliendo 12 años de vida. Que se la pase súper chévere junto a sus abuelitos paternos, bisabuelo, tíos, primos y demás familiares que la queremos mucho. Y su mamá, que la cuida desde el cielo. Ella ya nos escucha. Matilde, gracias, bendiciones, gracias, Lucy. Así que saludos a Heidi Valentina Meneses, que cumple 12 añitos. López, es Meneses López. ¿Vale? Ahí está, vámonos en esta mañana de Panorama Informativo. Gracias, 0689, muchas gracias. Gracias, y aquí nos envían la camioneta que hacen con sus cachorritos. Muchas gracias y bendiciones también. Hay que cuidar a los cachorritos también, ¿sí? A los parientes de Banano. Sí, aquí andan caminando los parientes de mi señor Banano. 8293. Ah, señor Zamora, ¿cómo está? Buenos días, mi querido Lali, amigos de Panorama Informativo. Que tengan un día y un inicio de semana y de mes lleno de bendiciones. Y aquí, como todos los días, señor Zamora. Gracias, señor Zamora. Ahora sí nos ponen nada más el cafecito y el pan. ¿Qué pasó? ¿Qué pasó? ¿Y señora Mary? Tampoco está. ¿Su esposa Mary? Señor Zamora y su esposa Mary. Yo la completo y yo le pongo ahí el pan imaginario también. Hoy me lo envió así a mitas, pero bueno. Vámonos. Yo creo que es algo de. Del Infón de David de Santa Julia de la Antigua México, Pachuca. Ahí les va,
4: Buen día, licenciado. Un fuerte abrazo para usted y todo su equipo. De favor, Casino, a las autoridades que les corresponda, que chequen a través de la secundaria de 2, otra vez están echando su agua de drenaje al canal pluvial de que cruza Infón de Santa Julia. Se lo voy a agradecer bastante. No entienden, es un olor insoportable.
3: Ahí está, ya lo pasamos en esta mañana del panorama. Ya este reporte es constante sobre este olor tan fuerte, tan fétido en ese lugar. Dice, bendecido día, licenciado, por favor, pedimos a Profeco haga la revisión de las válvulas de los comerciantes del primero de mayo. Gracias. ¿De las válvulas? ¿De las válvulas en el primero de mayo? No. Yo creo que son de las pesas, ¿no? De las pesas ahí en el primero de mayo. Será eso es lo que debe de ser, sí, porque las válvulas no son las pesas en el primero de mayo. Sí, tiene muchos problemas ahí, aparentemente no venden kilos completos, aparentemente. Hay que checar, Profeco, por favor, hay que darse una vuelta, hay que chambearle. Bueno, son las 8:45, vamos a la pausa y regresamos con todos ustedes en esta mañana en el 92.5 Mix FM y también a través de iHeartRadio. ¿Les parece? Adelante, muy buenos días. ¡Vámonos! En este 1 de julio del 2026.
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12: Gracias, continuamos con más información para todos ustedes en esta mañana de Panorama Informativo. Son las 8:48 8:48. Vamos a continuar con más. Muchas, pero muchas gracias. Y me voy contigo, mi estimado Arturo Sanguino, y los deportes. Adelante.
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14: Saludos amigos de Panorama Hidalgo, ya estoy de regreso para seguir platicando del triunfo histórico de la selección mexicana ante Ecuador, porque desde hace 40 años el tricolor no ganaba una fase de eliminación directa en los máximos torneos de fútbol. Evidentemente, Julián Quiñones vive un gran nivel y su convocatoria generaba muchas dudas. Sin embargo, el goleador mexicano descartó que con estos goles intente callar bocas, él simplemente hace su trabajo.
15: No cayó boca, sí, cuando me criticaban nunca dije nada, ahora menos voy a decirlo. Creo que en los momentos felices, creo que lo que menos se piensa en eso, ¿no? Lo que se piensa es en disfrutar y siempre lo voy a hacer.
14: Otro de los que está haciendo un gran papel dentro de este certamen es Eric Lira, quien habló tras este compromiso y afirmó que esto solamente es el inicio, porque realmente la meta está muy grande.
16: Hoy estoy viviendo un momento súper contento del momento de la selección mexicana y de todo lo que estamos viviendo, así que el pecho es muy alto y no nos conformamos con nada.
14: Ahí lo tienen, amigos de Panorama Hidalgo, toda la información de la selección mexicana. Regreso con los resultados y la cartelera de este miércoles. No se vayan.
12: Gracias, continuamos con más información. Gracias, mi estimado Arturo Sanguino, en Panorama Informativo. Mientras tanto, vámonos a continuar con todos ustedes en esta mañana, por supuesto. Y le comento en esta mañana que para llevar actividades educativas, culturales y deportivas a diferentes colonias de Mineral de la Reforma, se puso en marcha el Aprendimóvil. Vamos a escuchar. Adelante, Jackie.
2: El alcalde de Mineral de la Reforma, Eduardo Medesigo, dio el banderazo de salida e inicio de actividades del Aprendimóvil, unidad que recorrerá Mineral de la Reforma en los próximos 8 meses. Ante la presencia del coordinador de la Red de Ciudades del Aprendizaje de la UNESCO en Latinoamérica, Luis González Arenal, el presidente municipal explicó que este vehículo visitará plazas públicas, parques, mercados, centros comunitarios y otros espacios del municipio, llevando actividades educativas, culturales, deportivas y recreativas que acercan el aprendizaje a la vida cotidiana. La integración de Mineral de la Reforma a la Red de Ciudades del Conocimiento de la UNESCO es un reconocimiento a los municipios que impulsa el aprendizaje permanente como una estrategia para mejorar la calidad de vida, fortalecer la participación ciudadana y construir comunidades más incluyentes. Esta unidad desarrollará diversas actividades a través de experiencias como Rompehielos Ciudadano, los puntos de encuentro y aprendizaje, Leyendo se encuentra la gente, el Twister del aprendizaje y el Muro de Talentos.
17: De verdad es mucho el compromiso que tienen y a nosotros nos toca pues tratar de hacer la parte de mejorar las condiciones para que a ustedes les vaya mejor.
2: Jacqueline Servín.
12: Gracias, continuamos con ustedes en esta mañana de Panorama Informativo. Nos piden un saludo especial en esta mañana precisamente para Kellet, que llega en verdad, llega a ver a su abuelita, lo va a ver el día de hoy después de mucho tiempo. Lo más importante es dibujar una sonrisa al momento de cruzar las miradas ambos, al pequeñito con su abuelita. Será sensacional y eso es una bendición de Dios. y eso que es muy importante tener, y de la vida también, por supuesto, y tener, por supuesto, a la abuelita y al nieto, el nieto y la abuelita. ¡Qué bendición, en verdad! Muchas, pero muchas felicidades, que eso es lo importante, ¿de acuerdo? Bueno, mientras tanto, vamos a continuar con ustedes en esta mañana de Panorama en el 92.5 Mix FM, en este 8, son las 8 de la mañana con 52 minutos, en este 1 de julio. Ya está haciendo calorcito, ¿verdad? Como que siente bochorno, o yo soy el que estoy abochornado hoy aquí, en esta casa. ¿Mandé? ¿Se hace? Ah, pues, se dice, a ver, Lalo, a ver, tienes el control del aire, préndelo. Gracias, Jackie. Ay, Jackie, ¿por qué no eres una Jackie normal? Pero bueno, son las 8 de la mañana, 52 minutos, 8:52. Continuamos con más del auditorio, ya que empecé con los saludos, pero es que nos llegó aquí de momento, así que vámonos, adelante. Muchas gracias. Continúo con más para todos ustedes en Panorama. Y le comento, terminación 2737. Gracias. Dice, buen día, licenciado, solo para comentarle que ayer por la tarde se solicitó el apoyo de una patrulla para ir a checar a una camioneta muy sospechosa. Los tripulantes solo estaban observando las casas y traían escaleras, pero se realizaron 4 reportes y en más de 2 horas y nunca se presentó alguna unidad. Pero ya cuando se meten a robar a las casas dicen que nunca solicitamos el apoyo. ¿Esto en dónde fue? ¿Esto en dónde fue? Si nos dicen en dónde fue, para saber qué municipio y a quién hay que pasarle el reporte, que no se presentaron. Dice, muy buenos días, licenciado Larrieta, y al staff, muchas bendiciones. Reportando que ayer y hoy está circulando un ciclista en bici en la carretera por La Pachuca, México, usando los puentes, debo suponer que pone aquí los puentes elevados, y la autopista, y ahora en pico, es muy peligroso para todos. Híjole, sí, pues yo creo que eso no lo deben de hacer. Pero ya ve que de momento se meten también estos de los patines eléctricos y todo ello, que no tienen nada de fuerza. Y ahora el ciclista, pues sí está complicado. Sí, no deben de subir. Si de por sí una motocicleta o un scooter de menos de 125, ¿sí estamos bien? De menos de 125 centímetros cúbicos no pueden subir los puentes. Y sin embargo lo siguen haciendo, ¿sí? Lo siguen haciendo. Deben de ser de menos de 250 centímetros cúbicos. No pueden circular por esas partes o en carreteras. Y sin embargo lo hacen en carreteras federales o interestatales. Y sin embargo lo hacen. Ay, ay, ay, ay. ¿Qué vamos a hacer? ¿Qué vamos a hacer con todo ello? 7399. Dice, muy buenos días, licenciado Larrieta. Si nos hace favor de reportar que todas las líneas amarillas que limitan los carriles del Boulevard Felipe Ángeles con la lluvia no se ven, gracias. Perfecto, ingeniería de balizamiento, por favor, que nos apoyen con todo ello en el Boulevard Felipe Ángeles, muchas gracias. Son las 8 de la mañana con 54 minutos, 8:54. Ya ni le abro aquí, ya sé que es el semáforo de prismas, que no funciona, y las zanjas del viaducto Nuevo Hidalgo, pegadas a lo que es el mercado y también a la Españita. Creo que ese es, sí, por favor, si nos ayudan. El señor Juan nos está diciendo constantemente sobre estas situaciones, si nos pueden ayudar, ¿sí? Si nos pueden ayudar autoridades del municipio. 5870, dice, muy buenos días, señor Paredes, ¿cómo está? Buenos días, son las 8 de la mañana con 56 minutos, 8:56, ya prácticamente estamos llegando a las 9 de la mañana del primer día de julio, ¿de acuerdo? Dice, ok, perfecto. Donde se pidieron las patrullas fue en Piracantos, primera sección de la calle Arrayán. Ahí está, es donde se pidió el apoyo y nunca llegaron las unidades. Ah, está bueno, dirían por ahí. 5866 dice, excelente día y excelente inicio de mes para cada uno de ustedes. No, pues muchas gracias, bendiciones y lo mejor de la vida también por estar con nosotros con Panorama Informativo. Son las 8 de la mañana, 8 de la mañana ya con 56 minutos, 8:57. Por supuesto, estamos con todos ustedes en este arranque de mes, ¿vale? Así de sencillo y de rápido. Ya estamos en el séptimo mes del 2026. Así que, mientras tanto, nos vamos al resumen, ¿les parece? Adelante. Muchas gracias. La Procuraduría General de Justicia del Estado de Hidalgo aseguró cerca de 60,000 dosis de droga en el Saucillo Mineral de la Reforma. Disminuyen los casos de dengue en Hidalgo. Al corte de la semana número 23 de la semana epidemiológica, pues se registran 4 casos confirmados. En la colonia Real del Valle de Pachuca, el gabinete de seguridad destruyó un túnel huachicolero. Vamos a la pausa y regresamos con todos ustedes en esta mañana. Y por supuesto, antes me voy con Andrea García al reporte de tránsito y clima. ¿Por dónde sí? ¿Por dónde no? Vámonos. Muy buenos días. Es Panorama Informativo de Pachuca. Adelante.
18: Muchas gracias, Lalito. Vamos por toda la información.
19: Muy rápido.
18: Auditorio, ahora te comparto las buenas opciones, porque justo el Boulevard Everardo Márquez está libre desde el Boulevard Panorámico y hasta Glorieta Insurgentes.
19: Ligera carga.
18: Si quieren utilizar Avenida Madero, consideran que lleva ligera carga desde Avenida Universidad y hasta Estación de Bomberos. También antigua carretera La Paz entre Río de las Avenidas y Centro Minero. Misma condición en el Viaducto Rojo Gómez entre José María Bandera y Pino Suárez. También por el Boulevard Felipe Ángeles entre Colonia El Cedoría y Club de Golf. Y así también antigua carretera La Paz entre Río de las Avenidas y Centro Minero.
19: Carga.
18: Y es que así continúa la carretera México-Pachuca desde Matilde y hasta Puente Colonias.
19: Clima.
18: 14 grados, llegaremos a la máxima de 20 grados. 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
12: 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Gracias, continuamos con más información para todos ustedes. Son las 9 de la mañana en punto en Panorama Informativo. Me voy al panorama nacional e internacional. Así que, Jackie, ¿cómo estás? Buenos días. Adelante, por favor, con la información que tenemos en el panorama nacional e internacional. Así que, vamos contigo.
2: Gracias, Lalo. Y bueno, pues ya lo decíamos hace un ratito, y es que 3 personas fallecieron, Lalo, en el Ángel de la Independencia tras el triunfo de la selección mexicana, Joana Flores.
22: Lamentablemente, los festejos por el triunfo de la selección nacional ante Ecuador no dejaron saldo blanco. La jefa de gobierno, Clara Brugada, informó que 3 personas murieron en distintos puntos de Paseo de la Reforma. La mandataria local aseguró que ya se da atención a los familiares y reiteró su llamado para celebrar con responsabilidad. La Secretaría de Salud local detalló que se atendió a una mujer de 48 años que fue hallada inconsciente en calle Berna y, a pesar de las maniobras de reanimación, fue declarada sin signos vitales, dictaminando muerte por asfixia. En Hamburgo y Lancaster se atendió al reporte de 2 personas inconscientes y con muerte también por asfixia. Se trata de un hombre de 44 años y una mujer de 19 años de edad, ya identificados por sus familiares, Joana Flores.
2: Y por otra parte, especialistas de Cruz Roja continúan labores de rescate en un centro comercial en Venezuela. Mónica Barrera.
23: Los 15 especialistas del equipo USAR nivel pesado de Cruz Roja Mexicana, encabezados por Marco Antonio Franco, continúan las labores de búsqueda y rescate en un centro comercial en Venezuela, donde mantienen una operación altamente especializada para liberar a una persona que permanece con vida bajo los escombros. A través de un comunicado se informó que Hernán ha permanecido 125 horas atrapado, se encuentra consciente, responde a los rescatistas y la comunicación con él no se ha perdido en ningún momento. Mónica Barrera.
12: Gracias, Jackie Servín. Continuamos con más información para todos ustedes en Panorama, en el 92.5 Mix FM y también a través de iHeartRadio. Ya estaba en la línea telefónica mi querido Lamán Carranza. Estabas esperando el cambio. No, no, para nada. Ahora que estamos de moda con lo del fútbol, pues ahí estamos. Y en verdad, estamos con él porque siempre nos platica cosas muy detalladas. Y en esta ocasión, la ciencia de jugar en equipo. Híjole, híjole, como que ahí de momento nos falla, pero pues hay actividades que son completamente hacerlo en equipo, como de momento en el deporte, como lo decíamos hace un momento, que está de moda el fútbol en estos momentos, y si no lo haces en equipo, pues las cosas no salen bien, ¿de acuerdo? Entonces hay que tener mucho, pero mucho cuidado. El saber jugar en equipo, sobre todo en esas actividades deportivas, cómo ayuda, y nos ayudó el día de ayer con México, ¿no? Pero bueno, mi estimado Alamán, tu opinión al respecto, por favor, buenos días.
0: Muy buenos días, Dado la Rita. Efectivamente, el día de ayer, gran metáfora de lo que puede ser un gran país y de lo que es nuestro país. Y bueno, antes que todo, pues saludar a los queridos radioescuchas que nos escuchan en este miércoles de ciencia y en este a todo dar y gran arranque de mes de julio. Y bueno, un abrazo para todos. Y bueno, a ver, una pregunta y te la hago también a ti, Lalo. ¿Cómo andas? ¿Cómo sigue tu adrenalina con el partido de ayer?
12: Yo estoy muy relax. Yo no soy mucho que festeja, te soy bien honesto. O sea, sí me gusta. Sí, yo soy muy relax, en verdad. Lo estaba yo platicando hace unos minutos aquí en Panorama. Yo, inclusive, pues, en los festejos familiares de fin de año y todo eso, yo nada más les digo, yo soy como la Cenicienta, se me acaba el encanto a las 12 del día y me tengo que ir. Digo, a las 12 de la noche y me tengo que ir. Y yo soy muy relax. No soy tampoco de modas. Así de, entonces, estoy tranquilo, en verdad. Estoy muy, muy relax en lo personal.
0: Bueno, pues la tranquilidad es resultado de una adrenalina y de poner el cuerpo en santa paz.
12: Exacto.
0: Eso y es bueno, todo. Qué joya vivimos ayer en el Azteca, ¿no? Y bueno, ese 2-0 de México contra Ecuador nos supo a gloria. Y no es para menos. Oigan, a ver, llegamos a octavos de final ganando todos nuestros partidos. Así que ya se hizo historia. El partido estuvo lleno de emoción. No me dejarán mentir, desde que el minuto uno estuvimos en el filo de la banca. Es más, literal, la tierra tembló. Se registraron micromovimientos sísmicos en la Ciudad de México por la emoción del primer gol. Imagínate, Lalo, la presión monumental dentro de la cancha. Y sí, sucedió y está documentado y registrado.
12: Oh, caray, las vibras.
0: Las vibras, exactamente. Y si lo vemos desde el lado de la ciencia, el partido fue una cátedra de cómo reacciona el ser humano cuando tiene una presión brutal encima. Esa misma presión que ha sentido tu equipo en la cabina, cuando las fallas técnicas vienen, cuando la desconexión de luz, etcétera, ese largo, etcétera. Fíjense que hay una rama de la ciencia que básicamente estudia cómo se conectan las piezas de algo para que funcione. Y se llama ciencia de sistemas. Y la regla de oro es que todo es más que la suma de las partes. Les pongo un ejemplo fácil. Imagínense que compran las piezas del motor de un Ferrari, las mejores, las más caras, y las avientan todas juntas en la cochera. ¿Tienen un Ferrari ahí? Pues no. Tienen un montón de fierros caros. El coche arranca hasta que las piezas se conectan y empiezan a trabajar juntas. En el fútbol es igualito, es lo mismo. Ayer México salió con un esquema táctico claro, 4 defensas, 3 medios y 3 delanteros, pero el dibujo en el papel no sirve de nada si no se activa lo que se llama cohesión de tarea. Y esto significa, queridos radioescuchas, que bajo una presión extrema el cerebro olvida el pánico y se enfoca en que cada quien haga su chamba exacta para un fin común. Cuando Ecuador presionaba, México no se desordenaba. Cuando había que abrir la cancha, aparecían los espacios. Cuando había que cerrar atrás, el equipo entendía la misma señal. No se trata de llevarse bonito nada más, sino de saber qué le toca hacer a cada quien cuando el partido aprieta. Por eso, el primer gol no solo fue una buena jugada, fue una cadena de decisiones tomada en segundos, un pase preciso, un movimiento al espacio, un remate en el momento justo. Matemáticas, coordinación y reflejos ocurrieron casi al mismo tiempo. Y luego vino el segundo con Raúl Jiménez, que también tiene una carga emocional enorme. ¿Por qué? Porque cuando el jugador responde en un momento así, no solo cambia el marcador, cambia el ánimo del grupo, el ánimo del equipo. la confianza también se contagia. Cuando un equipo ve que uno de los suyos aguanta, pese a las condiciones de estrés, de cansancio, de lo que quieras, de agua, como estuvo ayer, insiste y resuelve bajo presión, y los demás crecen también, se animan los demás. Por eso este triunfo vale tanto, querido Lalo Larrieta, porque México no ganó solo por empuje, ganó porque tuvo orden, comunicación y una buena idea compartida. Y eso, queridos radioescuchas, quiero dar Lalo Larrieta, aplica dentro y fuera de la cancha, en la oficina, en la cabina, en la escuela, en la familia, en cualquier proyecto grande. Cuando cada quien jala para donde quiere, todo se vuelve más pesado. Pero cuando hay coordinación, confianza y un objetivo común, las cosas empiezan a moverse, empieza a suceder. Y si sí, y si la selección mexicana mantiene esa mentalidad, quizá el sueño mundialista ya no se vea tan lejos. Muchas gracias, Dado Larrieta.
12: Oh, claro, esperemos que no, que así se trabaje todo el tiempo en equipo, y creo que cuando se estructuran las cosas en equipo, se trabaja en equipo, pues podemos hacer muchas cosas. Yo les comento aquí a todo el equipo de Grupo ASIR, les digo, todos somos como una parte fundamental de un reloj suizo. Todo engranaje, sea pequeñito, sea grande, tiene una función, y si alguien falla, falla todo. Entonces la precisión de un reloj suizo falla al momento de fallar cualquier tipo de cualquiera de los engranes. Así que si trabajamos en equipo, las cosas van a ser mucho mejor. ¿No es así?
0: Efectivamente, Lalo, esa es una gran metáfora, los engranajes del reloj. Exactamente. Todos haciendo lo que nos corresponde hacen que la gran máquina se mueva. Y bueno, ustedes son un equipazo. Enhorabuena, Lalo Larrieta.
12: Muchas gracias. Y también todo estará en Obsidiana.
0: Obsidianadigital.mx, ahí tenemos la órbita futbolera y traemos las predicciones, más bien los modelos de predicción para ver cómo nos va a seguir yendo, cómo van los partidos. 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
12: Perfecto, qué bueno, qué bonito todo ello. Oye, ¿cómo pueden entrar a este modelo para lo del fútbol ahí en Obsidiana?
0: Ahí está, en obsidianadigital.mx, accedes, le das clic a órbita futbolera, te aparecen todos los equipos que están jugando. Está bien interesante porque tú puedes modelar hasta estado de ánimo. Okay. Y este modelo funciona precisamente por el valor de cada jugador, por la experiencia de los equipos, por cuánto han ganado, cómo han avanzado, y eso nos permite establecer probabilidades. Puras matemáticas para hacerlo más divertido.
12: Perfecto, pues muchas gracias a Lamán Carranza Ramírez en esta mañana. Son las 9 de la mañana con 10 minutos, 9 con 10. Pues muchas gracias, te mando un fuerte abrazo y el mejor de los éxitos.
0: Abrazo bien grande, Lalo Larrieta.
12: Hasta luego. Éxito. Igualmente. Mientras tanto, continuamos con ustedes. Vámonos con más del auditorio. Vamos con más del auditorio. Adelante. Muchas gracias. Continuamos con más información para todos ustedes en Panorama, en el 92.5 Mix FM y también a través de iHeartRadio. Gracias, muchas, pero muchas gracias por estar con nosotros. Tengo aquí más del auditorio. Gracias, gracias, mi estimado Ricardo. Ya pasamos tu reporte a Casim. Esperemos que haya solución, ¿de acuerdo? Bueno, mientras tanto, tengo más información para todos ustedes del auditorio. 4470 dice: Muy buenos días, Lalo. Con el gusto de saludarte, reportando que en la colonia Prismas 2 en Pachuca no cae agua desde hace 5 días. Urgen bien pipas. Perfecto. Vámonos con la licenciada Paola García con el reporte. Ahí está. Perfecto. Tengo aquí 2219. Gracias. Aquí dice: Carrillo Puerto, adelante del mercado de la colonia Morelos. Están reparando una fuga. Ah, ya vi que dónde es, pero abrieron toda la calle de lado a lado. Híjole, nada más les encargo ahí a Casim, por favor. Póngale tantito, aunque sea lodo, no sé, algo, pero que tapen el valle, porque si no luego lo dejan abandonado meses y meses y ya después, pues no pasa nada, ¿no? Ahí lo dejan como, ¿qué les digo? ¿Quieres tomar la foto también? Aquí está, no hay ningún problema. Son las 9 de la mañana con 11 minutos, 9 con 11 a través de Panorama Informativo. Dice: buenos días, Liceo Larrieta. por medio de ustedes llegue el reporte a Casim, aquí en la calle Quintana Roo del barrio del Mosco. Hace dos semanas el drenaje de la calle está tapado. Por favor, aquí vamos otra vez con Pau. Ahí está, ya está Pau tomando la captura. Son las 9 de la mañana con 12 minutos, 9 con 12 en Panorama Informativo. Muchas gracias. Mientras tanto, vamos a continuar con ustedes en Panorama. Le agradezco mucho a la terminación 4259. Dice, buenos días, saludos. Mi comentario sobre los festejos y que hubo en Los Cabos no se justifica al señor del carro, pero igual los principales culpables son los que estuvieron sacudiendo el vehículo. Obvio que si llevaba a su familia, se ha de haber preocupado mucho por sus niños. Y si no, pues vea. Pero fíjese lo que desató. Murió la persona ya. Llevaba a su familia. Y prácticamente su familia ve cómo lo golpean y todo eso. Y pasó algo muy similar el día de ayer aquí. Aquí no vamos tan lejos. Pasó en Viñedos. Igual el conductor iba solo. Yo de momento pensé que iba con su familia. Me enseñan el video. Y me enseñan, pero eran las cabeceras de atrás del vehículo. Eran las cabeceras. Sí, por eso yo pensé que iba con familia, pero no. Pero la persona en su desesperación se echa de reversa, le arrancan la puerta y todo. Esto fue en Viñedos ayer. Le arrancan la puerta aquí a menos de media hora del centro de la capital hidalguense, dentro de la zona metropolitana de la capital. Imagínese. Pero sí, exactamente lo dice usted. Nos preocupamos por nuestro entorno, de todo eso. Vas como conductor y la gente desadaptada hace todo eso. ¿Y quién le va a pagar de momento los daños? O sea, tú no haces nada, ya te dejas que te destruyan el carro. Sin que hubieses hecho nada, tú ya te jalas tranquilo, no hiciste ningún daño a nadie más. ¿Y quién te va a pagar todos los daños del vehículo? A ver, tiene que haber un responsable también en todo eso, en lo personal lo digo, ¿no? Pero bueno, dicen buenos días, solicitando nuevamente la valiosa intervención que en la calle de Arizpe, en el centro afuera del edificio Márquez, debido a las obras que se han llevado a cabo, los trabajadores han dejado las tapas de las coladeras de los tanques, de las banquetas, sin sellos. Esto no sé si sea de Casim también. Sé que está trabajando obras públicas del Estado. Son obras de ellos, pero sí están las tapas. Entonces, obras públicas, que por favor ya se dé una vuelta. No vaya a provocar un accidente peor en ese lugar. 9 de la mañana con 14 minutos. Dice, buenos días, licenciado Larrieta. Mi mensaje es para expresar con los motivos de que ha ganado la selección mexicana. No sabemos festejar, no tenemos una cultura. Todas las desgracias que han pasado, yo creo que merecemos que la selección siga avanzando y que a la siguiente ronda, ojalá el domingo pierdan. No, mejor que no pierdan, pero que no hagan este tipo de festejos, por favor, ¿sí? Mejor, lo mejor aquí es que no pierdan, que siga así su paso, pero que no hagan este tipo de festejos, que las autoridades estén haciendo patrullajes para evitar este tipo de cosas. Ah, es que no podemos. Sí, pero podemos evitar situaciones complicadas como las que se han registrado. Eso es lo que yo digo, ¿de acuerdo? Licenciado Larrieta, volver a felicitar a Heidi Valentina Meneses López de parte de sus abuelitos maternos, bisabuelos y tíos, primos. Está cumpliendo 12 años, nos escucha Matilde. Pues ya lo habíamos pasado, le mandamos hasta la grabación y todo eso, pero bueno, en este 1 de julio del 2026 ya está aquí la felicitación para Heidi Valentina Meneses López con sus 12 añitos de vida, que eso es lo más importante, y tu mami te acompaña desde donde esté, desde el cielo, pero te está bendiciendo, que eso es lo más importante, Heidi, que te la pases muy bien y un fuerte abrazo y muchas bendiciones, ¿de acuerdo? Gracias. Son las 9 de la mañana con 15 minutos. Vamos a la pausa y regresamos con todos ustedes en esta mañana de Panorama Informativo. Voy contigo, Andrea García, al reporte de Tránsito y Clima. Muy buenos días.
1: Muchas gracias, Lalito. Para mí es un gusto estar acompañándolos. Vamos por una hora más de información vial.
3: Carga.
1: Y es que así encontrarán ya el Boulevard Felipe Ángeles entre Colonia Isidoria y hasta Puente Colonias.
3: Ligera carga.
1: En el Boulevard Colosio desde Puente Atirantado y hasta Punta Azul. También nos están informando, auditorio, que ahorita el Boulevard Nuevo Hidalgo lleva también ligera carga desde Club de Golf y hasta Antigua Carretera a La Paz.
3: Buen avance.
1: En cambio, Ramírez Ulloa libre desde Avenida Madero y hasta Manuel del Corral. Sin tráfico, Avenida Juárez entre José María Iglesias y hasta 12 de octubre. Ya es opción Avenida del Palmar desde Avenida Constituyentes y hasta Avenida 8. Y sin tráfico, Carrillo Puerto entre Froilán Jiménez y Francisco Lorenzana.
3: Clima.
1: 14 grados y llegaremos a la máxima de 20 grados. 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
12: 9 de la mañana con 19 minutos. Vámonos a los deportes, mi estimado Arturo Sanguino. Adelante, buenos días.
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14: Saludos amigos de Panorama Hidalgo, ya estoy de regreso y ahora platiquemos de los partidos que hubo este martes, porque Francia ganó 3-0 a Suecia y se instaló en los 16avos de final. Noruega hizo lo propio luego de vencer 2-1 a Costa de Marfil y el resultado de la noche fue México, que venció 2-0 a Ecuador. Para este miércoles, Inglaterra a las 10 de la mañana enfrenta a la República Democrática del Congo, partido de suma importancia para el tricolor porque de este compromiso sale su rival del próximo domingo. A las 2 de la tarde, Bélgica se enfrentará a Senegal, mientras que Estados Unidos a las 6 de la tarde se mide a Bosnia y Herzegovina para cerrar el día, justamente conociendo a otro más que avanza a los octavos de final. No se vayan de Panorama Hidalgo, soy Arturo Sanguino, nos escuchamos en unos minutos.
12: Muchas gracias, son las 9 de la mañana con 20 minutos, 9 con 20 en Panorama Informativo. Gracias, mi estimado Arturo Sanguino. Vámonos con más de la información que tenemos en esta mañana, por supuesto. La Procuraduría General de Justicia del Estado de Hidalgo aseguró cerca de 60.000 dosis de droga en el Saucillo Mineral de la Reforma. Escuchemos.
30: La Agencia de Investigación Criminal de la Procuraduría General de Justicia del Estado de Hidalgo aseguró en Mineral de la Reforma 59.409 dosis de drogas y un arma de fuego en posesión de dos hombres mismos que fueron detenidos. Las acciones a cargo de elementos de la Agencia de Investigación Criminal de la Procuraduría que derivaron en la detención de ambas personas y el aseguramiento de 57.790 dosis de metanfetaminas, 602 dosis de cocaína y 1.017 dosis de marihuana, así como una báscula electrónica con capacidad para 30 kilogramos, libretas con anotaciones, dinero en efectivo, un arma de fuego corta y dos vehículos ocurrieron en la localidad del Saucillo. Los imputados quedaron a disposición de un juez de control, autoridad ante la que la Procuraduría les formuló imputación y solicitó su vinculación a proceso por hechos que la ley sanciona como delitos contra la salud en su modalidad de narcomenudeo, en su hipótesis de suministro, además de portación de arma de fuego de uso exclusivo del Ejército, Armada y Fuerza Aérea. Sin embargo, ambas personas se acogieron a la duplicidad del término constitucional y su situación legal se resolverá en la continuación de la audiencia inicial, programada para el próximo 3 de julio, mientras tanto permanecen con la medida cautelar de prisión preventiva oficiosa y justificada. Jacqueline Servín.
12: Gracias, Jackie Servín. Continuamos con más información para todos ustedes en Panorama. Muchas gracias por esa preferencia y gracias por esa conexión que tienen con nosotros en el día a día de Panorama Informativo. Bueno, mientras tanto voy a continuar con más de lo que tenemos, por supuesto. Y le comento que en Tula, elementos de la Secretaría de Seguridad Pública de Hidalgo detuvieron a un hombre con armas de fuego y droga. Vamos a escuchar a Jackie Servín. Adelante, buenos días.
30: Elementos de la Secretaría de Seguridad Pública de Hidalgo aseguraron a un hombre identificado como presunto generador de violencia en la región de Tula, a quien también le decomisaron un arma corta, cartuchos útiles y 316 dosis de presunta droga. Mediante labores de inteligencia operativa, personal del C5E identificó a un objetivo prioritario que se desplazaba a bordo de una camioneta con vidrios polarizados. Durante las acciones de búsqueda y localización en la colonia El Carmen, agentes estatales ubicaron la unidad circulando a exceso de velocidad, por lo que le marcaron el alto para realizar una inspección preventiva. En la revisión, los oficiales localizaron un arma corta calibre 9 milímetros, abastecida con cartuchos útiles, además de 166 dosis de presunta cocaína y 150 dosis de hierba verde con características de marihuana. El sujeto, así como los objetos y la camioneta asegurada, fueron puestos a disposición del Ministerio Público, autoridad encargada de integrar la carpeta de investigación y determinar su situación jurídica. Jacqueline Servín.
12: Gracias, Jackie Servín. Son las 9 de la mañana con 22 minutos, 9 con 22 en Panorama Informativo. Muchas, pero muchas gracias. Mientras tanto, vamos a continuar con más para todos ustedes, por supuesto. Y lo más importante, hay que sonreír ante las adversidades, hay que ir para adelante. Hay que ir para adelante, por supuesto. Pueden pasar miles de cosas, miles de cosas, pero nosotros somos importantes en nuestra vida, nosotros valemos, ¿sí? A lo mejor para muchos no valemos. Para muchos pueden decir y hacer y deshacer con nosotros lo que quieran, pero si nosotros nos damos en nuestro valor, creemos ser posible para hacer cosas extraordinarias, ¿de acuerdo? Son las 9 de la mañana con 23 minutos, 9 con 23 en Panorama Informativo. Vámonos con más de lo que tenemos. Fíjese que disminuyen los casos de dengue aquí en Hidalgo. Al corte de la semana número 23 epidemiológica, pues se registran 4 casos confirmados. Escuchemos.
30: Los casos de dengue en Hidalgo disminuyeron 88.5% en comparación con el mismo periodo de 2025, derivado del trabajo permanente de prevención, vigilancia epidemiológica y control bacterial que realiza la Secretaría de Salud de Hidalgo. Así lo informó la titular de la dependencia, Vanessa Escalante Arroyo. La titular de salud detalló que se fortalecieron las acciones de control larvario en 427.289 viviendas. Además, se realizaron 55.035 encuestas entomológicas y 37.692 verificaciones para identificar oportunamente la presencia del mosquito transmisor y reforzar las medidas preventivas en las zonas de mayor riesgo. Como resultado de estas acciones, al corte de la semana epidemiológica 23 de este 2026, Hidalgo registra 4 casos confirmados de dengue y ninguna defunción, mientras que durante el mismo periodo de 2025 se notificaron 35 casos. Los casos confirmados se concentran en la jurisdicción sanitaria de Huejutla, en los municipios de Huejutla, San Felipe Orizatlán y Yahualica, donde se mantienen acciones permanentes de vigilancia epidemiológica y control vectorial. Jacqueline Servín.
12: 9 de la mañana con 24 minutos, 9 con 24, 9 con 25 ya en Panorama Informativo. Vámonos con el auditorio, ¿les parece? Adelante, buenos días. Gracias, muchas gracias. Gracias por estar con nosotros, por supuesto. Gracias a mi prima Lupe. Lupita, ¿cómo estás? Muy buenos días en esta mañana. Que julio sea un mes lleno de armonía, esperanza y bendiciones. Y para todos, hay que cuidar a la tía güerita también, por supuesto. Gracias, perdón que lo diga yo diario, pero siempre es bueno desear lo mejor a la gente querida. De acuerdo, muchas gracias. Gracias por estar con nosotros con Panorama Informativo. Raulito, ¿cómo estás? Nuevamente, Raulito, te mando un fuerte abrazo. Cuídate mucho y muchas bendiciones para este julio. Gracias por estar con nosotros. Son las 9 de la mañana con 25 minutos en este 1 de julio del 2026. Es Panorama Informativo de Pachuca. Mientras tanto, vamos a continuar con más. Gracias, señora Fabiana. ¿Cómo está? Muy buenos días. Nos envía un lindo Snoopy buceando con peces y toda la cosa. Gracias por estar con nosotros con Panorama Informativo. Tuve la oportunidad de saludar a su nietecito hoy en la mañana, muy, muy platicador, muy platicador y buscando al señor Banano, que eso me llena mucha alegría también. Pero bueno, lo importante es que se encuentren bien y muchas bendiciones y el mejor de los éxitos en este día miércoles, ¿de acuerdo? Muchas, pero muchas gracias a usted, a su gentil esposo también. Gracias por estar con nosotros con Panorama Informativo. Tengo más. Alfonso, ¿cómo estás? Muy buenos días. Excelente día, Alfonso. Te mando un fuerte abrazo y muchas bendiciones a ti y a todos los tuyos en esta mañana de Panorama Informativo. Vamos poco a poco dándole también salida a estos reportes de este lado, porque si no, digo, de momento me dicen, es que te mandé el reporte. Yo, ¿te mandé esto? Sí, pero es que están en los otros teléfonos que no son de Panorama, entonces hay que buscarle por un lado y por otro para que no haya ningún problema, ¿de acuerdo? Bueno. Vamos a continuar con más información. Excelente día y muchas, pero muchas bendiciones. Lo más importante, tener muchas bendiciones para este 1 de julio arrancando mes y con muchas sorpresas que nos va a dar la vida poco a poco, ¿de acuerdo? Creo que eso es importante. Y ante las adversidades también sonreír, que eso es también importante. Muchas, pero muchas gracias. Gracias por estar con nosotros con Panorama Informativo. Sí me siguen mandando los videos de lo que pasó allá en Viñedos, sí, pues así está, ¿de acuerdo? Bueno, muchas gracias. Gracias a toda la gente que está en contacto con nosotros con Panorama Informativo. La terminación 9034. Dice, usted siempre dice que sonriamos ante las adversidades, todo. Y usted que nunca sufre de nada. ¡Uy! ¡Uy! Bueno, si le vemos la cosa positiva, la situación positiva a todo, siempre hay que sonreír. No hay más, en verdad. Hay que irle para adelante, ¿sí? Nosotros les platicábamos la semana anterior, o hace dos semanas, estábamos con Jackie Servín platicando eso, de todas las situaciones que vivimos.

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2: Somos lo peor de la vida, o lo peor que nos pudimos cruzar en su vida. Pero aquí estamos, y en verdad que si Dios nos da la oportunidad de seguir adelante físicamente, pues hay que darle para adelante, ¿sí? Hay que ser respetuosos con nuestro entorno. Eso sí, nunca terminar alguna situación como lo que está pasando en agresiones físicas y todo eso. Que eso es lo más importante en la vida y en la sociedad, y nos evitamos de todos los problemas, ¿de acuerdo? Pero sí, de que tenemos problemas o que tiene problemas un servidor, los tiene, pero tenemos que dar la mejor cara, ¿sí? Tenemos que dar la mejor cara, lo hemos estado mencionando, y si podemos sonreír a la vida, pues hay que sonreírle, ni modo, ¿sí? Hay que sonreírle, no hay de otra, no hay más que eso, ¿sí? Todos pensamos que a todos nos pasan las cosas más desagradables del mundo, pero hay cosas más desagradables que pues no está, a lo mejor no las vemos, pero mucha gente está pasando todavía cosas más complicadas. Y si le vamos a estar echando la culpa a todos los demás de lo que hacemos y no nos damos cuenta de lo que nosotros estamos haciendo, pues jamás vamos a avanzar, ¿sí? Jamás vamos a avanzar, y mejor las cosas dejarlas así, ¿les parece? Son las 9 de la mañana con 29 minutos, vámonos en esta mañana al resumen. Perdón, ya dejé el teléfono por los mensajes que no sabían, ya lo pasé al otro lado. Gracias, muchas gracias. En esta mañana, el gobernador Julio Menchaca reconoció la labor de mujeres y hombres que integran la Guardia Nacional en su 7º aniversario. Para llevar actividades educativas, culturales y deportivas a diferentes colonias, Mineral de la Reforma puso en marcha el Aprendimóvil. La Procuraduría General de Justicia del Estado de Hidalgo aseguró cerca de 60.000 dosis de drogas en el Saucillo Mineral de la Reforma. Lamentablemente, pues ayer un festejo por el triunfo de la selección en los viñedos terminó en algo desagradable. Un automovilista aventó el carro a las personas que estaban festejando, que estaban obstruyendo el paso, por supuesto, en un arroyo vehicular, y atropelló a la mamá y a su hija. Y después, pues a él prácticamente lo bajan a golpes, quedó muy lastimado y fue entregado a las autoridades. Vamos a la pausa, regresamos, son las 9 de la mañana con 31 minutos, vamos contigo, mi estimada Andrea García, por dónde sí, por dónde no, adelante, muy buenos días, los saluda Lalo Larrieta en Panorama Informativo de Pachuca.
3: Y ya de nuevo, Lalito, auditorio, vamos por más información.
4: Carga.
3: Así continúa el Boulevard Felipe Ángeles entre Colonia El Cedoría y Puente Colonias. Igual así encontrarás el Boulevard Colosio desde Túnel Independencia y hasta Trébol La Paz.
4: Ligera carga.
3: Ya también el Boulevard Rojo Gómez lleva ligera carga desde Río de las Avenidas y hasta Estadio Hidalgo. Y el Boulevard Nuevo Hidalgo en la misma condición desde Club de Golf y hasta Antigua Carretera La Paz.
4: Muy rápido.
3: Aprovechalo por Vicente Segura desde la calle 16 de Enero y hasta Cerecedo Estrada. Ahorita Carrillo Puerto también es opción entre Froilán Jiménez y Francisco Lorenzana. La carretera Pachuca Actopan Libre entre el Boulevard Colonia Santa Catarina y hasta Monumento al Bombero. Y sin tráfico Allende desde Julián Villagrán y hasta Monumento a los Niños Héroes.
4: Clima.
3: Tenemos 14 grados y llegaremos a la máxima de 20 grados. 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
4: Presenta. Las 9 de la mañana con 34 minutos. Jackie Servín, adelante.
5: Gracias, Lalo. Y bueno, pues te comento que especialistas de Cruz Roja continúan labores de rescate en un centro comercial en Venezuela. Mónica Barrera.
6: Los 15 especialistas del equipo USAR nivel pesado de Cruz Roja Mexicana encabezados por Marco Antonio Franco continúan las labores de búsqueda y rescate en un centro comercial en Venezuela, donde mantienen una operación altamente especializada para liberar a una persona que permanece con vida bajo los escombros. A través de un comunicado se informó que Hernán ha permanecido 125 horas atrapado, se encuentra consciente, responde a los rescatistas y la comunicación con él no se ha perdido en ningún momento. Mónica Barrera.
5: Y por otra parte, la Auditoría Superior de la Federación presentó 21 denuncias por daños al erario público. Isaac Castañeda.
7: Durante la primera entrega de informes de resultados individuales de la Auditoría Superior de la Federación, su titular Aureliano Hernández dio a conocer que este órgano presentó 21 denuncias penales por posible daño al erario de más de 600 millones de pesos. Así lo indicó en la comparecencia en la Cámara de Diputados, donde detalló que se han presentado denuncias en sus primeros 100 días de gestión, sin esperar que concluya el proceso de fiscalización.
8: Hemos presentado 21 denuncias penales por un posible daño de más de 600 millones de pesos. Esto, atendiendo la facultad de poder presentar denuncias en cualquier momento sin tener que esperar a la conclusión de todo el proceso de fiscalización.
7: Añadió que también se presentaron 30 expedientes de responsabilidades administrativas. Isaac Castañeda.
5: Y en Puerto Vallarta identificaron a un joven que fue arrastrado por un cocodrilo. Martín Beltrán con los detalles.
9: Autoridades locales identificaron como Irvin Mauricio, de 28 años y originario de la Ciudad de México, al joven que murió tras ser arrastrado por un cocodrilo en una playa de la zona de Marina Vallarta mientras vacacionaba con un grupo de amigos. Detallan que el cuerpo fue recuperado íntegro y presentaba lesiones por mordeduras del reptil. De acuerdo con las autoridades, la causa de muerte fue por asfixia por inmersión. Pese a que se informó sobre el reforzamiento de la señalización y las medidas preventivas en las playas de la zona para reducir el riesgo de nuevos ataques, el hecho ha causado preocupación entre turistas de Puerto Vallarta. Martín Beltrán.
5: Dales de información.
4: Mientras tanto, continuamos con ustedes en Panorama en el 92.5 Mix FM y también a través de iHeartRadio. Gracias, muchas gracias. Fíjese que el municipio de Pachuca, junto con su presidente municipal, en esta mañana están arrancando, Jorge Alberto Reyes, el programa Colonia por Colonia. Es una estrategia para llevar servicios de gobierno municipal directamente a las colonias de Pachuca. Y hoy arranca a las 11 de la mañana en el kiosco de San Miguel Cerezo. Las y los vecinos podrán acceder a atención ciudadana, asesoría legal, servicios de salud para la familia y diversos trámites municipales sin la necesidad de trasladarse a las oficinas del ayuntamiento. Con Colonia por Colonia, el gobierno acerca soluciones, facilita las atenciones, fortalece el contacto directo con la ciudadanía. Así que los están esperando a la gente de San Miguel Cerezo. Ah, qué bueno, pues de una vez que lleven maquinaria para que empiecen a rebachar y cosas por el estilo. Alguna tramitología también de actas de nacimiento. No sé si lleven para tránsito, para las licencias de conducir, cosas por el estilo. Jurídicas, situaciones jurídicas, psicológicas, todo eso. Es parte de lo que se lleva. Qué bueno que se lleva, que no sé si lleva, ¿de acuerdo? Yo nada más estoy preguntando, porque si no van a decir, él dijo, no, yo no dije nada más, a mí me gustaría que llevaran todo eso, pero ahí está, yo espero que así sea. Vamos a tratar de contactar con el presidente municipal para que nos diga cómo va esto y cómo va a arrancar esto en un rato más, ¿de acuerdo? En una hora con 40 minutos, con 20 minutos aproximadamente, estará arrancando precisamente todo ello. Colonia por Colonia en San Miguel Cerezo, ¿vale? Son las 9 de la mañana con 38 minutos, 9:38 en Panorama Informativo. Vámonos con más de lo que tenemos, por supuesto. Gracias, muchas gracias, Jackie Servín, a todo el equipo de reporteros de Así Noticias también en el Panorama Nacional e Internacional. Le comento en esta mañana de Panorama Informativo que el gobernador Julio Menchaca reconoció la labor de mujeres y hombres que integran la Guardia Nacional en su séptimo aniversario. Vamos a escuchar a Jackie Sabina.
5: En el marco de conmemoración por el séptimo aniversario de la Guardia Nacional, el gobernador Julio Menchaca refrendó el compromiso de su administración para mantener una coordinación permanente con esta institución y con las Fuerzas Armadas, a fin de fortalecer las acciones en favor de seguridad, la paz y el bienestar de las y los hidalguenses. El gobernador manifestó su reconocimiento a esta fuerza de seguridad, la cual junto con todas las instituciones federales acudió en apoyo de la sociedad tras la vaguada monzónica de octubre del año pasado. En ese contexto, resaltó el profesionalismo y compromiso de sus integrantes.
10: Que ha tenido también un proceso de incorporación a las Fuerzas Armadas. Fuerzas Armadas que el Estado de Hidalgo tiene en gran aprecio, con un gran reconocimiento, porque en momentos muy complicados para nuestro Estado, en una lluvia torrencial, en la vaguada monzónica de octubre del año pasado, junto con el Ejército Mexicano, con la Fuerza Aérea, la Guardia Nacional, todas las instituciones federales acudieron en apoyo de la sociedad.
5: Por su parte, el coordinador estatal de la Guardia Nacional en Hidalgo, Abel Arriola Cervantes, recordó que el 30 de junio fue instituido como el Día de la Guardia Nacional al conmemorarse el despliegue oficial de esta fuerza en 2019. Jacqueline Servín.
4: Gracias, Jackie Servín. Continuamos con más información para todos ustedes en esta mañana de Panorama y me voy con el auditorio. Adelante, buenos días. Muchas gracias, gracias, gracias. En verdad se nos acaban los mensajes y llegan más de momento. 4259, muchas gracias, no, gracias a ustedes y bendiciones, por supuesto. Son las 9 de la mañana con 39 minutos, 9:39 en Panorama Informativo, 35:38, dice, excelente día, Lalo Larreta, escuchando Panorama Informativo desde Cayuca, Isabel, ánimo, ya casi le pegamos al viernes, bendiciones a todo el equipo de radio. Festejar un triunfo de la selección, pero con mucho cuidado, sí, y respeto, Isabel, eso es lo más importante. Eso es lo más importante, ¿de acuerdo? Bueno, mientras tanto vamos a continuar con ustedes en esta mañana de Panorama. Gracias, muchas gracias. Nos dicen totalmente de acuerdo. Gracias, aquí estamos con ustedes. Son las 9 de la mañana con 39 minutos, 9:39. Dice 7399, dice, hola licenciado, para felicitar a Aarón Becerra. Hoy cumpleaños, por favor. Perfecto, felicitar a Aarón Becerra. Muchas gracias, Aarón Becerra. Y que cumples muchos años más, ¿sí? Muchos, pero muchos años más. Que Dios te bendiga, mi estimado Aarón Becerra, y que te la pases muy bien en compañía de todos tus seres queridos, por supuesto, en este 1 de julio del 2026. Bueno, mientras tanto, tengo más información. Dice, buen día, saludos para Pablo Monroy, que tenga un buen día. Gracias. Ay, Pablito, ese Pablito es todo un dandy, ese Pablito. Sí, sí, sí, es el mismo que hablamos, es el de la vulcanizadora George, ¿no? De la vulcanizadora George ahí en Dos Caminos. Hasta Pau dice, sí, ya el día lo hemos escuchado. Es todo un capitán galán, un todas mías. El uy, uy, nanita, aquí estoy. Es la última cerveza del estadio. El último refresco de cola del desierto. No, no, no, no, no. El todas mías. Saludos, mi Pablo Monroy. No lo conozco, pero pues se acaban a saludos con él todo el tiempo. Pues yo creo que sí. Es todo un dandy.
11: Es un papucho.
4: ¿Mande?
11: Es un papucho.
4: Sí, yo creo que lo van a integrar a su equipo de ustedes, aquí al clan de guapos y guapas, donde está Arturo Mora, Jackie Servín, también está, por supuesto, ¿cómo se llama? Oscar, también Enrique, sí, logró, Enrique, sí, sí, sí, Enrique. Para los padres o madres de cada uno de ellos, Jean Piaget no hace nada al lado de ellos, ¿verdad? Pero bueno, ahí está. Y ya también con Pablito Monroy, pues también ya le entró al kit. Pues ya, no, no, pues sí, no. Qué bueno. Qué buen trabajo hicieron sus padres. Pero bueno. Ay, vámonos con más. Nuevamente se rompió el drenaje de la plazuela Patoni. Y baja hacia la cuchilla. A ver cuándo sube Kasim. Híjole, ¿cómo les explico? O sea, cuando nos dicen a ver cuándo sube, está el cañón, pero pues van a intentarle otra vez, sí. No sé si está cañón ahí. 2219. Dice, evite Colosio, dirección a la 11 de julio hacia San Javier. Se zafó la plataforma de un tráiler. Ah, caray, ya nos están informando. Gracias, mi estimado Checo. Entonces, eviten Colosio, dirección de la 11 de julio hacia San... Dirección 11 de julio hacia San Javier. Ah, caray, entonces ya no lo entendí. Se zafó una plataforma de un tráiler. Eviten Colosio, dirección 11 de julio hacia San Javier. No, por la 11 de julio será en dirección hacia San Javier. Podría ser, nada más que nos expliquen bien, ¿no? Porque si no, no le entendí bien a cómo tenemos que tomar ahí. Muchas gracias, gracias a la terminación 0431. Muchas gracias por estar con nosotros con Panorama Informativo. 6850 dice: buen día, por favor, solicitamos que vengan a desasolvar el drenaje de la principal de Real de la Plata, por favor. Perfecto, vámonos, aquí está de una vez con la licenciada Paola García, 9:43, 9:43. Fíjese que se me antojó ahorita una quesadilla de queso con su ramita de pasote y su chilito picado. Ay, uno está de buenas y me salen con cada patraña. Hasta Pavo se rió nada más de ver la imagen. ¿Qué? Ya. Ay, señor Arturo Mora, ya.
12: Hombre, a veces soy una sí, cosa, pero
4: gracias. Ya, mira, 6508. Saludos, Lalo, que tengas excelente día. Pues yo sí trato de llevarle un excelente día. Dice, a veces necesitamos cambiar de dirección en nuestras metas. Sí, probablemente pasa eso. Pero hay que sonreír siempre. Pero pues aquí ya me hicieron hacer pasar coraje. Mejor vamos a la pausa y regresamos. Puros corajes aquí. Vamos a la pausa. Regresamos. Buenos días.
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4: Continuamos con más información a través del 92.5 Mix FM y también a través de iHeartRadio. Gracias, muchas gracias. Vámonos a los deportes rápidamente con Arturo Sanguino. Adelante, buenos días.
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19: Amigos de Panorama Hidalgo, he regresado con la última de los deportes y vámonos con más información de la fiesta futbolística de 2026, porque en Países Bajos se reporta que Ronald Koeman dejó de ser técnico de la escuadra de este país, esto tras la eliminación ante Marruecos. Alemania también fue una de las sorpresas al quedar eliminado frente a Paraguay y se rumora que sería Jürgen Klopp el interesado en dirigir a los alemanes. Mientras que la selección de Irán dejó Tijuana este martes entre aplausos de los aficionados mexicanos, e incluso la selección mandó un mensaje de apoyo al tricolor de cara al partido de ayer ante Ecuador y seguramente lo hará para el partido del próximo domingo en los octavos de final. Mientras que la selección de Corea fue recibida con abucheos allá en su país y ahora se investigará al técnico por este mal desempeño en la fiesta futbolística de 2026. Con esto me despido, amigos de Panorama Hidalgo. Fue un placer arrancar la mañana con ustedes. Soy Arturo Sanguino. Nos escuchamos el día de mañana con más información. Fuerte abrazo para todos.
4: Gracias, gracias mi estimado Arturo Sanguino en esta mañana de Panorama Informativo en el 92.5 Mix FM y también a través de iHeartRadio. Gracias, muchas gracias por estarnos acompañando toda esta mañana, mi estimado Arturito. Te mando un fuerte abrazo y muchas bendiciones. Vámonos en esta mañana de Panorama, son las 8:47, 8:47. Continuamos con más información. Por supuesto, usted tiene la forma de estar con nosotros a través del 92.5 Mix FM y también a través de iHeartRadio. Vamos a continuar. ¿Cómo responder cuando sabes que te están mintiendo? ¡Híjole! No, pero después resulta que tú eres el mentiroso. tú, así pasa, o al revés, así pasa, pero así pasa. Vamos a platicar con la psicóloga Lorena Pachen en esta mañana de Panorama. Así que, ¿cómo responder cuando sabes que te están tratando de, te están mintiendo? Híjole, pues vamos a escucharla. Adelante, por favor.
18: Muy buenos días, Lalo, qué gusto saludarles. Y efectivamente, saber que te están mintiendo puede ser muy doloroso, puedes tener diferentes reacciones, pero siempre es importante pensar en cómo va a influir tu reacción, qué es lo que vas a hacer, si vas a desenmascarar al mentiroso o la mentirosa, y qué sentido tiene, si es porque esa mentira te afecta. Bueno, pues en ese caso sí es tal vez importante pensar en una confrontación pacífica que pueda ayudar a que esa mentira no te afecte, no lastime tus intereses, no te lastime a ti mismo o a ti misma. Pero en otros casos, cuando se trata de, por ejemplo, en una relación de pareja, sabes que te están mintiendo, ahí es cuando tú tienes que decidir si vas a hablar de lo que está sucediendo y entonces romper la relación, enfrentar y confrontar a la persona, decir lo que estás sintiendo, lo que te está provocando la mentira. Pero en muchas ocasiones las personas ya saben que les están mintiendo y no lo dicen. No lo dicen porque obviamente hablar de la mentira es aceptar lo que está sucediendo en la relación. Ahí es donde se pierde la confianza. Muchas relaciones se mantienen así por años, sabiendo que una persona te está mintiendo, pero sin atreverte a cuestionar, sin atreverte a decirlo, y lastimándote permanentemente con todo lo que estás escuchando o lo que estás viendo, que ya sabes que no es verdad. Es muy
4: a ver, Lorena, a ver, psicóloga, a ver, aquí una pregunta. Pero pasa por lo regular las situaciones, o una duda. Cuando tratas de decir las cosas y comentarlas, se te voltean las cosas y se te pone muy complicada la situación. ¿Qué se tiene que hacer en ese caso entonces, no? Porque tú tratas de ver y decir, lo puedes, no, a lo mejor no lo hablas abiertamente porque sabes que va a haber un choque, pero sí lo estás induciendo y te voltean las cosas de volada, ¿no? ¿Qué pasaría en ese tipo de cosas?
18: Bueno, ahí es muy importante, qué bueno que hace esta pregunta, Lalo, porque ahí se le llama en algunos casos cuando la persona tiene rasgos narcisistas, la persona que más está mintiendo, se le llama voltear la tortilla, ¿no? Cuando tú estás detectando una situación y entonces la presentas, la pones abierta y la otra persona tiene esta habilidad de manipular la conversación y los temas tan, a veces tan finamente que no te das cuenta y terminas ofreciendo disculpas, sí, por algo que tú no hiciste, ¿no? Sí. Entonces a esta técnica se le llaman o la conocen como voltear la tortilla. O sea, tú vas, presentas una situación, es que tú me estás engañando, está pasando esto, y en algún momento la conversación va modificándose tanto que la otra persona te hace sentir que tú tienes la culpa y que además, ¿cómo es posible que estés pensando que te está mintiendo, ¿no? Y entonces la persona termina avergonzada, la persona que iba a desenmascarar a la mentira, termina sintiéndose avergonzado o avergonzada, ofreciendo disculpas, viendo la manera de ver cómo solucionar las cosas. Y eso es importante reconocerlo en esas conversaciones. Importante reconocerlo con esas relaciones, porque si no terminas siempre ofreciendo disculpas por algo que no hiciste, dudando de ti mismo o de ti misma, porque piensas que tú, además de que estás viendo las cosas como están, estás mal. Y es muy importante cuando ya una persona reconoce que la otra persona tiene esta habilidad de voltear las cosas, ahí es donde, cuando la otra persona va a empezar a hacerte sentir culpable, tú detener esa situación. Si bien a veces no puedes detener a la otra persona en cómo se comporta, sí detenerte a ti mismo, a ti misma, de no terminar sintiéndote culpable.
4: Sí, así, y así pasa, y luego te la voltean, y después ofreces disculpas y todavía te dicen, ¿y por qué ofreces disculpas? Pues es que ya te sentiste tan mal que lo tienes que hacer en un momento determinado, ¿no?
18: Así es, y por eso precisamente, y esa es la finalidad En este caso de lo que estamos comentando de muchas personas, sé que estoy mintiendo, sé que estoy teniendo ciertas conductas, pero no las voy a aceptar, porque aceptarlas sería pues tener que cambiar, sería tener que admitir que no estoy actuando como estoy diciendo que lo estoy haciendo. Y además, bueno, pues también hay muchas ganancias secundarias. Si yo estoy manipulando la situación para que la otra persona termine disculpándose, pues no tengo que modificar lo que estoy haciendo, y además la otra persona ya va a tener más cuidado de confrontarme, porque cada vez que lo haga yo voy a voltear la tortilla y la otra persona pues al final va a terminar dudando de lo que está sucediendo, y cuando piense que estoy mintiendo va a dudar antes de decírmelo.
4: Sí, es ese gran problema en un momento determinado, ¿no? Que se registra, pero bueno, aquí saber tener las cosas y lo dices bien, en el momento que hay que tomar la decisión de mejor pues ya no discutir y dar la vuelta, como dice Luis Miguel, me doy la media vuelta y ya, ¿no? Pero así pasa en un momento determinado, ¿no?
18: Pues Lalo, lo importante es cuando yo sé que una persona me está mintiendo, tengo que saber qué impacto tiene esa mentira en mi vida, en mis emociones, en mi salud física y mental. Si esa mentira que me están diciendo no me afecta tanto y no tengo que encararla, bueno, pues quizá me doy la media vuelta, como usted dice, o mantengo una distancia emocional, porque a veces no podemos mantener una distancia física, por ejemplo, con compañeros de trabajo o con familiares. Entonces ahí es importante saber mantener una distancia emocional, que lo que la otra persona está diciendo o la mentira que está manifestando no me afecte o me afecte lo menos posible. Pero cuando la mentira está a punto de lastimar mi vida, de lastimar a las personas que yo quiero, o en casos importantes donde va a afectar intereses de manera muy grave, bueno, pues ahí sí es necesario llegar a confrontar a esa persona, llegar a confrontar la mentira. Pero confrontar no es pelear. Confrontar es decir, sé lo que está pasando y por estas razones voy a alejarme, o sé lo que está pasando y entonces quiero que demostrar que no es verdad lo que se está diciendo de mí o lo que está pasando. Y eso es una forma diferente. A veces ni siquiera tenemos que confrontar a la persona que está mintiendo, sino más bien confrontar la situación y lo que está provocando. Y bueno, pues reconocer que en algunos momentos es mejor estar lejos. A veces dicen que menos es más, y en estos casos así es. Cuando vas a estar rodeado de personas o de alguna persona que no te está haciendo bien, pues a veces menos es más. Y saber distinguir con qué personas sí puedes contar, las personas que van a ser honestas contigo, que te van a decir la verdad de frente. Inclusive estas mentiras que a veces se dicen para, según esto, entre comillas, no lastimar. Bueno, un amigo, una amiga que de verdad te quiere, te va a decir de frente las cosas. Si estás actuando mal, si te estás equivocando, si ese día no te ves bien, te lo va a decir de una manera que te ayude a mejorar, pero no para lastimarte. El problema de las mentiras es que se van haciendo cada vez más grandes, y hay que también reconocer que hay mentiras que son, como le llaman, mentiras piadosas y que intentan no lastimar, pero muchas veces esas mentiras terminan lastimando.
4: Perdón, es que no hay mentira sí, piadosa, ni mentira chiquita, ni nada. Es una mentira y es una mentira. Así de sencillo, ¿no?
18: Así es. Sí, esas mentiras a veces terminan lastimando. Es decir, salen peor. No le dije la verdad para no lastimarle, pero cuando la persona se entera, termina sintiéndose más lastimada porque sabe la verdad, pero a veces aparte sabe que le mentiste. Entonces, bueno, pues hay que tener mucha conciencia de lo que estamos diciendo, lo que estamos haciendo y de lo que estamos omitiendo, porque alguna vez, Lalo, alguien me decía, es que yo no miento, solo omito información, y eso no es mentir, ¿no? Pero a esto le llamamos mentiras por omisión. De todas maneras son mentiras, no te estoy diciendo toda la información, no te estoy diciendo toda la verdad.
4: O cuando te están diciendo, cuando tengas algo que decirme, dímelo, y lo guardas, y cuando lo tienes que decir, hay molestia, y todo ello, entonces ¿para qué me pediste que te lo dijera cuando, o sea, es como cuando los papás, ¿no?, están regañando al hijo, y cállate, y se queda callado el hijo y le dice, ¿por qué te quedas callado? Pues así pasa, ¿no? Así pasa en las relaciones.
18: Así es que también para escuchar las verdades uno también tiene que estar preparado, tiene sí. que disponerse a escuchar la verdad. En este caso, qué bueno que puso este ejemplo, cuando los hijos cuentan algo y después los papás lo dicen y les están obligando a que se calle, que no exprese lo que siente, bueno, ahí estamos coartando la posibilidad de tener una mejor comunicación. Por eso es muy importante nunca dejar de ser confiables, Lalo, ni de un lado en el que vas a decir mentiras o que te vas vas a manifestar algo que pueda afectar la relación, ni del otro, en estar también dispuestos a escuchar la verdad. Si mi hijo me va a decir, bueno, la verdad es que no hice la tarea, no estudié, bueno, pues también tengo que estar dispuesto a escuchar eso y buscar una solución, pero no actuar de tal manera que la otra persona, ya lo veo siempre, prefiera no decir la verdad porque sí. no voy a saber escuchar.
4: Exacto, pues ahí está. Pues le agradecemos mucho a la psicóloga Lorena Pache en esta mañana de Panorama Informativo su participación, que nos deja tarea y también nos deja aprendizaje. Muchas gracias, un fuerte abrazo. Y también, si alguien quiere alguna asesoría, pues más que nada colectiva y todo ello, también está al servicio en algún número telefónico que nos pudiera dar, o todavía no lo tenemos.
18: Claro, muchísimas gracias, Lalo. Sí, la próxima semana les doy el número, por favor, para que puedan comunicarse. Y las personas que quieran ir a terapia, que quieran algún taller, pues saben que acá estamos. Y muchísimas gracias por haber manejado el tema de hoy de esta manera. Y bueno, pues invitarles a saber que una mentira a veces puede, no, que parece tan pequeña, puede crecer tanto que puede lastimar a una persona o que puede romper una relación que para nosotros es importante. Así que bueno, pues hay una máxima que no falla, Lalo, y es comportarse como las personas como quisiéramos que se comportaran con nosotros.
4: Perfecto. Pues muchas gracias, un fuerte abrazo y el mejor de los éxitos.
18: Gracias, excelente día.
4: Hasta luego. Pues nosotros nos estamos despidiendo de Panorama Informativo en esta mañana. Muchas gracias. Gracias por estar con nosotros. Y antes de despedirnos, vamos a enviar una felicitación para el maestro Moisés Vigiano, que cumple años, de parte de sus hijos, de Carlos, de Moy también, de sus nietos, en verdad, que lo quieren mucho, de su señora esposa, maestra también, muchas gracias y felicidades para el profesor Moisés Vigiano, que está de fiesta, que está de manteles largos, muchas, pero muchas felicidades y bendiciones, profesor, que te la pases muy bien, ahí te mando el saludo con mi estimado Moy, ¿de acuerdo? Cuídense mucho y el mejor de los éxitos y mucha salud, ¿de acuerdo? Bueno, son las 10 de la mañana en este 1 de julio del 2026. Muchas gracias, Jackie Servín, Arturo Mora, también está Adrián Molina, Enrique Ramírez, muchas gracias a todo el equipo de reporteros de Asir Noticias que están con nosotros en el día a día, por supuesto, gracias que están con nosotros, Alemao Luna, Joana Flores, gracias Martín Beltrán, Isaac Castañeda, Mónica Barrera, gracias, muchas, pero muchas gracias, por supuesto, y a las diferentes dependencias, gracias a la licenciada Paola García de Casim, a la licenciada Saray Pineda de Casim, también Cristian Yair Castañeda de Movilidad de Transporte, Jorge Hernández de Municipio de Pachuca, Hans Islas de Minerales La Reforma, Yair Martínez de la Secretaría de Gobierno, Carlos Gamiño del Congreso del Estado, Edith Valderas de CEP, muchas, pero muchas gracias. Gracias también a Andrea García en el reporte de Tránsito y Clima, Arturo Sanguino en los deportes, y los dejo con Andrea García, por supuesto, en el reporte de Tránsito y Clima, y también a Ivette González. Gracias. Se despide todos ustedes, Lalo Arrieta, pásela bien, pásela rico, le estamos pegando al viernes. Buenos días.
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21: Carga.
20: Y es que así continúa el Boulevard Felipe Ángeles entre Colonia El Cedoría y hasta Puente Colonias.
21: Ligera carga.
20: Ya por el Boulevard Nuevo Hidalgo desde Club de Golf y hasta Antigua Carretera La Paz. También el Boulevard Rojo Gómez lleva ligera carga desde Río de las Avenidas y hasta Estadio Hidalgo.
21: Buen avance.
20: Mejor aprovecha que ahorita Vicente Segura está libre desde la calle 16 de Enero y hasta Cerecedo Estrada. Y Allende te conviene entre Julián Villagrán y Monumento a los Niños Héroes.
21: Clima.
20: 14 grados. 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
5: 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Soy Evi González, 10 de la mañana con 3 minutos. Oye, yo te pregunto cómo andamos. Bien felices, iniciando el mes. Y oye, ayer qué tal, cómo estuvo. Platícame todo en el Talkback de iHeart Radio, redes sociales, arroba y bien mix. Vuelvo yo en unos minutos, vuelvo a las 10 con 8 minutos con la pregunta del día, ¿va? Soy Evi González y ya sabes que me escuchas de forma digital en la aplicación de iHeart Radio.

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0: con 11 minutos del 92.5 Mix 80, 90 y más. Soy Ivy González. ¿Qué onda? ¿Cómo estás, Mix? Oye, yo ando bien ilusionadilla, la verdad. Yo ando bien ilusionada. La selección me trae con una ilusión que uno dice, qué bárbaro. Más ilusionada que cuando uno se está enamorando. Oye, porque si algo está pasando muchísimo, es que nos hacen creer que sí, realmente todo, pero absolutamente todo es posible. Así que esto tiene que ver muchísimo con la pregunta de la mañana. Dime algo que hoy tú dices, yo lo puedo lograr. Este es mi sueño, yo lo voy a cumplir. Yo te escucho en el Talkback de iHeartRadio. Dime qué es lo que quieres lograr, lo que quieres cumplir. ¿Cuál es ese propósito para este mes o para esta semana? Platícame en el Talkback de iHeartRadio, redes sociales, arroba y bien Mix. 10 con 12 minutos. Yo vuelvo con tus participaciones a las 10 con 28.
1: ¡Hey! ¿Qué ondita, amigos de Mix? Para mí es un gusto estar acompañándolos y aquí va de nuevo más información ya.
2: Ligera carga.
1: Ya por el Boulevard Panorámico desde Avenida Industria La Paz y hasta el Boulevard Rojo Gómez.
2: Buen avance.
1: Ahorita ABA solo te conviene desde Fernando Soto y hasta Dos Caminos. Avenida Revolución Libre desde la calle 16 de Enero y hasta Glorieta Revolución. También el Boulevard Ramón G. Bonfil es opción entre el Boulevard Colonia Santa Catarina y hasta el Boulevard Colosio.
2: Obras.
1: Déjame recordarte que están en Avenida Madero entre Palacio de Gobierno y Río de las Avenidas. Igual en Ramos Arizpe entre el Viaducto Nuevo Hidalgo e Hidalgo.
2: Clima.
1: 16 grados y llegaremos a la máxima de 20 grados. 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
3: En Tula, elementos de la Secretaría de Seguridad Pública de Hidalgo detuvieron a un hombre con armas de fuego y droga. En la colonia Real del Valle de Pachuca, el gabinete de seguridad destruyó un túnel guachicolero. Disminuyen los casos de dengue en Hidalgo. Al corte de la semana epidemiológica número 23, se registran 4 casos confirmados.
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Esta canción de Savage Garden, que es de 1997, 92.5, mix 80s, 90s y más. 10 de la mañana, 27 minutos. ¿Cómo estás, mix? Soy Ivy González. Oye, y estamos hablando de cosas que sí podemos lograr, de porque andamos bien motivados desde ayer, ¿eh? Desde ayer andamos súper motivados porque un dato interesante con respecto a todo lo que estuvo pasando ayer con el partido, etc., es que desde la psicología en cuestión al deporte, se ha observado muchísimo que los aficionados ya están desarrollando un fuerte vínculo emocional con sus equipos. Y este vínculo también, y todo lo que está sucediendo en general, pues evidentemente a uno también lo motiva, a uno también lo impulsa, y sobre todo por esta famosa

0: 38 porque tenemos un especial el 9 de julio y yo te doy los detalles regresando.
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6: México terminó con una sequía de 40 años de no ganar en una ronda de eliminación directa en una justa futbolera, después de su triunfo de 2-0 sobre Ecuador en el Estadio Azteca. La última vez que el tricolor ganó un juego debido a muerte fue en 1986, cuando se impuso a Bulgaria 2-0 en el Coloso de Santa Úrsula, con goles de Manuel Negrete y Raúl Servín. La selección nacional va a disputar por novena ocasión una ronda de octavos de final, y en el Estadio Ciudad de México mantiene paso perfecto de 9 ganados y 2 empates. Esas igualadas fueron contra la Unión Soviética en 1970 y Paraguay en 1986.
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2: Y más. 10:35.

0: Rock DJ del 2000, es Robbie Williams en 92.5 Mix 80s, 90s y más. 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Así que, pues bueno, ya estoy cerrando la pregunta y era, a ver, ¿qué onda? ¿Cuál es este sueño que todos en algún momento creemos posible y que ahora, con todo lo que está sucediendo, dices, claro que lo puedo lograr, claro que sí es posible? Oye, me dicen, yo sé que algo que va a ser posible es que, aunque me cueste mucho, voy a terminar mi carrera. Eso me dice Sammy. Ay, sí, totalmente. Comprar mi casa aunque me tarde, pero lo voy a lograr. ¡Eso es todo! Ay, oigan, andamos muy motivadillos hoy. Viajar, y este año voy a hacer mi primer viaje al extranjero. ¡Uy! Eso me dice Bruno. Bruno, un abrazote de oso. Disfrutar el camino, porque ese también es un sueño. ¡Ay! Andamos muy profundos, muy inspiradores. Gracias. Gracias por participar conmigo en la pregunta de la mañana. Yo soy Ivy González. Vuelvo a las 11 porque tengo noticias de tus artistas favoritos. Y a las 11 vamos a platicar de David Bowie. ¿De qué? Te lo platico en unos minutos. No me tardo nada. Soy Ivy González.
1: Ivy, ¿qué tal? Amigos de Mix, para mí es un gusto estar acompañándolos y vamos por más información.
2: Buen avance.
1: Es mejor aprovechar que ahorita el Boulevard Panorámico va libre entre Avenida Industrial La Paz y hasta el Boulevard Rojo Gómez. Además, la carretera Pachuca-Ciudad Sahagún también libre desde Trébol La Paz y hasta La Noria. Te conviene Avenida Revolución porque no lleva nada de tráfico desde la calle 16 de Enero y hasta Glorieta Revolución. Abasolo también es opción entre Fernando Soto y hasta Dos Caminos. Avenida Universidad, sin tráfico desde el Viaducto Rojo Gómez y hasta Crucero del C1. También el Boulevard Felipe Ángeles te conviene entre Zona Plateada y Cebetis 222.
2: Ligera carga.
1: En cambio, continúa con Ligera Carga Morelos entre Corregidora y Mercado Primero de Mayo. Así que no te confíes y mejor sal con tiempo.
2: Clima.
1: 16 grados y llegaremos a la máxima de 20 grados. 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
3: Soy Arturo Sanguino y les tengo la mejor información deportiva. Para este miércoles, Inglaterra enfrenta a la República Democrática del Congo, partido de suma importancia para el tricolor, porque de este compromiso sale su rival del próximo domingo. A las 2 de la tarde, Bélgica se enfrentará a Senegal, mientras que Estados Unidos, a las 6 de la tarde, se mide a Bosnia y Herzegovina para cerrar el día, justamente conociendo a otro más que avanza a los octavos de final. Soy Arturo Sanguino, nos escuchamos en unos minutos.
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2: Contigo hasta las 4, 92.5 Mix, 80, 90 y más. Vamos a platicar a Mix de la canción que nunca abandonó a David Bowie, que de hecho él dice: la amé de niño y se quedó conmigo. ¿De qué canción se trata? Yo te lo platico a las 11:08 minutos y también a las 11:28 viajamos en el tiempo. ¿Qué pasaba en la música? ¿Lanzamientos? ¿Qué estaba pasando en el cine? ¿Qué películas estaban viendo en diferentes años en un día como hoy, en un primero de julio? Lo descubrimos a las 11:28. ¡Miércoles! Dirían por ahí, miércoles, primero de julio. ¡Quincena, oye! Apenas me cayó el 20, ¡qué barbaridad! Buena y sobre todo con buena música. 1985 le pertenece a Tears for Fears. Esto es Everybody Wants to Rule the World. Buenos días.

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Canción que nos toca el corazón de 1997, Celine Dion, con ese poder, con esa fuerza, con esa forma de transmitir estos sentimientos con My Heart Will Go On en 92.5, Mix 80, 90 y más. A mí, este es el 11-11. Pide tu deseo, pide tu deseo. Vamos a dar 2 segunditos para que pienses en ese deseo. ¿Listo? Miércoles, amigo de semana, vamos a platicar de David Bowie y qué onda con la canción que nunca abandonó y que, de hecho, él dice, la amé de niño, se quedó conmigo. Y es que hay una cantidad de canciones. David Bowie fue un artista que se caracterizó por esta constante transformación, por esta capacidad que tenía él, pues, de reinventarse, una forma increíble. Pero la realidad es que también tenía una canción favorita. Y esa canción es Inchworm, compuesta por Frank Loesser para la película de Hans Christian Andersen en 1952, que si no la conoces te la voy a dejar en mis redes sociales, @ivienmix. Y bueno, esta canción que él dice que la amaba de niño, que se quedó con él para siempre, que sigue volviendo a ella, y si no vas a creer la cantidad de canciones mías que surgieron de alguna manera de este tema. No de una forma en la que vayas a reconocer fácilmente, pero sí fue, pues se podría decir, la inspiración detrás de todas, la mayoría de las rolas que en su momento pues nos deleitó David Bowie. Vas a decir, Ivy, a ver, pues, ¿cómo? ¿Qué onda con esa canción? ¿Cómo es? ¿Qué onda? Ahí está. Esta es la rola.

0: Esa es la canción en la que él se ha inspirado para escribir, o en la que decía que se inspiraba para escribir, para componer. ¿Tú qué opinas? Cuéntame en Talkback de Home Radio, redes sociales, arroba y bien dicho. Yo vuelvo para viajar en el tiempo a las 11:28.
1: ¡Hey, amigos de Mix! Y están a punto de salir. Aquí va de nuevo más información vial.
2: Ligera carga.
1: Toma nota, y es que a esta hora así se encuentra el Boulevard Felipe Ángeles entre Puente Atirantado y hasta Prolongación Avenida Juárez. Misma condición por el Viaducto Nuevo Hidalgo desde Julián Villagrán y hasta Ángela Barrientos.
2: Buen avance.
1: Además, ahorita Avenida Juárez no lleva nada de tráfico desde Ignacio Mejía y hasta Parque de Convivencia. También te conviene el Boulevard Colosio desde Abundio Martínez y hasta Cebetis 8. Otra buena opción es la carretera México-Pachuca desde Acayuca y hasta San Antonio. También el Viaducto Rojo Gómez Libre desde Avenida Universidad y hasta Avenida Río Amajac.
2: Obras.
1: Déjame recordarte que están en Ramos Arizpe entre el Viaducto Nuevo Hidalgo e Hidalgo.
2: Clima.
1: El termómetro ya marca 17 grados. Aún esperamos alcanzar una máxima de 20 grados. Soy Andrea. Estás en compañía de Ivy González aquí en la 92.5 Mix, 80s, 90s y más.
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3: Ya estoy de regreso y ahora platiquemos de los partidos que hubo este martes, porque Francia ganó 3-0 a Suecia y se instaló en los 16avos de final. Noruega hizo lo propio luego de vencer 2-1 a Costa de Marfil, y el resultado de la noche fue México, que venció 2-0 a Ecuador. Y será hasta el próximo domingo cuando la selección mexicana vuelva a la cancha al enfrentar los octavos de final en el Estadio Ciudad de México. Su rival se conocerá este miércoles cuando Inglaterra se enfrente a la República Democrática del Congo, y el ganador tendrá su clasificación a la siguiente ronda, enfrentando a México en los octavos de final. Soy Arturo Sanguino, nos escuchamos en unos minutos.
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6: 11:18.

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0: Paola. Como me encanta esta canción de Redbone, es Come and Get Your Love en 92.5, Mix 80, 90 y más. Las 11 de la mañana con 30 minutos, se está acelerando el tiempo, ¡qué barbaridad! Estamos a un paso de caracol de poder terminar la segunda hora, la segunda llamada juntos. Pero bueno, quiero viajar contigo en el tiempo, así que quiero platicarte qué onda con la música, qué onda con el cine en un primero de julio. Fíjate que en 1963 los Beatles estaban grabando en Londres su histórico sencillo She Loves You, que se convertiría también en su primer éxito en vender un millón de copias. ¡Un millón de copias! ¿Pero qué más? Sony en el 79 estaba revolucionando el consumo musical al iniciar la venta de este icónico reproductor portátil llamado Walkman. Que oye, qué recuerdos. ¡Qué recuerdos! Yo soy Ivy González, continúa conmigo hasta las 4 de la tarde aquí en 92.5, Mix 80, 90 y más. Ya lo sabes, me escuchas de forma digital en la aplicación de iHeartRadio. Y pues no me tardo nada, mi. Vuelvo a las 11:46 porque, oye, la ruta del gol anda suelta por las calles. Y yo te voy a contar todos los detalles. ¿Qué onda? ¿Cómo te puedes acercar? ¿Cómo? ¿Cuándo? ¿Qué regalazos? ¿Qué es la ruta del gol? Todo te lo cuento a las 11:48.
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1: El personaje de Javier Bardem en Cape Fear se inspiró en Slipknot, Linkin Park y Bad Omens. Morrissey ahora vende productos icónicos de The Smiths con su nombre impreso. Guillermo del Toro es elegido para formar parte del Consejo de Administración del Museo de la Academia de Cine. Gillian Gilbert y Stephen Morris de New Order no saldrán de gira con la banda por motivos de salud. Timothée Chalamet y Selena Gomez se enamoran en el tráiler animado de Not Alone. La película Obsession llega a streaming. 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

0: Just to Know. Oye, esta rola con la que estamos cerrando la hora. Vamos a platicar de cosas bonitas, de cosas preciosas, de cosas chulas. ¿Qué sería la ruta del gol? Y vi, ¿qué es la ruta del gol? Pues nuestra unidad de Mix Mix Mix anda suelta por las calles. De hecho, ya nos despedimos, Kike y yo, y ya me dijo a dónde va. Así que muy, muy atento, por favor, porque nos vamos a enlazar en unos minutos con él. Y es que tú te tienes que acercar a la unidad móvil. Vamos a llevar una increíble portería. Metes este increíble gol, lo disfrutas, lo celebras. Y en el proceso, obviamente, te vas a llevar regalazos, playeras, vasos, balones. Oye, está increíble. No, y la playera, uy, está preciosa, ¿eh? Así que muy atento, porque a las 12 nos vamos a enlazar con Kike para que puedas escuchar la ubicación y corras a esta ruta del gol. Obviamente metes el increíble gol con Mix, Mix, Mix, Mix, Mix y te llevas increíbles regalazos, ¿va? Mantente con nosotros en 92.5, Mix 80, 90 y más. Nos escuchas de forma digital en la aplicación de iHeartRadio. Yo soy Ivy, Ivy González. Vuelvo a las 12.
1: Así es, amigos de Mix. A seguir disfrutando de este día, llegó el momento de más información vial.
2: Muy rápido.
1: Ahora comencemos con las buenas opciones, porque justo en la carretera México-Pachuca da libre entre Acayuca y hasta San Antonio. El viaducto Rojo Gómez te conviene desde Avenida Universidad y hasta Avenida Río Amajac. El Boulevard del Minero también es opción entre José María Luis Mora y hasta Panteón Municipal. Libre el Boulevard Independencia desde Túnel Independencia y hasta el Boulevard Pachuca-Pachuquilla. Además, arista sin tráfico desde Juan José Báez y hasta Corregidora.
2: Ligera carga.
1: Ya por el viaducto Nuevo Hidalgo desde Julián Villagrán y hasta Ángela Barrientos. Y el Boulevard Felipe Ángeles también lleva ligera carga desde Puente Atirantado y hasta Prolongación Avenida Juárez.
2: Clima.
1: 17 grados. Esperamos alcanzar una máxima de 20 grados. Soy Andrea. Sigue escuchando la 92.5 Mix, 80s, 90s y más.

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1: Para llevar actividades educativas, culturales y deportivas a diferentes colonias de Mineral de la Reforma, se puso en marcha el Aprendimóvil. El gobernador Julio Menchaca reconoció la labor de mujeres y hombres que integran la Guardia Nacional en su séptimo aniversario. La Procuraduría General de Justicia del Estado de Hidalgo aseguró cerca de 60.000 dosis de droga en el Saucillo Mineral de la Reforma.
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2: Amigos, las 12 en punto. A esta hora te digo qué onda con la unidad móvil de Mix, Mix, Mix. ¿Dónde anda nuestra ruta del gol? Y también te lanzo pistas para que puedas adivinar película, caricatura, personaje u objeto. Así que ve preparando el talkback dentro de la aplicación de iHeartRadio. Adicional de que la música está buenísima, ¿eh? Música de Pilot, Aerosmith, Steve Wonder y lo que suena en este momento es Queen. 1988 llegaba la mejor rola. Se tenía que decir y se dijo. Esto es Another One Bites the Dust. 92.5 Mix, 80s, 90s y más.

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0: Learn Just Alive es lo que estamos escuchando en este momento. Música de los Backstreet Boys para ti, a mí. Oye, ya te voy a lanzar pistas para que puedas medidas diarias porque aplica un poco de calor. Siempre lo vamos a encontrar dentro de la cocina y nos ayuda a preparar comidas diarias aplicando calor. Estas son dos pistas suficientes para que tú puedas adivinar. Así que dime de qué te estoy hablando. Talk Back Day Call Radio, redes sociales, arroba y bien mix. Yo vuelvo a las 12:28.
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2: Ligera carga.
1: Oye, toma nota, y es que así se encuentra Hidalgo desde Plaza Constitución y hasta Mina. También prolongación Avenida Juárez entre Prepa 1 y hasta Secundaria General 2. Lleva ya también ligera carga el Boulevard Felipe Ángeles entre Colonia El Celoría y hasta Explanada Bicentenario.
2: Muy rápido.
1: Mejor aprovecha que Matamoros va libre entre Allende y hasta Zaragoza. Vicente Segura te conviene entre la calle 16 de Enero y hasta Palacio de Gobierno.
2: Clima.
1: 20 grados. 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
1: Ya estoy de vuelta para seguir hablando de la selección mexicana, porque los futbolistas también dieron unas palabras tras vencer 5-1 a Serbia. Jesús Gallardo afirmó que la plantilla del tricolor tiene los mejores elementos y por ello la afición ya los volvió a apoyar.
2: Estar en que tenemos una gran selección, creo que hoy lo demostramos ante un gran rival. Entonces estamos muy felices por eso, tranquilos y bueno, obviamente muy ilusionados.
1: Hasta aquí con información deportiva, soy Arturo Sanguino, vuelvo más adelante.
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0: Pues dime dónde andas con la ruta del gol. Hola, hola.
1: Hola, hola, Ivy, amigos de 92.5 Mix. Nos encontramos precisamente en el Parque de la Familia, aquí sobre la Avenida Juárez, para que vengan a meter gol. Recuerda que está la ruta del gol a través de 92.5 Mix. Y aquí ya tenemos a personas que andan participando, ya se dejaron caer con toda la familia y los amigos. ¿Cuál es su nombre?
2: Luis.
1: Luis, ¿cuál es su nombre?
3: Gabriel Islas.
1: Gabriel,
3: Gabo. Islas, pero Juan Gabriel es amor.
1: ¿Cuál es tu nombre, brother?
4: Eder.
1: Eder, ya lleva dos, aquí está participando, ¿eh? ¿Cuál es tu nombre? Ya llevas dos. En el tercero te llevas el balón oficial de Mix.
5: Estás, Guerrero Norato.
1: Ahí está, pues vamos ya a definir el último penal. ¡Híjole, la presión! Lo falló, Ivy, lo falló. No puede ser
0: no
1: posible.
0: No puede ser posible.
1: El balón era suyo y lo dejó ir, caray. Pues así que les invito para que vengan. Recuerda, tenemos hieleras, tenemos playeras, tenemos el balón oficial de Mix. ¿Dónde estamos? En el Parque de la Familia, justo en la entrada sobre Avenida Juárez, para que vengan, por supuesto, a vivir la pasión del fútbol a través de 92.5 Mix, 80s, 90s y más.
0: Oye, Quique, pero yo tengo una pregunta. No metió los tres goles, pero sí metió dos. ¿Sí se lleva regalazo o qué onda?
1: Oye, pues es que está muy fácil. Mira, aquí, la verdad, se pueden llevar todo lo que ellos quieran. Participa la familia, participan los amigos, los niños también están participando el día de hoy. Así que recuerda, nada más tienen que meter tres goles y se llevan el balón oficial de Mix.
0: ¡Órale! Oye, pues ya escucharon, lánzate. Ya anda ahí en el Parque de la Familia. Diviértete, desestrésate, corre la ruta del gol y continúa con nosotros aquí en 92.5 Mix, 80s, 90s y más.

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3: Magic, así es esa canción de Pilot que la escuchamos aquí en 92.5 Mix, 80s, 90s y más. Soy Ivy González. Contigo ya hasta las 4 de la tarde. Estuve lanzando unas pistas muy sencillas para que adivines este objeto. Su función te ayudaba a preparar comida diaria aplicando calor. Y siempre la vamos a encontrar dentro de la cocina. Así que yo pregunto para acá, ¿qué es? Hola, ¿te escucho?
4: Hola, Ivy, saludos, buenas
3: saludos.
4: Tardes. Oye, ¿ese objeto no es una estufa?
3: ¿Sí?
4: Bonito día, cuídate y tengamos la
3: voz. ¡Bonito día, cuídate! Romane ya no tiene miedo a mandar notas de voz en el Talkback de iHeartRadio. ¿Tú en qué momento? No le tengas miedo al éxito. Corre al Talkback de iHeartRadio, participa conmigo, cuéntame desde dónde me escuchas, manda saludos, felicitaciones, todo lo que tú quieras en el Talkback de iHeartRadio. Yo vuelvo a las 12:48. ¿Por qué? Porque tengo sorpresas para ti. Mantente conmigo para descubrirlo.
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Ok, levantar a los niños, encontrar el zapato que siempre se pierde, hacer desayuno, empacar los lunches, explicar por qué el perro no puede ir a la escuela, sacar el perro. Ah.

amigui, tengo noticias para ti. Fíjate que hay un espectáculo cultural, el espectáculo cultural más grande de México que llega a Pachuca. Y va a ser este sábado 18 de julio para que tú puedas vivir el ballet folclórico de Amalia Hernández en el Auditorio Gota de Plata. Este tan esperado espectáculo de nivel internacional que va a reunir coreografías emblemáticas, música tradicional, vestuarios coloridos increíbles, que sobre todo representan la identidad de diversas regiones en México. Y pues tengo oportunidad de que tú puedas participar. Tengo invitaciones para ti para que no te pierdas esta oportunidad de asistir el 18 de julio. Solamente tienes que mandarme una nota de voz y decirme ahí en el talkback de iHeartRadio y decirme, Ivy, yo quiero ir a este increíble espectáculo cultural, y así te estás llevando un acceso doble y continúa conmigo. Yo soy Ivy González.

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0: 92.5 Mix 80-90 y más. Esto es Boulevard of Broken Dreams in the House. Soy Ivy, Ivy González, contigo ya, pues prácticamente hasta las 4 de la tarde. ¡Bien feliz! Hoy todos andamos felices. Hoy todos andamos bien contentos. Mitad de semana, estoy terminando hoy. Tan rápido, estamos terminando la tercera hora. Ya estamos a un paso de caracol de dar inicio a la 1 de la tarde con recomendaciones. Y oye, pues ya a sacar sus paraguas, porque ya por en unos puntos de la capital del pastel ya está lloviendo. Así que vayan tomando sus precauciones. Amix, si es la primera vez que me estás escuchando, bueno, pues me puedes mandar una nota de voz en nuestra aplicación oficial, que es el Talkback. La aplicación se llama iHeartRadio. Así que descárgala, es gratuita, disponible para iOS y Android. ¿Va? Yo vuelvo a la 1 de la tarde.
1: Y amigos de Mix, Ivy, para mí fue un gusto acompañarlos en su camino y me despido con toda la información vial.
2: Muy rápido.
1: Es mejor aprovechar que ahorita Vicente Segura está libre desde la calle 16 de enero y hasta Palacio de Gobierno. Además, también Río de las Avenidas te conviene desde el Boulevard Everardo Márquez y hasta Avenida Madero. Sin tráfico, Matamoros entre Allende y hasta Zaragoza. Otra buena opción es Carrillo Puerto desde Froilán Jiménez y hasta Francisco Lorenzana.
2: Ligera carga.
1: Por el Boulevard Felipe Ángeles entre Colonia El Cedoría y hasta Explanada Bicentenario. Además, también Guerrero lleva ligera carga desde Bravo y hasta Guzmán Mayer. Hidalgo en la misma condición desde Plaza Constitución y hasta Mina.
2: Clima.
1: Ya alcanzamos la temperatura máxima para este día. El termómetro marca 20 grados. 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
1: La fiesta futbolera ha generado más gastos de los previstos para el gobierno de la Ciudad de México, Joana Flores.
2: La pachanga futbolera ha generado más gastos de los que el gobierno capitalino esperaba, y es que ante la gran presencia de aficionados en las calles de la ciudad durante los partidos de la selección, las autoridades se han visto obligadas a desplegar pantallas en distintos puntos, así como conciertos y un gran número de servidores públicos. Es por ello que cuando termine la justa futbolera, se dará a conocer el monto del presupuesto invertido en estas celebraciones, informó la jefa de gobierno Clara Brugada.
3: Con gusto vamos a informar acerca de los gastos que efectivamente no los teníamos previsto.
2: Joana Flores.
1: En 9 países, incluyendo México, han aumentado las infecciones parasitarias en mascotas. Expertos alertan por riesgos en humanos. Alemao Luna nos explica.
4: El 43% de los dueños de perros y gatos en 9 países, incluido México, ha reportado infecciones parasitarias en sus mascotas en lo que va del año, según la encuesta de Sapio Research. El veterinario de la UAM, Juan Carlos Camacho, advirtió que la urbanización y los animales callejeros facilitan la propagación de parásitos como pulgas, garrapatas y gusanos intestinales, con riesgo zoonótico. La dipilidiasis es una de las más comunes. En mascotas causa comezón anal, vómitos y segmentos del gusano en heces, mientras que en humanos puede provocar fiebre, vómito, diarrea y dolor abdominal.
5: Tenemos que tener una tendencia responsable. La desparasitación debe ser oportuna. En caninos es cada 3 meses y en felinos es cada 30 días.
4: Alemao Luna.
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3: La una de la tarde, ¿cómo estás, Ivy? Oye, esta hora tengo películas, también hay series. Es que es mi hora favorita porque siempre tengo muchísimas recomendaciones para el fin de semana o para hoy. Para cualquier día de la semana tú puedas ver esta peli o esta serie, te puedas relajar, te puedas desestresar un poco en tu tarde, ¿va? Después del trabajo. Oye, pues vuelvo con la primera recomendación a la una con 8 minutos. Te prometo que no me tardo nada. Y pues bueno, en la música ya sabes que está Shaggy, Boys Don't Gang, Village People, Metallica, Madonna, Paul McCartney, The Rasmus, lo sé, suena fabuloso. Y en este momento, esta canción de Boys Don't Gang, que es Can't Take My Eyes Off You, solo aquí en 92.5 Mix, 80s, 90s y más.

0: minutos, It Wasn't Me, el Shaggy, con una canción del 2000, el 92.5 Mix. Oye, soy Ivy González, hasta las 4, ya sabes, te estoy acompañando, pero, a ver, quiero toda tu atención. 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Y tú puedes participar por muchos regalos que tenemos para ti. Pero para ubicar nuestra ruta, pues tienes que estar atento de 92.5 Mix. ¿Y cómo nos puedes escuchar? Pues en tu radio, obviamente. Pero si a lo mejor dices, Ivy, es que fui al mercado, no me puedo subir a mi auto como para estar escuchando. Y pues no, no tengo a lo mejor radio en mi teléfono. ¿Qué puedo hacer? Pues descargar la aplicación de iHeartRadio. La aplicación de iHeartRadio es la aplicación oficial. Y descargarla no tiene costo, ¿eh? Es gratuita, disponible para iOS y Android. Así que no hay pretexto. Dicho esto, vuelvo con mi recomendación a la 1:28.
1: Hola, hola, yo soy Dariet y te comparto la información vial.
2: Carga.
1: El Boulevard Nuevo Hidalgo, desde Fraccionamiento Tulipanes hasta Villas de Pachuca. También en Morelos, desde Corregidora hasta Mercado Primero de Mayo. Y en Boulevard Colosio, desde San Cayetano hasta Boulevard Valle de San Javier.
2: Buen avance.
1: En Boulevard Ramón G. Bonfil, de Boulevard Colosio, Fraccionamiento San Carlos. Otra zona es Boulevard Pachuca, Pachuquilla, desde Paseo de las Reinas hasta Distribuidor Vial Bicentenario. En Cuauhtémoc, nada te detiene. Aprovechalo de Covarrubias a Carlos Castelán. Asimismo, en carretera Pachuca-Ciudad Sagún, desde Fraccionamiento La Calera hasta Rastro Municipal.
2: Clima.
1: 20 grados, la temperatura actual de la tarde. Ya se registra lluvia en diferentes puntos de la ciudad. 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
3: Ya estoy de regreso para seguir platicando del triunfo histórico de la selección mexicana ante Ecuador. Otro de los que está haciendo un gran papel dentro de este certamen es Eric Lira, quien habló tras este compromiso y afirmó que esto solamente es el inicio, porque realmente la meta está muy grande.
4: Hoy estoy viviendo el momento, súper contento del momento de la selección mexicana y de todo lo que estamos viviendo, así que el pecho es muy alto y no nos conformamos con nada.
3: Regreso con los resultados y la cartelera de este miércoles. No se vayan.
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0: media tarde, 32 minutos, YMCA. Es la canción que estamos escuchando, ay, y bailando y cantando todo lo que da a la una en este miércoles. Ombligo de semana a la una con 33 minutos. Tengo la recomendación para ti. Se llama Free Guy, que sigue la vida de Guy, que está interpretado por Ryan Reynolds, que es un optimista cajero de banco que vive una rutina perfecta en la caótica metrópolis. Yo sé que desde aquí ya te estás identificando con esto, y de repente su vida da un giro muy radical cuando descubre que Free City es en realidad un videojuego de un mundo abierto muy popular, y él no es una persona real. Entonces, pues estos extras que están ahí solo para ser asaltados o atropellados por jugadores reales, él dice, oye, esto no está bien. O sea, yo sí quiero tener una vida, yo sí quiero saber, pues, qué hay después de este videojuego. Entonces, se embarca en una aventura que está buenísima, que no te puedes perder y que te la dejo en mis redes sociales, @ivy_enmix. Y bueno, hago una pequeña pausa, te dejo bien acompañado, bien acompañada con Lalo Larreta y Panorama Despertino. Yo vuelvo, no me tardo nada, yo vuelvo prácticamente a las 2 de la tarde.
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8: Este jueves en la Copa del Verano continúa la actividad de los 16avos de final en Los Ángeles en el SoFi Stadium. España, que se mantiene como uno de los favoritos para ganar el torneo, se enfrenta a Austria, que nunca ha obtenido la victoria en una ronda.

0: De eliminación directa. En Toronto, Portugal de Cristiano Ronaldo se mide a Croacia. Una derrota de los lusos podría significar la despedida del bicho de una justa futbolera. Y lo mismo sería para Luka Modric si pierden los croatas en Vancouver. Suiza, que terminó como primero de su grupo, juega en contra de Argelia, que tratará de sorprender y llegar a octavos de final en la máxima fiesta del fútbol.
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10: El personaje de Javier Bardem en Cape Fear se inspiró en Slipknot, Linkin Park y Bad Omens. Morrissey ahora vende productos icónicos de The Smiths con su nombre impreso. Guillermo del Toro es elegido para formar parte del Consejo de Administración del Museo de la Academia de Cine. Gillian Gilbert y Stephen Morris de New Order no saldrán de gira con la banda por motivos de salud. Timothée Chalamet y Selena Gomez se enamoran en el tráiler animado de Not Alone. La película Obsession llega a streaming. 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
4: ¿Cómo están? Buenas tardes. Continuamos con la información para todos ustedes en el 92.5 Mix FM y también a través de La Comadre, 104.5 de FM. O nos quiere seguir a través de iHeartRadio, con mucho gusto. Ahí nos puede sintonizar a partir del cuarto para las 2 de la tarde. Desde este momento tenemos toda la información. Así que mientras tanto, gracias a Arturo Mora, Jackie Servín, también está Adrián Molina y el equipo de reporteros de ASIR Noticias. Muchas, pero muchas gracias. Los saluda y les da la bienvenida su amigo y servidor Lalo Larrieta, y esta es la información. La Procuraduría General de Justicia del Estado de Hidalgo aseguró cerca de 60,000 dosis de droga en el Saucillo Mineral de la Reforma. Disminuyen los casos de dengue en Hidalgo. Al corte de la semana número 23 de este 2026, se registran 4 casos confirmados. En Ciudad de México fallecieron 3 personas durante los festejos del triunfo de la selección mexicana. Especialistas de Cruz Roja continúan con labores de rescate en un centro comercial de Venezuela. En 9 países, incluyendo México, han aumentado las infecciones parasitarias en mascotas. Expertos alertan por riesgos en humanos. Hacemos un alto en el camino, regresamos con toda la información en detalle a través de las emisoras de Grupo ASIR aquí en Pachuca y también a través de iHeartRadio. Los saludo, Lalo Larrieta.
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4: ¿Cómo están? Buenas noches, amigas, amigos de Panorama Informativo. Los saluda Lalo Larrieta y esta es la información que tenemos preparada en la emisión nocturna. La fiesta futbolera ha generado más gastos de los previstos para el gobierno de la Ciudad de México, Joana Flores.
16: La pachanga futbolera ha generado más gastos de los que el gobierno capitalino esperaba, y es que ante la gran presencia de aficionados en las calles de la ciudad durante los partidos de la selección, las autoridades se han visto obligadas a desplegar pantallas en distintos puntos, así como conciertos y un gran número de servidores públicos. Es por ello que cuando termine la justa futbolera, se dará a conocer el monto del presupuesto invertido en estas celebraciones, informó la jefa de gobierno Clara Brugada.
19: Con gusto vamos a informar acerca de los gastos que efectivamente no los teníamos previsto porque fue algo que se desarrolló durante el Mundial.
16: Joana Flores.
4: En 9 países, incluyendo México, han aumentado las infecciones parasitarias en mascotas. Expertos alertan por riesgos en humanos. Alemao Luna nos explica.
20: El 43% de los dueños de perros y gatos en 9 países, incluido México, ha reportado infecciones parasitarias en sus mascotas en lo que va del año, según la encuesta de Sapio Research. El veterinario de la UAM, Juan Carlos Camacho, advirtió que la urbanización y los animales callejeros facilitan la propagación de parásitos como pulgas, garrapatas y gusanos intestinales, con riesgo zoonótico. La dipilidiasis es una de las más comunes. En mascotas causa comezón anal, vómitos y segmentos del gusano en heces, mientras que en humanos puede provocar fiebre, vómito, diarrea y dolor abdominal.
21: Tenemos que tener una tendencia responsable. La desparasitación debe ser oportuna. En caninos es cada 3 meses y en felinos es cada 30 días.
20: Alemao Luna.
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4: En el miércoles de Ciencia y Tecnología, Lamán Carranza nos explica la ciencia de jugar en equipo tras los recientes juegos de la selección mexicana.
28: Hay una rama de la ciencia que básicamente estudia cómo se conectan las piezas de algo para que funcione y se llama ciencia de sistemas. Y la regla de oro es que todo es más que la suma de las partes. Ayer México salió con un esquema táctico claro, 4 defensas, 3 medios y 3 delanteros, pero el dibujo en el papel no sirve de nada si no se activa lo que se llama cohesión de tarea. Y esto significa que, bajo una presión extrema, el cerebro olvida el pánico y se enfoca en que cada quien haga su chamba exacta para un fin común.
4: La Procuraduría General de Justicia del Estado de Hidalgo aseguró cerca de 60.000 dosis de droga en el Saucillo Mineral de la Reforma.
0: La Agencia de Investigación Criminal de la Procuraduría General de Justicia del Estado de Hidalgo aseguró en Mineral de la Reforma 59.409 dosis de drogas y un arma de fuego en posesión de dos hombres mismos que fueron detenidos. Las acciones a cargo de elementos de la Agencia de Investigación Criminal de la Procuraduría que derivaron en la detención de ambas personas y el aseguramiento de 57.790 dosis de metanfetaminas, 602 dosis de cocaína y 1.017 dosis de marihuana, así como una báscula electrónica con capacidad para 30 kilogramos, libretas con anotaciones, dinero en efectivo, un arma de fuego corta y dos vehículos ocurrieron en la localidad del Saucillo. Los imputados quedaron a disposición de un juez de control, autoridad ante la que la Procuraduría les formuló imputación y solicitó su vinculación a proceso por hechos que la ley sanciona como delitos contra la salud en su modalidad de narcomenudeo, en su hipótesis de suministro, además de portación de arma de fuego de uso exclusivo del Ejército, Armada y Fuerza Aérea. Sin embargo, ambas personas se acogieron a la duplicidad del término constitucional y su situación legal se resolverá en la continuación de la audiencia inicial, programada para el próximo 3 de julio. Mientras tanto, permanecen con la medida cautelar de prisión preventiva oficiosa y justificada. Jacqueline Servín.
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4: Tenemos más información en los deportes en esta tarde.
1: Soy Arturo Sanguino y les tengo la mejor información deportiva. Arrancamos con el histórico triunfo de México sobre Ecuador. La selección mexicana de Javier Aguirre encabezó la victoria 2-0 frente a los sudamericanos con goles de Julián Quiñones y Raúl Jiménez. México se instaló en los octavos de final de la fiesta futbolística de 2026. Al respecto, Javier Aguirre habló sobre este compromiso.
2: Hoy yo creo que esta comunión que encontramos con la gente es un impulso extra. Un partido muy exigente, Ecuador, un equipo que te lleva al límite. Y bueno, creo que fue una bonita noche para los mexicanos, creo que sí.
1: Con esto me despido, amigos de Panorama Hidalgo. Soy Arturo Sanguino, fuerte abrazo para todos.
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4: La Auditoría Superior de la Federación presentó 21 denuncias por daños al erario público. Isaac Castañeda.
11: Durante la primera entrega de informes de resultados individuales de la Auditoría Superior de la Federación, su titular Aureliano Hernández dio a conocer que este órgano presentó 21 denuncias penales por posible daño al erario de más de 600 millones de pesos. Así lo indicó en la comparecencia en la Cámara de Diputados, donde detalló que se han presentado denuncias en sus primeros 100 días de gestión, sin esperar que concluya el proceso de fiscalización.
12: Hemos presentado 21 denuncias penales por un posible daño de más de 600 millones de pesos. Esto atendiendo la facultad de poder presentar denuncias en cualquier momento sin tener que esperar a la conclusión de todo el proceso de fiscalización.
11: Añadió que también se presentaron 30 expedientes de responsabilidades administrativas. Isaac Castañeda.
4: Especialistas de la Cruz Roja continúan con labores de rescate en un centro comercial en Venezuela. Mónica Barrera.
25: Los 15 especialistas del equipo USAR nivel pesado de Cruz Roja Mexicana encabezados por Marco Antonio Franco continúan las labores de búsqueda y rescate en un centro comercial en Venezuela, donde mantienen una operación altamente especializada para liberar a una persona que permanece con vida bajo los escombros. A través de un comunicado se informó que Hernán ha permanecido 125 horas atrapado, se encuentra consciente, responde a los rescatistas y la comunicación con él no se ha perdido en ningún momento. Mónica Barrera.
4: Nos despedimos a través de las emisoras de Grupo ASIR con Panorama Informativo en esta tarde del día 1 de julio del 2026. Gracias a Arturo Mora, Jackie Servín, también a Andrea Molina con el equipo de reporteros de ASIR Noticias. Se despide de todos ustedes su amigo y servidor Lalo Larrieta. ¿Y qué creen? Le estamos pegando al viernes y ya alcanzamos el séptimo mes de este 2026. Pásela rico y lo más importante, dibuje una sonrisa en su rostro. Ánimo, porque le estamos pegando al viernes. Provecho.
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13: Hola, hola, sigue pasando un buen camino. Yo soy Dariet, vamos con más información vial.
3: Carga.
13: En Boulevard Nuevo Hidalgo te encuentras con ligera carga que avanza de Fraccionamiento Tulipanes a Villas de Pachuca. Asimismo en Morelos de Corregidora a Mercado Primero de Mayo. Avenida Madero es una zona donde aumenta la circulación, pero no se complica. Esto entre Hospital General de Pachuca y No Me Olvides.
3: Buen avance.
13: Te sugiero que conduzcas en carretera Pachuca Ciudad Sahagún si quieres llegar a tiempo. Nada te detiene desde Fraccionamiento La Calera hasta Rastro Municipal. Asimismo en Cuauhtémoc desde Covarrubias hasta Carlos Castelán.
3: Obras.
13: Considera cierres y adecuaciones viales por obras en Avenida Madero, en el tramo de Palacio de Gobierno hasta Río de las Avenidas. Utiliza vías alternas.
3: Clima.
13: 20 grados, tenemos lluvia en diferentes puntos de la ciudad. 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
13: Las 2 de la tarde, 92.5 Mix, 80, 90 y más. Mix, mix, mix, ¿ya lo escuchaste? La hora en la que llega nuestro duelo. Duelo de la vida cotidiana. Oye, que vas a votar en el Talkback y que pueden ser canciones, que pueden ser objetos, que pueden ser dos personajes, dos caricaturas. Así que mantente conmigo para descubrirlo. Y también atento porque yo te lancé una pequeña sorpresa aproximadamente como a las 11 de la mañana. Entonces vamos a conocer al ganador en unos momentos, ¿va? No me tardo nada, soy Ivy González. ¡Vámonos con Queen!

0: Las 2:08 en 92.5 Mix 890 y más. Stop Something. Chumba Wamba. Con una rola de 1997. A mí ya me dio muchísima, pero muchísima hambre. Raro en mí. No, oye, ya me dio mucha hambre. Y por eso es que quiero lanzarte este duelo de la vida cotidiana. Justo es de dos cosas que son deliciosas. En esta esquina tenemos nada más y nada menos que delicioso tajito de pancita. Y en esta otra esquina el taco de barbacoa. Yo te pregunto cuál es tu favorito, cuál te gusta más. Así que ya sabes que si tú votas en nota de voz nos vale el doble, si es por escrito solamente un punto. Y yo vuelvo con tus participaciones a las 2:28, aquí a 92.5 Mix 80, 90 y más. Soy Ivy González. Buenas tardes.
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4: Hola, ¿qué tal? Yo soy Dariet y te sigo compartiendo la información vial de la tarde.
1: Obras.
4: Por obras tenemos un cierre en carril derecho en Boulevard Las Torres. Esto con dirección a Ciudad Sagún. Considera circulación en contraflujo y tránsito lento entre Real Toledo y Las Vías. También por obras de repavimentación, encuentras reducción de carriles en Boulevard Colonia Santa Catarina. Entre Puente Colonias y Boulevard Ramón G. Bonfil, conduce con precaución. Y considera cierres y adecuaciones viales por obras en Avenida Madero. Esto en el tramo de Palacio de Gobierno hasta Río de las Avenidas. Utiliza vías alternas.
1: Buen avance.
4: Cuauhtémoc nos conviene. Sin nada de carga desde Covarrubias hasta Carlos Castelán. También Boulevard Pachuca, Pachuquilla desde Boulevard Independencia hasta Distribuidor Vial Bicentenario.
1: Clima.
4: 19 grados. Encuentras lluvia ligera en diferentes puntos de la ciudad. 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
1: Ya estoy de regreso para seguir platicando del triunfo histórico de la selección mexicana ante Ecuador, porque desde hace 40 años el tricolor no ganaba una fase de eliminación directa en los máximos torneos de fútbol. Evidentemente, Julián Quiñones vive un gran nivel y su convocatoria generaba muchas dudas. Sin embargo, el goleador mexicano descartó que con estos goles intente callar bocas. Él simplemente hace su trabajo.
2: No cayó boca. Sí, cuando me criticaban nunca dije nada, ahora menos voy a decirlo. Creo que en los momentos felices, creo que lo que menos se piensa en eso, ¿no? Lo que se piensa en disfrutar y siempre lo voy a hacer.
1: Soy Arturo Sanguino, nos escuchamos en unos minutos.
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0: 1971 es el año en el que John Lennon lanza Imagine y lo estamos escuchando en 92.5 Mix 890 y más. Mi miércoles, ombligo de semana, primero de julio. ¡Ay! Oh, está increíble. Doble aplauso, por favor. A ver. Tenemos nuestro famoso duelo de la vida cotidiana. Yo te estoy preguntando, para ti, ¿qué es lo más delicioso? ¿Un taco de barbacoa o un taco de pancita? Se tiene que decir y tú tienes que votar en el Talkback de iHeartRadio, redes sociales, arroba y bien mix. El taco de barbacoa que se lo preparamos con la carne de borrego cocida al vapor, la pancita, oye, que está delicioso igual. Pero, ¿cuál es el mejor taquito? Yo te pregunto a ti, porque a mí ya se me antojaron los dos. Ya se me antojaron los dos y yo te pregunto a ti, ¿quién ganará? Tú puedes votar porque a las 2:48 vamos a conocer el afortunado ganador. Así que yo regreso.
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0: todo me encanta, Clocks, por el mensaje que nos deja esta rola, que también ya tienes un video detrás de la historia detrás de esta canción de Clocks de Coldplay. La tienes en mis redes sociales, arroba EVNMix. 2:46, amigui. A ver, tenemos nuestro duelo de la vida cotidiana entre dos deliciosos taquitos, el taquito de pancita y el taquito de barbacoa. Yo te pregunto, ¿cuál es tu favorito? Porque los dos, uy, son un regalo en este mi miércoles ombligo de semana. Y me dice por acá Luis, Ivy, yo voto por el de barbacoa. Mariana me dice, Ivy, pues sí, el de barbacoa en las mañanas, principalmente los domingos. Que ahorita, en este miércoles ombligo de semana, después de lo de ayer, cualquiera quiere un taco de barbacoa en la mañana, Me dice, Mau, oye, saludos, Mau. Oye, Ivy, yo estoy votando por el taquito de pancita. Claro, se tenía que decir y se dijo. Alfonso igual está votando por el taquito de pancita. Leo dice, ¿por qué no, Ivy? El de barbacoa. Oye, el taquito de barbacoa se está llevando la corona de 92.5 mix, 80s, 90s y más. Soy Ivy González, ya estoy terminando esta hora, amigui, pero yo vuelvo a la última hora juntos, a la última llamada. Vuelvo en 13 minutos con mi sonido misterioso. 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
1: Carga.
0: Boulevard Ramón G. Bonfil tiene carga ligera desde Boulevard Colosio hasta Fraccionamiento San Carlos. También Boulevard Nuevo Hidalgo desde Fraccionamiento Tulipanes hasta Puente Colonias. Y carretera Pachuca, Ciudad Sagún, desde Fraccionamiento La Calera hasta Rastro Municipal.
1: Buen avance.
0: Aproveche el buen avance en Boulevard Pachuca, Pachuquilla, desde Boulevard Independencia hasta Distribuidor Vial Bicentenario.
1: Clima.
0: 19 grados. 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
3: En el miércoles de Ciencia y Tecnología, Lamán Carranza nos explica la ciencia de jugar en equipo tras los recientes juegos de la selección mexicana.
4: Hay una rama de la ciencia que básicamente estudia cómo se conectan las piezas de algo para que funcione y se llama ciencia de sistemas. Y la regla de oro es que todo es más que la suma de las partes. Ayer México salió con un esquema táctico claro, 4 defensas, 3 medios y 3 delanteros, pero el dibujo en el papel no sirve de nada si no se activa lo que se llama cohesión de tarea. Y esto significa que, bajo una presión extrema, el cerebro olvida el pánico y se enfoca en que cada quien haga su chamba exacta para un fin común.
3: La Procuraduría General de Justicia del Estado de Hidalgo aseguró cerca de 60.000 dosis de droga en el Saucillo Mineral de la Reforma.
5: La Agencia de Investigación Criminal de la Procuraduría General de Justicia del Estado de Hidalgo aseguró en Mineral de la Reforma 59.409 dosis de drogas y un arma de fuego en posesión de 2 hombres, mismos que fueron detenidos. Las acciones a cargo de elementos de la Agencia de Investigación Criminal de la Procuraduría, que derivaron en la detención de ambas personas y el aseguramiento de 57.790 dosis de metanfetaminas, 602 dosis de cocaína y 1.017 dosis de marihuana, así como una báscula electrónica con capacidad para 30 kilogramos, libretas con anotaciones, dinero en efectivo, un arma de fuego corta y 2 vehículos ocurrieron en la localidad del Saucillo. Jacqueline Servín.
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2: 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La última hora, la última llamada juntos, yeah. Contigo ya solo a esta hora. Soy Ivy González, paso lista, Talkback de iHeartRadio. Pamba, si no te reportas, te lo juro que sí. Pamba, si no te estás reportando en el Talkback de iHeartRadio. Y oye, tengo mi sonido misterioso. Ay, el sonido misterioso como me encanta, porque la verdad es que todos los días deberíamos de ponernos a prueba. Así que, ¿hoy aceptas este reto? Yo te lanzo mi sonido misterioso en unos minutos a las 3:08. Soy Ivy González.

0: 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Oye, las 3 de la tarde con 14 minutos. Soy Ivy González, me costa las 4 de la tarde. Aquí en 92.5, mix 80, 90 y más. Oye, tengo mi sonido misterioso, pero bueno, si es la primera vez que tú me estás escuchando y quieres participar en esta super dinámica que es muy divertida, ya prácticamente para despedirnos, pues bueno, te lo explico. Yo lanzo un sonido al aire y tú tienes que correr al talkback de iHeartRadio. El talkback es un micrófono que está dentro de la aplicación de iHeartRadio, que es la aplicación oficial. Entonces descargas. Ya que escuchas el sonido, pues vas a correr a ese micrófono. Tienes 30 segundos para decirme, Ivy, el sonido pertenece a tal cosa. Y los escuchamos. Obviamente a las 3:48 minutos, pues vamos a ver qué onda. Si acertamos, si no acertamos, cuál era ese sonido misterioso. Entonces atento porque a las 3:28 lo voy a lanzar. Soy Ivy González y prepárate ya en el talkback de iHeartRadio.
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4: Hola, hola, yo soy Dariet. Vamos con más información vial.
1: Buen avance.
4: Lo encuentras en Avenida Constituyentes, entre Glorieta Insurgentes y Avenida del Palmar. Asimismo, en Boulevard Pachuca Pachuquilla, entre Boulevard Independencia y Distribuidor Vial Bicentenario. Y en Cuauhtémoc, a partir de Covarrubias hasta Carlos Castellán.
1: Carga.
4: Carretera Pachuca Ciudad Sahagún tiene carga ligera desde Trébol La Paz hasta Rastro Municipal. En Avenida Madero vamos poco a poco desde Avenida Universidad hasta Ramírez Ulloa. Asimismo, en Avenida Revolución desde Jaime Nuno hasta Glorieta Revolución.
1: Lento.
4: Boulevard Felipe Ángeles tiene asentamiento, sé paciente. Esto desde Colonia El Cedoria hasta Venta Prieta. Otra zona complicada es Boulevard Colosio desde Trébol La Paz hasta Distribuidor Vial Bicentenario.
1: Clima.
4: 19 grados. 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
1: Ya estoy de regreso y ahora platiquemos de los partidos que hubo este martes, porque Francia ganó 3-0 a Suecia y se instaló en los 16avos de final. Noruega hizo lo propio luego de vencer 2-1 a Costa de Marfil, y el resultado de la noche fue México, que venció 2-0 a Ecuador. Y será hasta el próximo domingo cuando la selección mexicana vuelva a la cancha al enfrentar los octavos de final en el Estadio Ciudad de México. Su rival se conocerá este miércoles cuando Inglaterra se enfrente a la República Democrática del Congo, y el ganador tendrá su clasificación a la siguiente ronda, enfrentando a México en los octavos de final. Soy Arturo Seguino, nos escuchamos en unos minutos.
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0: Las 3 de la tarde, 32 minutos. Qué buena rola de The Bitter Sweet Symphony. 1997 le pertenece a The Verb. Y oye, yo ya estoy lanzándote mi sonido misterioso. Listo, lista. Atención. Dime a qué pertenece ese sonido. En el talkback de iHeartRadio, redes sociales, @ibnmix. Yo vuelvo a las 3:48 para darle la bienvenida a Carlos y también para saber si acertamos este sonido o qué onda. Yo siento que está fácil. En comparación a otros sonidos que les he lanzado en semanas pasadas e incluso en esta semana, la verdad es que este está muy sencillo. Así que dime a qué pertenece ese sonido. 3:32, miércoles, ombligo de semana. Soy Ivy González. Ya sabes, me escuchas de forma digital en la aplicación de iHeartRadio. No me tardo, yo vuelvo en unos minutos.
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0: De la tarde con 48 minutos, no nos podían faltar las Spice Girls in the house. Lance un sonido misterioso. Dime cuál es este sonido. Hola.
1: Hola, Amy. Aquí andamos nuevamente. Oye, ese sonido no es el silbato de un tren, me parece. Buena tarde, bye bye.
0: Buena tarde, bye bye. Carlos, ¿cómo estás?
2: ¿Qué trenes han tomado? No, yo te iba a decir, ahorita ya veo, esa era una aspiradora.
0: Era la aspiradora, pero ¿a ti qué te sonó?
2: A licuadora.
0: ¿Sí?
2: Sí.
0: Pero a licuadora es más... Esta fue.
2: Me sonó a licuadora y aspiradora, la neta, pero no a tren. Y de hecho, muy seguido te dicen trenes, ¿no?
0: Trenes, el pollo.
2: Ajá. Padrísimo.
0: Estoy confundida.
2: Yo en unos minutos llego con muchas pistas para que traten de adivinar la serie del día de hoy a lo largo de la siguiente hora de música continua usando el Talkback en iHeartRadio.
0: Exactamente, los dejo bien acompañados con Carlos Cabrera para que sigan adivinando en el Talkback de iHeartRadio. Y sí, pues este sonido misterioso era la aspiradora. Y yo estaba segura, te lo juro, Carlos, que yo decía, está bien fácil. Pero vientos, se intentó a mí. Yo ya me voy. Buenas tardes, buen provecho. Hasta mañana, soy Ivy González. Bye, bye.
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6: Hola, hola, ¿qué tal? Excelente camino. Yo soy Dariet y te comparto más información vial.
3: Lento.
6: Boulevard Felipe Ángeles ya se complica. Esto con asentamientos desde Colonia Cedoria hasta Venta Prieta. Y si puedes, mejor evita conducir en Boulevard Colosio porque también avanzas lento desde Trébol La Paz hasta Distribuidor Vial Bicentenario. Mucha paciencia. En Boulevard Nuevo Hidalgo encontramos carga lenta desde Puente Colonias hasta Puente del Venado.
3: Ligera carga.
6: Nada nos detiene en Avenida Constituyentes. Excelente circulación desde Glorieta Insurgentes hasta Avenida del Palmar.
3: Buen avance.
6: Guerrero, te recomiendo que conduzcas en esta zona porque se encuentra libre desde Doria hasta Plaza Juárez.
3: Clima.
6: 19 grados. Ya se registra lluvia ligera en diferentes puntos de la ciudad. Precaución. 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
3: Las 4 de la tarde con un minuto de este miércoles ombligo de semana y comenzando ya prácticamente arrancando la mitad del año, 1 de julio de este 2026, listos para jugar. Hoy vamos a buscar una famosa serie de televisión en la que una joven desaparece misteriosamente en un pueblo y un grupo de amigas recibe amenazas para revelar sus secretos, así como mensajes de un acosador que firma con la letra A. ¿Te suena? Bueno, tengo más pistas para ti en breve, así que quédate conmigo y ve preparando el talkback. Vámonos al 79, esto es de Pink Floyd para arrancar música continua y se llama Another Brick in the Wall.

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0: Los Black Eyed Peas con este temazo en música continua a través de 92.5 Mix, 80s, 90s y más, y en digital por iHeartRadio. Pump It. Son las 4:21. Yo soy Carlos Cabrera y te voy a dar más pistas para que me digas el nombre de esta serie que trata sobre una misteriosa desaparición y un grupo de amigas, ¿ok? Es un drama juvenil cargado de suspenso. El misterio principal aumenta porque las protagonistas ocultan secretos muy oscuros, como romances prohibidos con sus profesores, mientras familiares y robos en tiendas también suceden a su alrededor. Todo empeora cuando descubren el cuerpo de su amiga desaparecida y los mensajes amenazantes del acosador misterioso continúan llegando en esta serie sobre pequeñas mentirosas. Algo así. Usa el Talkback en iHeartRadio y dime la respuesta. Dime el nombre de esta serie. Yo soy Carlos Cabrera. Sigue escuchando 92.5 Mix, 80s, 90s y más. Esto es música continua. Y él es Robert Miles desde el 95 con Children.
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Lemon Tree de 1995, Fool's Garden, sonando en música continua en 92.5 Mix, 80s, 90s y más, y en digital por iHeartRadio. Son las 4:34 minutos. Yo soy Carlos Cabrera y te tengo la respuesta. La serie que estábamos buscando, damas y caballeros, era Pretty Little Liars. Esta producción de misterio que estrenó allá su primer episodio en el 2010, basándose fielmente en las novelas de Sarah Shepard. Su enorme éxito comercial se extendió a lo largo de 7 temporadas, impresionante, que sumaron un total de 160 episodios con muchos giros inesperados en toda la serie. Además, abrió paso a derivaciones televisivas recientes como Original Sin y Summer School. Entonces, fue una gran serie que abrió paso a otras que venían atrás con temática similar. Pretty Little Liars. ¿La recuerdas? Dímelo por el Talkback en iHeartRadio. Yo soy Carlos Cabrera. Esto es Música Continua. Vámonos con más. Esto es del 83. Cyndi Lauper. Girls Just Want to Have Fun.

0: Las chicas solo quieren divertirse. Cindy Lauper, Girls Just Want to Have Fun, de 1983. Son las 4:39 minutos en 92.5 Mix, 80s, 90s y más. Y en digital por iHeartRadio. Yo soy Carlos Cabrera, recordándote que todos los sábados tienes más para disfrutar. ¿A qué me refiero? 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Yo soy Carlos Cabrera, regreso contigo a lo largo de la siguiente hora para que contestes la pregunta del día usando el botón del talkback que está en la aplicación y me respondas, ¿cuál es esa canción que te ayuda a tolerar el tráfico? Generemos conversación y vamos animando esta tarde húmeda, lluviosa, en algunas partes de la capital de Hidalgo.
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4: Hey, hola, ¿qué tal? Yo soy Dariet y te comparto más información vial.
5: Carga.
4: En Venustiano Carranza encontramos carga ligera de Iglesia de la Asunción a Barrio La Españita. También en carretera Pachuca, Ciudad Sagún, desde Trébol La Paz hacia La Noria. En Hidalgo, te comento, vamos poco a poco desde Ocampo hasta Arita.
5: Buen avance.
4: Boulevard Colonia Santa Catarina ya se encuentra libre. Lo puedes aprovechar desde Puente Colonias hasta Boulevard Ramón G. Bonfil. Asimismo, Carrillo Puerto, que nos conviene desde Carmen Cerdán a Francisco Lorenzana. Sobre Cuauhtémoc, ni quien nos detenga. Buena circulación desde Covarrubias hasta Carlos Castellán. Y también en Boulevard Ramón G. Bonfil, otra zona que ya te recomiendo, desde Boulevard Colosio hasta Boulevard Colonia Santa Catarina.
5: Clima.
4: 18 grados, se registra lluvia ligera en diferentes puntos de la ciudad. 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
6: Habla Lito Moreno.

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1: La fiesta futbolera ha generado más gastos de los previstos para el gobierno de la Ciudad de México, Joana Flores.
2: La pachanga futbolera ha generado más gastos de los que el gobierno capitalino esperaba, y es que ante la gran presencia de aficionados en las calles de la ciudad durante los partidos de la selección, las autoridades se han visto obligadas a desplegar pantallas en distintos puntos, así como conciertos y un gran número de servidores públicos. Es por ello que cuando termine la justa futbolera, se dará a conocer el monto del presupuesto invertido en estas celebraciones, informó la jefa de gobierno Clara Brugada.
3: Con gusto vamos a informar acerca de los gastos que efectivamente no los teníamos previsto.
2: Joana Flores.
1: En 9 países, incluyendo México, han aumentado las infecciones parasitarias en mascotas. Expertos alertan por riesgos en humanos. Alemao Luna nos explica.
4: El 43% de los dueños de perros y gatos en 9 países, incluido México, ha reportado infecciones parasitarias en sus mascotas en lo que va del año, según la encuesta de Sapio Research. El veterinario de la UAM, Juan Carlos Camacho, advirtió que la urbanización y los animales callejeros facilitan la propagación de parásitos como pulgas, garrapatas y gusanos intestinales, con riesgo zoonótico. La dipilidiasis es una de las más comunes. En mascotas causa comezón anal, vómitos y segmentos del gusano en heces, mientras que en humanos puede provocar fiebre, vómito, diarrea y dolor abdominal.
5: Tenemos que tener una tendencia responsable. La desparasitación debe ser oportuna. En caninos es cada 3 meses y en felinos es cada 30 días.
4: Alemao Luna.
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3: Ya son las 5 de la tarde con un minuto. El tráfico de la ciudad, yo sé que es una verdadera pesadilla del día a día, pero afortunadamente la música adecuada puede salvarnos este trayecto, ¿ok? Así que quiero que viajes entre tu catálogo, tus discos, tus playlists, donde sea, y busques aquel ritmo como el de Stayin' Alive o también esa energía que te transmite Don't Stop Believin' y contestes la pregunta del día. ¿Cuál es esa canción que te ayuda a tolerar el tráfico? Te espero en el Talkback en iHeartRadio mientras disfrutas del rey del pop, su majestad Michael Jackson, con Thriller.

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0: Aerosmith con esto de 1994, Crazy, que la escuchas en 92.5 Mix, 80s, 90s y más, y en digital por iHeartRadio para levantarte el ánimo en esta tarde. Son las 5:12. Yo soy Carlos Cabrera. Te estoy preguntando para que uses el talkback en iHeartRadio y respondas la pregunta del día de hoy. ¿Cuál es esa canción que te ayuda a tolerar el tráfico? Dímelo, porque seguimos atrapados en los coches, pero la música nos rescata de ese estrés de la calle. Y quizá tu escape sea pues, algo noventero. ¿Qué te parece Losing My Religion de Rem? También puede ser que la potencia de It's My Life de Bon Jovi pues te dé arriba, te dé ánimos para que pues manejes con más calmita. Cuéntame, ¿cómo te quitas esa sensación de estrés al volante? Contestando la pregunta del día, usando Talkback en iHeartRadio, ¿cuál es esa canción que te ayuda a tolerar el tráfico? Yo creo que ahorita Crazy cayó como anillo al dedo, porque con esta tarde melancólica que tenemos, que llueve, que no llueve, que ya se inundó el sur, que el centro está pues moderadamente tranquilo, pues ahí la llevamos. Contesta la pregunta del día, te escucho en unos minutos. Regreso contigo, soy Carlos Cabrera. Sintonizas en iHeartRadio 92.5 Mix, 80s, 90s y más.
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4: Hola, hola, conduce con cuidado y ten un excelente miércoles. Yo soy Dariet y te sigo compartiendo más información vial.
1: Carga.
4: Morelos tiene carga ligera de Arista a Mercado Primero de Mayo. También Boulevard Felipe Ángeles desde Hospital del Niño DIF a Zona Plateada. Y en Boulevard Everardo Márquez te comparto que aumenta la circulación sin complicaciones desde Boulevard Panorámico hasta Río de las Avenidas.
1: Lento.
4: Debes mantener tus precauciones si te encuentras en Avenida Revolución, porque tenemos carga lenta desde Jaime Nuno hasta Glorieta Revolución.
1: Buen avance.
4: Aprovechalo sobre Boulevard Pachuca Pachuquilla desde Distribuidor Bicentenario hasta entrada al fraccionamiento La Providencia. También en Matamoros de Allende a Zaragoza.
1: Clima.
4: 17 grados con ligera lluvia en diferentes puntos de la ciudad. 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
3: Ya estoy de regreso para seguir platicando del triunfo histórico de la selección mexicana ante Ecuador, porque desde hace 40 años el tricolor no ganaba una fase de eliminación directa en los máximos torneos de fútbol. Evidentemente, Julián Quiñones vive un gran nivel y su convocatoria generaba muchas dudas. Sin embargo, el goleador mexicano descartó que con estos goles intente callar bocas. Él simplemente hace su trabajo.
4: No cayó boca. Sí, cuando me criticaban nunca dije nada, ahora menos voy a decirlo. Creo que en los momentos felices, creo que lo que menos se piensa en eso, ¿no? Lo que se piensa es en disfrutar y siempre lo voy a hacer.
3: Soy Arturo Sanguino, nos escuchamos en unos minutos.
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2: Radio, yo soy Carlos Cabrera y te confieso que a mí, pues, en lo personal me gusta poner algo más pesado, más hacia el nu metal. Me gusta Slipknot, me gusta Korn cuando voy manejando, pero sobre todo cuando voy manejando solo, me hace sentir esa intensidad de las llantas del coche, pero pues también, pues, no sé, de alguna forma me relaja. Soy Carlos Cabrera, sigue escuchando 92.5 Mix, 80s, 90s y más, y en digital por iHeartRadio. Regreso para platicarte, recordarte sobre la ruta del gol.
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3: El personaje de Javier Bardem en Cape Fear se inspiró en Slipknot, Linkin Park y Bad Omens. Morrissey ahora vende productos icónicos de The Smiths con su nombre impreso. Guillermo del Toro es elegido para formar parte del Consejo de Administración del Museo de la Academia de Cine. Gillian Gilbert y Stephen Morris de New Order no saldrán de gira con la banda por motivos de salud. Timothée Chalamet y Selena Gomez se enamoran en el tráiler animado de Not Alone. La película Obsession llega a streaming. 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

0: Adele con Rolling in the Deep en 92.5 Mix, 80s, 90s y más, y en digital por iHeartRadio. 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La ruta del gol, llevando toda la pasión de este gran evento de fútbol a todos los rincones de la bella Airosa. Soy Carlos Cabrera, regreso contigo a las 8 con noticias sobre cine. Te quedas en Espacio 2026.
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1: Buen avance.
4: Boulevard Pachuca, Pachuquilla es tu opción para que llegues a tiempo. No te encuentras con nada de carga desde Distribuidor Bicentenario hasta entrada al fraccionamiento La Providencia. Avenida Constituyentes también te conviene desde Avenida del Palmar hasta Glorieta Insurgentes. Y claro que te recomiendo Allende porque tiene buen avance desde Julián Villagrán hasta Monumento a los Niños Héroes.
1: Carga.
4: Tómalo muy en cuenta porque en Viaducto Nuevo Hidalgo nos encontramos con carga ligera desde Julián Villagrán hasta Ángela Barrientos.
1: Clima.
4: 17 grados, encuentras lluvia ligera en diferentes puntos de la ciudad. 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
3: En el miércoles de Ciencia y Tecnología, la Man Carranza nos explica la ciencia de jugar en equipo tras los recientes juegos de la selección mexicana.
4: Hay una rama de la ciencia que básicamente estudia cómo se conectan las piezas de algo para que funcione y se llama ciencia de sistemas. Y la regla de oro es que todo es más que la suma de las partes. Ayer México salió con un esquema táctico claro, 4 defensas, 3 medios y 3 delanteros, pero el dibujo en el papel no sirve de nada si no se activa lo que se llama cohesión de tarea. Y esto significa que, bajo una presión extrema, el cerebro olvida el pánico y se enfoca en que cada quien haga su chamba exacta para un fin común.
3: La Procuraduría General de Justicia del Estado de Hidalgo aseguró cerca de 60.000 dosis de droga en el Saucillo Mineral de la Reforma.
5: La Agencia de Investigación Criminal de la Procuraduría General de Justicia del Estado de Hidalgo aseguró en Mineral de la Reforma 59.409 dosis de drogas y un arma de fuego en posesión de 2 hombres mismos que fueron detenidos. Las acciones a cargo de elementos de la Agencia de Investigación Criminal de la Procuraduría que derivaron en la detención de ambas personas y el aseguramiento de 57.790 dosis de metanfetamina, 602 dosis de cocaína y 1017 dosis de marihuana, así como una báscula electrónica con capacidad para 30 kilogramos, libretas con anotaciones, dinero en efectivo, un arma de fuego corta y 2 vehículos ocurrieron en la localidad del Saucillo. Jacqueline Servín.
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